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1: Es la hora 19:29 minutos.
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1: Es la hora 20:40 minutos.
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1: Es la hora 21:47.
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3: Es la hora 22, 29 minutos.
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1: Es la hora 23:29 minutos.
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1: Es la hora 0:38 minutos.
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1: Es la hora 1:17.
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1: Es la hora 1:51.
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1: Es la hora 2:28 minutos.
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1: Es la hora 3:06.
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1: Es la hora 3:41 minutos.
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1: Es la hora 4:18.
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1: Es la hora 4:53.
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0: Gracias.
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1: Es la hora 5:34.
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2: Es la hora 6:28 minutos.
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5: La calidad nunca es un accidente, siempre es el resultado de un esfuerzo de la inteligencia. Lo dijo el crítico de arte John Ruskin, y con esa premisa de excelencia arrancamos la jornada. ¿Qué tal? Muy buenos días, Zamora Chinchipe y Cantón Gualaquiza. Bienvenidos a Z al Día, primera emisión. Soy Alejandro Martínez Moya y es un placer acompañarles en esta mañana ya de jueves 28 de mayo de 2026. Desde este momento y hasta las 8 de la mañana les presentamos el panorama informativo más completo, veraz y verificado de la región sur del país. Aquí la noticia no se especula. Se comprueba. Vamos directo a la radiografía de este día en el calendario. Hoy es el día número 148 del año, lo que significa que ya hemos transitado exactamente el 40.5% de este 2026. El tiempo vuela y la información no se detiene. En el plano de las efemérides y el contexto global, un día como hoy en el ámbito internacional, recordamos que un 28 de mayo de 1961 se fundó Amnistía Internacional, una organización clave para los derechos humanos en el planeta. Días mundiales. Hoy es el mundo y el mundo se une en dos causas vitales. Celebramos el Día Mundial de la Nutrición, un recordatorio urgente para revisar la soberanía alimentaria en nuestras comunidades, y también el Día Internacional de Acción por la Salud de las Mujeres, enfocado en garantizar derechos y atención médica digna. En el santoral, para quienes siguen las tradiciones de la fe, el santoral católico evoca hoy la figura de San Emilio, mártir de la Iglesia. Son las 7 de la mañana con 3 minutos, las noticias se construye en doble vía y su voz es nuestra principal fuente de verificación. Queremos escucharlo, leerlo y sumarlo al debate técnico y ciudadano. Tome nota de nuestros canales oficiales de contacto. Escríbanos directamente al WhatsApp 099-33-99041 o envíenos sus denuncias y documentos al correo electrónico zradiofm@gmail.com. Recuerde que estamos transmitiendo en vivo y en alta definición a través de nuestro canal de YouTube y redes sociales en @zradio. 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Quédese con nosotros, suba el volumen si es posible, que de inmediato revisamos los principales titulares que marcan la agenda informativa de este jueves. Arrancamos y aquí están las primeras planas de los diarios más importantes del país.
6: Estar bien informados nos permite comprender las decisiones que transforman nuestro entorno social. Iniciamos con los principales diarios nacionales. El Universo. En 20 días, la Asamblea definirá la ruta para eliminar el sistema virtual Sucre, tras el pedido de denuncia del tratado realizado por el presidente Daniel Noboa. Expreso. Advierte que la solución en Coca-Codo llegó tarde. El dique se edificó sobre un terreno erosionado en el kilómetro 7,8 y ya sufrió daños por crecidas del río. Diario La Hora reporta contradicciones por la extensión del metro. Mientras el Ejecutivo ofreció ampliarlo hasta Calderón, el Ministerio de Transporte no registra información. El municipio avanza al 25% en sus estudios hacia la Ofelia. Metro recuerda que gobiernos locales tienen solo 30 días para presentar sus planes de contingencia ante un posible fenómeno del Niño. Revisamos el panorama en las plataformas digitales. Última hora Ecuador. La Superintendencia de Compañías alerta que 354 empresas ofrecen educación superior sin autorización. Tienen un mes para regularizarse o recibirán sanciones. Un café con JJ, Jimmy Jairala. Su director destaca el convenio de gobierno-gobierno para comprar medicinas como herramienta para bajar costos y cortar mafias, señalando que el éxito real se medirá cuando haya pleno desabastecimiento cubierto en hospitales. Prensa SE informa un hito financiero global. Hong Kong superó a Suiza como el mayor centro financiero offshore del mundo, alcanzando los 2.95 billones de dólares en activos. Cerramos con la actualidad provincial y deportiva. En el oro, Diario Correo reporta alarmas en Machala tras dos alertas con artefactos peligrosos vinculados a exigencias económicas y legales. Por su parte, Diario Opinión señala que la judicatura pagó más de 140 mil dólares por tres edificios judiciales en dicha provincia. En Loja, Diario Crónica destaca la defensa de la independencia judicial por parte del presidente de la Corte Constitucional, mientras Ecotelpres reporta observaciones de Contraloría en el Hospital Isidro Ayora por 384 mil dólares. En Imbabura, el norte resalta que los partos humanizados y de libre posición toman fuerza respetando las culturas de las usuarias. En deportes, ¿qué? Y Super cubren el viaje de Barcelona SC a Brasil para enfrentar a Cruzeiro por la Copa Libertadores, un duelo definitivo donde se juega el honor institucional.
5: Así están las cosas, son las 7 de la mañana con 6 minutos. 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Son las 7 de la mañana con 7 minutos. Vamos a continuación a presentarle a usted el reporte vial. De hoy jueves 28 de mayo, la vía Loja Zamora habilitada, la vía Zamora Gualaquiza habilitada, vía Zumbinangariza habilitada y la vía La Saquea Yacuambi habilitada. El reporte climático: en Zamora al momento tenemos un cielo nublado, se prevé llovizna para el día, al momento 17 grados centígrados y alcanzaremos una máxima de 22 grados centígrados. En Chinchipe, al momento 15 grados centígrados, llovizna, máxima de 21 grados centígrados. Centinela del Cóndor, 18 grados centígrados, llovizna, máxima de 23. El Pangui, 19 grados, cielo nublado, máxima de 25 grados centígrados. Nangaritza, 16 grados centígrados con lluvia, máxima de 21 grados. Palanda, 13 grados, llovizna, máxima de 18 grados centígrados. Paquisha, 18 grados centígrados, llovizna con máxima de 23. Yacuambi, 13 grados, llovizna, máxima de 17. Yanzaza con 17 grados, llovizna, máxima de 23 grados. Igualaquiza con 18 grados centígrados, llovizna, y alcanzarán una máxima de 23 grados centígrados. Son ya las 7 de la mañana con 8 minutos. Vamos a presentarle a continuación a usted los titulares para esta jornada de Z al Día en 28 de mayo, jueves 28 de mayo de 2026.
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5: Mucha atención en el ámbito local. Brigadas médicas fortalecen atención y prevención en comunidades rurales de Nangaritza. Adolescente fue aislado por presunto microtráfico en Zamora. Policía y Fuerzas Armadas desarticulan presunta organización vinculada a minería ilegal. Asambleísta Esperanza Rogel impulsa proyecto de ley para fortalecer e innovar al sector cacaotero. Los titulares a nivel nacional: Ecuador se prepara para el fenómeno del Niño 2026-2027. Carolina Lozano, secretaria nacional de gestión de riesgos, emitió directrices obligatorias de prevención. En más titulares del ámbito nacional, gran incendio destruye una casa en el centro de Guayaquil. Más de 100 bomberos trabajaron en la emergencia. Administración de Donald Trump en el ámbito internacional investiga a A. Jean Carroll, la escritora que logró que lo declararan responsable de agresión sexual y difamación. Además, algo insólito, un preso político liberado en Venezuela halló su casa tomada por el policía que lo arrestó. Y en nuestro segmento de entrevistas hoy dialogaremos con Jimena Montaño, concejal de Zamora. Continuaremos abordando un tema sumamente necesario, urgente, el cobro por patentes en el cantón. Esto y más a continuación en Z al Día, primera emisión. Nuevamente recalcamos la bienvenida.
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5: Iniciamos. Esperanza Rogel plantea una nueva era para el cacao ecuatoriano con propuesta legislativa integral. La asambleísta por Zamora Chinchipe presentó el proyecto de ley para el fomento e innovación del sector cacaotero ecuatoriano, una iniciativa que busca fortalecer integralmente la cadena de valor del cacao mediante políticas públicas enfocadas en innovación, investigación, sostenibilidad y posicionamiento de la marca país del cacao ecuatoriano. Es un orgullo decirles que el Ecuador es el origen del cacao a nivel mundial, expresó Rogel durante la presentación oficial del proyecto, destacando la importancia de impulsar la productividad y competitividad del sector cacaotero nacional. La propuesta establece mecanismos para promover la investigación científica, la transferencia tecnológica, el uso de herramientas digitales y la generación de valor agregado, además de fortalecer las exportaciones y el consumo interno. Entre sus principales ejes consta la creación de los lineamientos estratégicos nacionales del cacao ecuatoriano, así como una mesa técnica del cacao integrada por actores del sector productivo, académico y estatal para dar seguimiento y fortalecer las políticas públicas relacionadas con esta actividad. El proyecto también impulsa programas de innovación liderados por el Instituto Nacional de Investigaciones Agropecuarias, INIAP, orientados al desarrollo de nuevas variedades resistentes al cambio climático, mejora de procesos de post cosecha y fortalecimiento de la competitividad del cacao ecuatoriano en mercados internacionales. Byron Troy, en representación de los productores de Zamora, destacó que la producción de cacao en la zona data de hace más de 5.500 años. Escuchemos.
9: Muy buenos días, soy Byron Troy, represento orgullosamente a mi querido cantón de la provincia de Zamora, Chinchipe. He venido aquí hasta la asamblea con el fin de llevar a cabo el proyecto del cacao, donde se ha reconocido a nivel mundial, a nivel nacional. Vengo de uno de los cantones que es reconocido a nivel del mundo por ser el origen del cacao hace 5.500 años. Tenemos un sitio arqueológico donde llega a ser uno de los más antiguos a nivel del mundo, donde desde ahí nació la domesticación del cacao, donde por muestras del carbono 14 se dio evidencias de donde hace 5.500 años ya se consumía cacao en el sitio arqueológico Santa Ana, la Florida.
5: ¿Sí? La presentación contó con la participación de emprendedores y productores de Zamora Chinchipe, quienes respaldaron la iniciativa legislativa. Milton Villalta, gerente del proyecto Pidara Mag, aseveró que es un gusto apoyar esta iniciativa para mejorar la productividad.
10: Sí, mucho gusto. Marlon Villalta, gerente del proyecto Pidara del Ministerio de Agricultura, Ganadería y Pesca. Es un gusto apoyar a esta iniciativa de la asambleísta de Zamora, Esperanza, quien está liderando este proyecto de ley a favor del cacao para mejorar la productividad y sobre todo para obtener una marca país como Ecuador, el mejor productor del cacao en el mundo. Estamos gustosos en el MAGAP de poder apoyar esta excelente iniciativa en todo lo que respecta a lo que es productividad. Muchas gracias.
5: Son las 7 de la mañana con 14 minutos. Continuamos con más información de carácter local. Brigadas médicas fortalecen atención y prevención en comunidades rurales de Nangaritza. Con el objetivo de acercar los servicios de salud a las zonas rurales y fortalecer la prevención de enfermedades, la Oficina Técnica 19-0T02, a través del Puesto de Salud Nuevo Paraíso y el Centro de Salud Tipo Agua y Simi, desarrolló brigadas médicas integrales en las comunidades de Saarenza y Nueva Esperanza, en el cantón Nangaritza. Durante la jornada, los equipos de salud brindaron atención clínica y familiar mediante consultas en medicina general, odontología, obstetricia y enfermería. Además, se efectuó el control de signos vitales, toma de medidas antropométricas y actualización de fichas familiares. Como parte de las acciones preventivas, se ejecutó una campaña de vacunación y captación FA y SRP, así como la realización de pruebas rápidas de VIH con el propósito de fortalecer el diagnóstico oportuno y el cuidado de la salud comunitaria. Asimismo, el personal sanitario desarrolló charlas educativas dirigidas a los habitantes de las comunidades, abordando temas relacionados con el correcto lavado de manos, consumo de agua segura, promoción de la lactancia materna y control de vectores para prevenir enfermedades. 7:15 a.m. 7:15, adolescente fue aislado por presunto microtráfico en Zamora. La Policía Nacional del Ecuador, a través de la Jefatura de Investigación Antidrogas de la subzona Zamora-Chinchipe, ejecutó el operativo denominado Cero Impunidad en el sector La Chacra, Cantón Zamora, que permitió el aislamiento de un adolescente presuntamente vinculado al delito de tráfico ilícito de sustancias catalogadas sujetas a fiscalización. Durante la intervención policial, desarrollada en delito flagrante, los agentes decomisaron un total de 158 dosis de marihuana, las cuales fueron ingresadas como indicios dentro del proceso investigativo. El adolescente aislado de nacionalidad ecuatoriana, junto a las evidencias levantadas durante el operativo, fue puesto a órdenes de la autoridad competente para el desarrollo de las diligencias judiciales correspondientes. La Policía Nacional informó que este tipo de operativos forman parte de las acciones permanentes que ejecuta la institución para combatir el microtráfico y reducir la presencia de sustancias sujetas a fiscalización en sectores priorizados de la provincia. 7:16 a.m. 7:16, policía y fuerzas armadas desarticulan presunta organización vinculada a minería ilegal y decomisan arsenal en Yanzaza. Le informamos en Zeta al Día, primera emisión. Un operativo conjunto entre la Policía Nacional del Ecuador y las Fuerzas Armadas permitió la desarticulación de una presunta organización delictiva vinculada a actividades de minería ilegal y tenencia de armamento en el cantón Yanzaza, provincia de Zamora, Chinchipe. La intervención se ejecutó mediante acciones coordinadas del bloque de seguridad luego de una alerta emitida por el EQ911 que permitió personal militar localizar una camioneta en el sector El Panecillo, donde se hallaron varios indicios relacionados con actividades mineras irregulares y armamento. Durante este primer procedimiento fueron aprehendidos 3 ciudadanos y se decomisaron 10 tinajas con concentrado de material aurífero, 2 molinos para procesamiento de material aurífero conocidos como chanchas, un concentrador centrífugo para recuperación de oro, aproximadamente 1 libra de mercurio, una pistola traumática calibre 9 milímetros, 10 municiones traumáticas calibre 9 milímetros, un vehículo Ford Raptor. Posteriormente, mediante labores investigativas desarrolladas por Fuerzas Armadas, Policía Judicial, Servicio Preventivo y el Grupo de Operaciones Motorizadas GOM, se ejecutó un allanamiento en un inmueble del cantón Yanzaza, donde fue aprehendido un cuarto ciudadano y se localizó un importante arsenal. Entre los indicios encontrados constan un subfusil calibre 9 milímetros, un fusil calibre 5.56 milímetros, una pistola Glock calibre 9 milímetros, una pistola Glock traumática calibre 9 milímetros, 2 pistolas traumáticas calibre 9 milímetros sin marca, municiones de diferentes calibres, entre ellas aproximadamente 500 cartuchos calibre 9 milímetros y 200 municiones traumáticas, alimentadoras y accesorios para armamento de largo alcance. Todos los indicios fueron levantados bajo cadena de custodia y puestos a órdenes de las autoridades competentes, mientras que los 4 aprehendidos quedaron a disposición de la justicia para las diligencias correspondientes. La Policía Nacional informó que estas acciones forman parte de las estrategias permanentes del bloque de seguridad para combatir el crimen organizado, las economías ilícitas y fortalecer la seguridad ciudadana en la provincia de Zamora, Chinchipe. 7:19 a.m. 7:20 a.m. ya vamos a la primera pausa publicitaria de esta entrega de Zeta al Día, primera emisión. Recuerde que tendremos al volver más información de carácter nacional, del mundo y por supuesto la anunciada entrevista con una concejal, una edil del Cantón Zamora. Ya volvemos.
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5: Son las 7 de la mañana con 22 minutos. Continuamos con más información ahora con la entrevista anunciada. Para ello queremos agradecer la presencia en el estudio número 2 de Z Radio de Jimena Montaño, concejal de Zamora. Hemos dialogado ya sobre el tema del cobro de patentes que ha causado mucha preocupación. Hablamos de al menos 2.000 personas con situaciones que han tenido que enfrentar. Hemos dialogado con el vicepresidente de la Cámara de Comercio de Zamora. Hemos dialogado con el abogado encargado de coactivas del propio GAD municipal de Zamora. Ahora queremos hablar con una edil. Le agradecemos a usted, Jimena Montaño, por haber atendido esta invitación de la Z Radio. Bueno, queremos luego de decirle buenos días, comentar que el cobro de la patente municipal, entiendo, está normado por el COTAD, pero la aplicación local depende en sí de las ordenanzas del GAD cantonal. Históricamente los comerciantes de Zamora han reclamado falta de socialización oportuna y desde su rol de fiscalizadora le queremos preguntar cómo se garantizó que los contribuyentes conocieran las reformas, las tablas de cálculo y todos los la información alrededor concerniente antes de que se emitieran las órdenes de cobro. ¿Cómo está?
18: ¿Cómo está? Muy buenos días, estimado Alejandro. Muchísimas gracias en realidad por el espacio. Saludar a quienes hacen esta prestigiosa radio digital. En realidad, pues para mí es un gusto. En FM también. Para mí es un gusto poder compartir este espacio y sobre todo, pues con ello nos permiten poder interactuar y sobre todo que la ciudadanía conozca del trabajo que venimos desarrollando dentro de la municipalidad. Estimado Alejandro, pues en realidad esta es una ordenanza y para hacer un histórico, la ordenanza fue aprobada en diciembre del año 2023, cuando nosotros estábamos a pocos meses de haber iniciado la actual administración. En realidad fue una aprobación tan rápida, se la hizo en dos sesiones extraordinarias, de la manera más rápida. Se solicitó, bueno, y de hecho todos conocen que fue una ordenanza aprobada con voto dirimente. Dentro de ese poco análisis que se hizo, se solicitó justamente el tema de la socialización para evitar inconvenientes, porque no se contaba tampoco con un catastro que permita determinar, ¿no? Cuántas personas tenían que justamente pagar esta patente. Entonces, en realidad, se sugirió también de que se maneje el tema de lo que es comunicación a través de la unidad, justamente de medio de comunicación de la institución, y que se haga el trabajo para que se pueda hacer conocer. Lamentablemente, pues, también yo quiero recordarle a la ciudadanía, y yo salí a los medios también a hacer vocería con respecto a lo que estaba sucediendo con respecto a la aprobación de esta ordenanza que se la estaba realizando. Entonces, parece que en ese momento no tomaron, o sea, en cuenta también la ciudadanía, porque dicen que no escucharon, no supieron, no sabían. Cuando ya se vieron afectados, como le digo, la ordenanza fue aprobada en el año 2023, publicada en el registro oficial en febrero del 2024, y luego su aplicación. Sumado al que la ordenanza tuvo una subida tan abrupta, se podría decir, porque de pasar de pagar $5,000, le hago en los máximos que estaban considerados en las tablas, como usted dice, regidos por el COTAD, tenían que pagar 20,000, 22,000, 23,000, 14,000, 16,000. Entonces, lógicamente, pues ahí sí ya se sintió de verdad el tema ese de lo que era el pago de las patentes y el incremento que había sufrido durante ese tiempo. Hemos solicitado, sí, Alejandro, pues de que se siga, o sea, se siga teniendo esas campañas de socialización. Usted sabe que no todas las personas están inmersas dentro de lo que son los medios digitales o las redes sociales o no sé, ¿no? Pero creo que hay que buscar el mecanismo.
5: Nos decía incluso algunos radioescuchas, peor de la Gaceta Tributaria, ¿no? Cuando el abogado de coactivas del GAD decía, bueno, se ha publicado en la Gaceta, pero hay que decir la verdad, la mayoría de gente no sabe de la existencia, y si sabe, no la usa, no la lee.
18: Alejandro, y también hay que ser también realistas. Dentro de la de lo que es la Gaceta o la página del municipio no consta toda la información. Entonces, la ciudadanía, claro, entonces eso es lo que digo, o sea, no se conoce, no se hace uso justamente de ello. Entonces hay que buscar las maneras y los mecanismos para poder llegar a la gente, pues, y para que ellos puedan conocer lo que está sucediendo.
5: Ahora, para ir por partes, Edil, ¿tiene usted a la mano en la memoria los nombres de quienes votaron a favor de esta ordenanza?
18: Claro, somos 5 concejales, estimado Alejandro. Votó a favor el concejal Franz Regalado, el concejal Wilmer Espinosa y obviamente el alcalde Manuel González, que, como le digo, pues la aprobaron con voto dirimente. Entonces quiere decir que el alcalde pues votó 2 veces para poder aprobar esta ordenanza, pese a las recomendaciones que se había realizado de que se haga un estudio socioeconómico, de que se realice la socialización, entonces para evitar justamente lo que ha sucedido durante estos casi 2 años, en los que un grupo, yo felicito de verdad a ese grupo de comerciantes, de emprendedores, pues de que han tomado esa bandera de lucha para poder hacer este reclamo justo en el tema de lo que es el cobro de las patentes.
5: Ahora, recalquemos un poco la situación adversa que están enfrentando muchos ciudadanos. Existen quejas recurrentes de quienes afirman haber recibido notificaciones de deuda por años en los que sus negocios ya estaban cerrados, tenían el RUG inactivo debido a la falta de un cruce de información oportuno con el SRI. Desde esta realidad, ¿qué fallas estructurales se han identificado en el sistema informático catastral también del municipio de Zamora para que sigan ocurriendo estos errores?
18: Bueno, en primer lugar, como le digo, Alejandro, no contaban con justamente con lo que es un catastro, ¿no? Entonces ahí viene también la deficiencia al momento de poder tener la información, que creo que ese era el punto principal para poder aplicar la ordenanza. Sumado a ello, Alejandro, la mala aplicación de la ordenanza anterior en el cobro de manera retroactiva, incluso lo que usted menciona, ¿no? Sobrepasando los años permitidos por la ley de manera retroactiva, en los años hacia atrás. Entonces, eso permitió, ¿no?, de que se genere justamente este bloqueo, que es cerca de 2.500 personas, creo que les fueron bloqueadas sus cuentas, y es lamentable. Hemos tenido los reclamos porque yo he constatado justamente de que muchas personas han tenido ya sus RUC cerrados desde hace unos 6-7 años. Entonces, esa situación ha causado gran malestar, y tienen razón, ¿no? En primer lugar, no fueron notificados. Muchas personas no fueron notificadas con respecto a lo que estaba sucediendo, lo que estaban adeudando. Entonces, se generaron estos inconvenientes y estos problemas.
5: Ahora, en el mejor de los casos, hay ciudadanos que incluso han compartido su documentación con la Z Radio, donde nos han informado que a través de abogado han logrado responder por la vía legal y han sido eximidos de hacer estos pagos. Pero hay una gran cantidad de ciudadanos que sí han tenido que pagar. Tenemos nosotros información de que son más de 2.000 personas a las que le cerraron sus cuentas, y que muchos, por la desesperación o por la necesidad, se acercaron a pagar, a pesar de todo lo que hemos abordado con usted, con el vicepresidente de la Cámara de Comercio, incluso con el propio abogado de Coactivas Delgado. Ahora, ¿qué van a hacer ustedes? ¿Qué va a hacer el municipio, digamos, con las personas que han tenido que pagar, los que ya pagaron, y en muchos casos no justificados, como usted mismo lo acaba de evidenciar?
18: Bueno, dentro de los análisis que se realizaron, Alejandro, porque estuvimos trabajando conjuntamente también con un sector de la Cámara de Comercio, un grupo de comerciantes, de emprendedores, toparon ese tema en el que se hacía mención de que muchas personas, para evitar pagarle a un abogado que le salía mucho más caro, el tema de pagar a un abogado, decidieron más bien evitarse muchos inconvenientes, decidieron cancelar lo que estaban adeudando. Entonces, en este caso, pues tienen que hacer la devolución, o sea, el municipio tendría que hacer la devolución. Si se comprueba de que fueron los cobros indebidos, tendría que hacer la devolución, pues, y ese tema también se lo ha topado. Que va a ser tal vez un poco engorroso el trámite, sí, pero es lo justo. Es lo justo, Alejandro, de que personas que ya tuvieron su RUC cerrado, de que no fueron notificados a su debido tiempo, pues, o incluso algunos que decían que no adeudaban, pero se les estaba generando una multa, que era algo ilógico, pero ellos cancelaron. Entonces, debería el municipio, pues, en ese caso, pues, hacer los trámites respectivos y necesarios para poder hacer la devolución de esos recursos.
5: Ahora entiendo, y de acuerdo al diálogo que mantuvimos con el señor abogado de Coactivas, no puede hacerlo el municipio por iniciativa propia, para ponerlo en términos coloquiales, sino que el afectado debería solicitar, ¿es así?
18: Sí, bueno, en realidad tendría que hacer el trámite. Ellos, como afectados, tendrían que iniciar justamente el trámite, porque ellos saben, ¿no?, cómo hicieron el trámite. Entonces tendrían que hacerlo. Pero yo creo que más allá de eso, Alejandro, se tendría que buscar como municipio, porque también somos responsables, Alejandro, en el tema de no haber realizado una aplicación correcta a la ordenanza, y sumado a ello la falta de información que se tuvo. Entonces, yo creo que también, como responsabilidad del municipio, pues tendría que buscar la manera y el mecanismo de poder hacer esa devolución de esos recursos. Entonces, creo que como concejal también estaré atenta justamente a que este trámite se siga el curso correspondiente, pues, y sean estos cobros devueltos a la ciudadanía, pues, que injustamente lo cancelaron.
5: Ahora, entendemos que ayer ya hubo un primer debate donde se aprobó la reforma a la ordenanza. Hablemos un poco de tiempos y movimientos. ¿Cuánto tomaría? ¿Qué pasos son los siguientes para que haya un segundo debate y posiblemente recién la aprobación de esta reforma?
18: Alejandro, ahí es, a ver, el día de ayer, sí, si bien es cierto, hubo la aprobación ya del primer debate de esta reforma, no es reforma, de una ordenanza sustitutiva.
5: Ordenanza sustitutiva.
18: Sí, es una ordenanza sustitutiva. Ellos vienen trabajando, como yo les decía, casi 2 años, Alejandro, en el tema de hacer el requerimiento, de solicitar, de que se les atienda con este tema. Recordemos que es una ordenanza que tiene que ser propuesta por el Ejecutivo por considerarse pues un impuesto, por ser una ordenanza de impuesto. Entonces, el que propone es el Ejecutivo, o sea, en este caso el alcalde.
14: El alcalde.
18: Uh-huh. Entonces, Alejandro, ellos han venido trabajando. La analizamos hace unos 15 días a la ordenanza con ellos. Estuvimos 2 días trabajándolo a la ordenanza, artículo por artículo. Claro, se pasaron también algunas cosas que ayer se pudieron retomar, pero Alejandro, no sé por qué, si hasta el 31 de mayo hay que aprobar la ordenanza en segundo debate. O sea, no entiendo por qué nuevamente, así mismo como se aprobó la primera ordenanza, la reforma de la ordenanza en el 2023, estamos haciendo lo mismo. Lo que yo les decía ayer, hagamos las cosas bien, porque estos apuros conllevan a cometer errores. Entonces, quiere decir que hasta el 31 de mayo la ordenanza tiene que estar aprobada ya en segundo debate para que pueda ser también publicada en el registro oficial, que demora más o menos unos 30 días, y luego ya de esa publicación, de que sea publicada en el registro oficial, sí, ya en ese momento se empieza a ejecutar ya la ordenanza. Entonces, Alejandro, sí preocupa el tema de que, porque aquí tenemos que esperar también, creo, me parece que son 24 horas, porque tendría esa ordenanza que pasar nuevamente a la Comisión de Planificación para emitir los respectivos informes, devolverle al Ejecutivo, y el Ejecutivo nos convoque justamente para que vaya a segundo debate. Entonces, mire cómo están de ajustados los tiempos. Cuando se ha tenido tiempo suficiente para analizar la ordenanza, vienen ellos trabajando ya hace un par de meses en esa ordenanza, pero se ha esperado también al último momento para poder hacer la aprobación en lo que es el Consejo de esta ordenanza sustitutiva.
14: Caramba. Bueno, hacemos una pequeña pausita, un paréntesis en el tema de esta ordenanza sustitutiva, para dar paso a algunas inquietudes de los seguidores, de los escuchas también, al 099-33-99-041, también al YouTube. Por ejemplo, aquí nos dicen, saludos a la señora concejal, ¿qué porcentaje de lo recaudado por este concepto se reinvierte directamente en proyectos de fomento productivo o mejoras en la infraestructura comercial de la ciudad?
18: Bueno, Alejandro, en realidad esa ordenanza tiene algunas recomendaciones y algunas sugerencias que deberían estar enfocadas justamente en lo que hacen mención. Más bien, esa ordenanza, le comento que hubo la propuesta en el primer debate que hubo para cuando se aprobó en el 2023, para que vaya un porcentaje, más bien, me parece que es del 10%, perdón, a un proyecto social, Más bien, en el tema de lo que es esta ordenanza sustitutiva, sí se ha considerado el tema de lo que es incentivos para lo que son nuevos negocios, emprendedores, estímulos por la ley amazónica. Entonces, creo que en esa ordenanza, la sustitutiva, sí tenemos un poco más de garantías y como digo, incentivos, sobre todo al sector comercial, porque recordemos que son ellos quienes mueven la economía local. Entonces, en ese aspecto, más bien, la ordenanza está trabajada, pues, como digo, gracias al apoyo también de la Cámara de Comercio, pues, y de un grupo de, a un colectivo que se unió, y un grupo de comerciantes.
14: Claro, y entiendo que hay, incluso en este momento están opinando a favor de que sea mejor una sustitutiva que una reforma, es decir, en vez de un parche, una reestructuración. Ahora, desde esta reestructuración, desde la raíz, ¿es tal es una realidad, es decir, se habla de una baja real en los porcentajes aplicados al patrimonio, o también la ciudadanía nos decía, simplemente no será un cambio de redacción manteniendo la misma afectación económica que los comerciantes hemos aguantado, incluso pagos que se convierten en imposibles. Sin embargo, bueno, entiendo y quisiera que usted nos ahonde un poquito que aquí sí se están considerando en esta sustitutiva algunos incentivos, ¿no? Algunas mejoras como rebaja general por nuevas inversiones, estímulo especial amazónico y exoneración total y proyectos turísticos, entre otros.
18: Sí, sí, sí, Alejandro. En realidad eso les hacía mención de que sí se la ha trabajado. ¿Por qué? Porque anteriormente estuvo contemplada con la tabla que determina el COTAD, lo que generó justamente ese incremento, de, como le hacía referencia al inicio, de 5,000 a pagar 16,000, 17,000, $22,000. Entonces, exacto, ahora le voy a hacer un ejercicio que sería lo más práctico. Tenemos una compañía que tiene un patrimonio de $150,000. ¿Qué quiere decir? Que según la tabla actual, la que está en la ordenanza todavía vigente, le tocaría pagar $1,500 de patente. Con la reforma, con esta reforma actual, ya no manejamos la tabla, sino se hicieron la propuesta de que se lo maneje por porcentajes, lo que se calcula ahora con el 0,70%, lo que nos daría de este patrimonio ya no los 1,500, sino $1,050. Con ello, ¿qué quiere decir? Mire, ya hay una baja de $450 en lo que es el tema de patente. Sumado a ello, tenemos un incentivo del 50% de descuento porque esa compañía cancela o tributa al 100% aquí en Zamora. Entonces, ya no sería los 1,050, serían los $525 que le tocaría pagar a esa compañía por patente. Entonces, estamos hablando, Alejandro, y le he cogido un ejercicio sencillo para que puedan hacer referencia justamente con las compañías que tienen muchísimo más patrimonio, hablando del giro de negocio. Entonces, sí se ha trabajado justamente en lo que es esa reducción del valor para el cobro de las patentes, porque como digo, y yo siempre he repetido, la ordenanza que se aprobó en el 2023 fue una ordenanza que golpeó duramente al sector comercial, a los emprendedores. Entonces, como yo les dije incluso ayer nuevamente, no fui parte del problema, porque se hizo las advertencias respectivas, pero sí quiero ser parte de la solución, porque yo creo que en esta vida estamos justamente también para ayudar a solucionar estos problemas y sobre todo tratar de darles un poco de tranquilidad a quienes nos están ayudando con el tema de, imagínense, fuentes de trabajo, que muchas compañías tal vez se vean obligadas a cerrar sus negocios o a llevarse sus negocios a otros lados porque se vuelve... ¿cómo le digo? O sea, demasiado alto el pago de las patentes en Zamora, $20,000, $22,000, $16,000 anuales. Entonces es demasiado, es un golpe muy duro. Alejandro, esperemos que también esa parte es la que también como concejales nosotros tenemos que sustentar nuestra votación de acuerdo a los informes que se tenga. Entonces es lo que les decíamos ayer, para el segundo debate nosotros tenemos que tener también unos informes sumamente estructurados, unos informes que a nosotros nos garantice que estamos haciendo lo correcto, porque tomemos en cuenta que ya la ordenanza que se tenía aprobada, esa ya generó, o sea, un recurso o se tenía proyectado captar cierta cantidad de recursos. Con esa ordenanza sí va a haber una baja en el recurso proyectado para poder captar el municipio. Entonces también nosotros tenemos que respaldarnos justamente con los informes técnicos, financieros y jurídicos, que esos deben estar muy bien sustentados para nosotros poder continuar con el trámite respectivo.
14: Tenemos otras reacciones del 099-33-99-041. Nos dicen aquí, buenos días, saludos a la concejal, una pregunta, ¿se incluyó una diferenciación real y justa para que un negocio o una pequeña farmacia no pague bajo los mismos parámetros que una gran cadena nacional o una empresa gigante?
18: Sí, por supuesto que sí, y está en el ejercicio también, Alejandro, se contempló justamente eso, porque como le digo, anteriormente la ordenanza estaba contemplada de acuerdo a la tabla que se maneja en el COTAD. Con ese 70% más bien, o sea, se lo está trabajando porcentualmente al tema de la ordenanza. Y recordemos también pues de que la aplicación directa de este cobro de patentes es de acuerdo justamente al patrimonio del giro de negocio. Y ahí ha venido también muchas veces la confusión. Porque, claro, han habido comerciantes, emprendedores que, por decir, hablamos en el tema de obtener los créditos, han mezclado o han unificado el tema de lo que es patrimonio, de lo que es el giro del negocio con el patrimonio que ellos cuentan. Entonces, obviamente, en muchos de los casos, eso infló enormemente el patrimonio y se consideró todo el patrimonio que ellos colocaron para poder hacer también los cálculos. Entonces, hablamos solamente del patrimonio del giro del negocio, para que se tenga entendido. Entonces, se ha considerado muchísimo para que esa afectación pues ya no exista, y como digo, también el tema de los incentivos.
14: Concejal, yo le quiero agradecer por su tiempo. Vamos a estar expectantes a lo que sucede en torno a este segundo debate. Entiendo que se estará convocando a afectados, a comerciantes y demás, pero sobre todo ver que estas decisiones en firme sean una realidad. Y como usted bien lo decía, no con presión de tiempo, sino más bien un carácter técnico, un análisis que es responsabilidad de ustedes como legisladores y fiscalizadores. Muchísimas gracias.
18: Muchísimas gracias a usted, estimado Alejandro, pues a la ciudadanía que nos está escuchando, y muchas gracias también a todos los comerciantes, a la Cámara de Comercio que nos ha acompañado durante este trámite. Como yo les decía ayer, pues esperamos seguirlos teniendo en las sesiones de consejo y afuera del segundo debate de esta ordenanza y la aprobación. Entonces, para tranquilidad de ellos y nosotros, hemos trabajado y seguiremos trabajando pues para beneficiar de esa manera pues a todos los emprendedores, y que ellos también aporten y sigan aportando a la economía local. Muchísimas gracias, Alejandro, por el espacio.
14: Gracias también. Ha sido el diálogo con Jimena Montaño, concejal de Zamora, sobre este cobro de patentes, una sustitutiva y un segundo debate que esperamos afronte ya este próximo 31 de mayo. Vamos a la pausa, ya volvemos.
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1: Bien, estamos de vuelta, son las 7:49. Vamos inmediatamente con otros temas de carácter nacional. Ecuador se prepara para el fenómeno del Niño 2026-2027. Carolina Lozano, secretaria general de Gestión de Riesgos, emitió las directrices obligatorias de prevención. Los gobiernos autónomos descentralizados tienen un plazo de 30 días para la presentación de estos planes de acción ante la Secretaría y el COE.
2: Ante el posible desarrollo del fenómeno del evento El Niño 2026-2027, desde acá, desde la Secretaría Nacional de Gestión de Riesgos, se oficializó los lineamientos para los GAF, tanto locales como provinciales. Los GAF deberán identificar zonas de riesgo, actualizar protocolos y escenarios de impacto, activar sistemas de monitoreo y alerta temprano y, por supuesto, activar planes de prevención y de respuesta.

0: coordinada y la coordinación entre todos los niveles de gobierno serán pilares fundamentales para proteger la vida.
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2: Así es, vamos a compartir con ustedes en el segmento de noticias internacionales un breve vistazo al mundo latinoamericano a través de las primeras planas de sus diarios más influyentes.
3: Las crisis económicas, las tensiones políticas y las realidades sociales desafían a nuestra región, exigiendo respuestas claras de nuestros gobernantes hoy. Comenzamos en Argentina, donde el diario El Clarín abre su portada anunciando que lanzan un salvataje estatal para deudores de préstamos y tarjetas. Esta medida la ejecutará el Banco Nación mediante dos líneas de asistencia financiera. Cruzamos a Bolivia, donde el país destaca que la gobernación plantea devolver unas 15 competencias al gobierno central. Al respecto, la diputada Karina Lievers presentó un proyecto de ley que busca liberar a los niveles subnacionales de lo que califican como una confiscación de recursos del IDH. En Chile, el periódico Publímetro informa que las autoridades anticipan una decisión fiscalmente responsable ante la posible alza de las bencinas. El ministro de Hacienda precisó que el diésel ha ido aflojando y que tomarán una postura acorde a este comportamiento. Pasamos a Colombia, donde el Tiempo reporta una situación crítica de orden público. Habría más de 50 muertos por guerra en Guaviare, tras graves enfrentamientos registrados entre los frentes de alias Mordisco y Calarca. En Ecuador, el diario La Hora revela que el proyecto del metro causa un cortocircuito en el gobierno. El presidente de la República, Daniel Noboa, ofreció la extensión de la línea hasta Calderón. Sin embargo, el Ministerio de Infraestructura y Transporte asegura no tener información sobre el anuncio, mientras el estudio municipal hacia la Ofelia avanza en un 25%. Viajamos a Paraguay, donde la Nación señala que el IPS arrastra una deuda billonaria y prepara una cirugía financiera. El titular de la institución, el doctor Isaías Fretes, se reunió con referentes económicos para buscar alternativas que estabilicen la entidad, cuya deuda asciende a los 13 billones de guaraníes. En el Perú, el Comercio pone la lupa sobre el órgano electoral, reportando que 5 funcionarios de la OMP observados por la Contraloría siguen en sus cargos pese a las irregularidades señaladas. El jefe interino precisó que hay un proceso administrativo en marcha para determinar sanciones. Por su parte, en Uruguay, el diario El País titula que el gobierno afirma que las restricciones externas frenan el gasto público. El oficialismo adelantó que la rendición de cuentas se focalizará prioritariamente en el Mides y en la seguridad de los ciudadanos. Finalmente, en Venezuela, el Universal destaca que la presidenta encargada, Delcy Rodríguez, exige el cese inmediato de los bloqueos, asegurando además que la nación ha demostrado su amistad y apoyo constante hacia otros pueblos.
2: Bien, es todo por el momento. Queremos agradecerle por su sintonía e invitarle a que siga con la 106.9 FM. Hasta este momento les acompañó e informó Alejandro Martínez Moya. Buenos días.
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1: Muy buenos días, damitas y caballeros de la creación. ¿Cómo están? ¿Cómo han pasado? Espero que bien, a gusto, contentos. Ya es jueves, para que vea que esta semana pasó en un abrir y cerrar de ojos. Demoro menos de lo que canta un gallo, así de simple. ¿Cómo le parece? ¿Cómo le parece? ¿Cómo le parece? Bueno. Exacto, buenas, buenas. ¿Cómo están? Espero que bien. Espero que todos tranquilos, felices, alegres. Que bueno, sí, obviamente no hay como estar todo el tiempo felices. Usted no vaya a creer que yo ando por la vida saltando y... Bueno, no, sí ando por la vida dando saltitos y sonriendo. Pero también me enojo de vez en cuando. También me pongo seria, también me pongo triste, también me frustro, también... Tengo emociones humanas. No vaya a creer que yo no, que yo estoy aquí diciéndole que todo el tiempo sea feliz y cosas así. Yo sé que es imposible. Pero si le echamos un poquito de ganas, ya sabe que yo digo siempre que todo es cuestión de actitud. Actitud. Así que bueno. Así que usted y yo, si le ponemos buena actitud, estamos juntos, nos acompañamos, todo va a ser más liviano, todo va a ser más llevadero, todo va a ser mejor. Así que no se preocupe por nada en este mundo. Preocúpese más bien por ponerle buena actitud a la vida, por estar tranquilo, por tratar de más bien manejar las cosas con cautela, con cuidado, con buena actitud, con una sonrisa de ser posible para que todo salga mejor. Ya va a ver que siempre que sale con que usted hace las cosas con una sonrisa, aunque le caiga chancho hacer eso, aunque le caiga chancho pararse en la oficina del jefe, si lo hace con una sonrisa va a ser mejor. Va a ser mejor. Uno da generalmente, uno generalmente recibe lo que da. Entonces, si usted da una sonrisita, una buena actitud, una cosita ahí educada, seguramente va a recibir lo mismo o cosas mejores. Yo voy a empezar contándole una pequeña historia el día de hoy. La pequeña historia del día de hoy se llama El mensaje pendiente. Y dice lo siguiente. Un hombre vio el nombre de su hermano en la pantalla del teléfono. Habían discutido semanas atrás por algo que, si lo pensaba bien, ya ni siquiera recordaba con claridad. Los días habían pasado sin que ninguno diera el primer paso. Varias veces escribió un mensaje, pero lo borraba antes de enviarlo. Después lo haré, pensaba. Esa misma noche recibió esa llamada inesperada. Su hermano había tenido un accidente y estaba en el hospital. Por suerte, no había sido grave, pero el susto fue suficiente para sacudirlo. Mientras manejaba hacia el hospital, pensaba en lo frágil que puede ser el tiempo. A veces creemos que las conversaciones importantes pueden esperar, pero la vida no siempre da segundas oportunidades. Así que, por lo tanto, yo le pregunto a usted... ¿Hay alguien a quien usted debería escribirle, llamarle o buscarle el día de hoy? Piénselo bien, piénselo bien. ¿Hay alguien de pronto por ahí a quien usted necesita decirle algo que ha estado postergando durante mucho tiempo, que ha estado haciéndose loco, haciéndose la loca, diciendo ya, ya lo voy a hacer, después lo hago, sí, sí, ya, ya y naranjas agrias, ¿no es cierto? No es cierto, exacto, ok. Entonces, le ruego, por favor, le ruego hacer conciencia y no dejar para después lo que puede hacer en este preciso momento. 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Con eso me voy con música. Aquí comenzamos con En Familia en este jueves de Rock Eterno. Ya venimos.

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Son las 9 de la mañana con 18 minutos. 9 de la mañana con 18 minutos. Bueno. Decirle que este día... ¿Qué día es? Jueves, me perdí por un instante. Ya estoy mal. Este día jueves, hay en el calendario de fechas especiales varias cosas que sería como de nombrarles, ¿no? Sería como de decir, ay sí, wow, qué bestia. Estas cosas que pasan. Cosas que pasan y pasas que cosan. Hoy en el calendario, dice que es el Día Internacional de la Hamburguesa, el Día Internacional del Juego, el Día Mundial de los Perritos sin Raza y el Día Mundial del Hambre. Entonces, yo creo que hoy deberíamos hablar de parejas, comida, mascotas, juegos y esas relaciones donde uno da amor y el otro solo lo deja en visto. ¿Sí le ha pasado? Que uno se entrega con todo el alma y el otro solo como que, ajá. O de esas relaciones cuando uno dice, es que yo siento que ya te amo, y el otro le dice, gracias. No sé si le habrá pasado a usted, no sé. Puede ocurrir, que de pronto uno dice, ay, yo siento que ya te amo, que eres el amor de mi vida, a las tres semanas de haberle conocido, ¿no? Y el otro le dice, ay, gracias, qué linda. Puede ocurrir, no puede ocurrir, suele ocurrir. A mí sí me pasó alguna vez, que me dijeron, poco le faltó para decirme, saludos cordiales, atentamente. También de esas veces que a uno lo terminan por mensaje de texto, ¿le pasó a usted que le terminaron por mensaje de texto? Ay, Dios mío, puede ser. Dios mío, dice aquí... Anita, hablando de hamburguesas, siempre que compramos hamburguesa, cada uno compra la suya. Mi esposo se acaba la de él primero. Y luego dice, ¿me das una mordidita de la tuya? Y desaparece media hamburguesa. Oiga, qué abusivo. No voy a decir nada porque me sentí el hombre de la relación. Por un instante. Mientras usted relataba sus hechos, yo me sentí el hombre de la relación. De hecho, a mí siempre me hablan en la casa porque yo les digo a mis hijos, ¿me dejas probar un poquito? Y claro, cuando eran chiquitos todo era más fácil, porque claro, mami, toma. Sí, ajá. Pero ya más grandes me quedaban viendo así con cara de, pero solo un poquito, ya. Y una vez sí me dijo, mi hijo, el mayor, me dijo, mami, pero solo un poquito, porque tú das mordidas muy grandes. Pero habrá tenido tal vez unos 6 años cuando me dijo eso. Y me dijo, porque tú das mordidas muy grandes. Y yo me sentí mal. Desde ahí creo que trato, a menos que sea muy rico y yo no lo esté comiendo y me den muchas ganas, trato de no pedirles. Pero si ya me dan muchas ganas, les pido así como, me das un poquito. Y la mirada no se ha perdido, la mirada es exactamente la misma de... Pero solo un poquito, ya. Solo un poquito, por favor, si no es mucha molestia. Dice por acá... Ay, ¿qué hice? Yo creo que... Ay, qué muda. Perdón, he cerrado el WhatsApp. Yo capaz que me están escribiendo y yo he cerrado sin querer queriendo. Bueno. Sí, me llegó el mensaje de la hamburguesa y cerré. Qué el colmo. Dice por acá... Anita, lo que pasa es que en la relación... Ah, ya entendí. Uno en la relación engorda. Pero no por las hamburguesas, engorda por las gaseosas y las papitas que vienen con las hamburguesas. Esa es exactamente mi teoría. Que la hamburguesa no es la que hace que uno engorde. O sea, a mí también me encantan las hamburguesas. Me encantan, me fascinan, me vuelven locas. Es de mi comida, de mis comidas favoritas, o sea, si hablamos de comidas rápidas o comidas chatarras, creo que la hamburguesa es de mis comidas favoritas. Tranquilamente. Además, yo considero que la hamburguesa es una comida completa. Fíjese que ahora hay restaurantes así súper conscientes del tema que hacen pan de papa. Entonces le sirven a usted la hamburguesa en pan de papa. Entonces ya no tiene que preocuparse porque son harinas refinadas, es pan de papa. Pero entonces yo creo que la hamburguesa es como una comida súper completa. Tiene el pan, que es el carbohidrato. Tiene los vegetales porque tiene cebolla, tomate y lechuga. Y tiene la proteína que viene con la carne. Y para hacer la carne de ley le ponen huevito. Entonces ahí está la proteína que se necesita. Y ya. O sea, el problema en realidad está en las papas fritas y la gaseosa que acompaña. Pero dígame usted, ¿quién en su sano juicio come hamburguesa con agua? Ay.
no diré más. Póngame música, por favor, joven. Y ya regresamos enseguida.

0: 9 de la mañana con 32 minutos. Y entonces, cuando uno se casa, engorda. ¿Engordan los dos o engorda solo el uno? Yo tengo la firme convicción de que el uno le engorda al otro para que nadie más lo regrese ni a ver. No sé, de pronto. No es que por eso mi esposo sea gordito, no, ni mucho menos. Oiga, ¿sintió el temblor hoy de mañana? ¿Sentiste el temblor, DJ Jonathan? ¿O no? Porque yo tengo aquí un registro de un temblor, de un movimiento sísmico. ¿Qué ocurrió? ¿No sentiste? ¿Qué ocurrió hoy a las 6 de la mañana con 58 minutos en una magnitud de 3.7 en la escala de Richter? Dice aquí que fue en la provincia de Zamora Chinchipe. Por eso no sentimos, ya entendí. Porque se produjo a 130 kilómetros de profundidad. O sea, hondísimo. Adentro, exacto. Pero se ubicó, dice aquí, a 54.79 kilómetros de la ciudad de Yanzaza, en la provincia de Zamora Chinchipe. A través de la cuenta del Instituto Geofísico, los usuarios no comentaron sobre este sismo porque nadie sintió. Esto sugiere que el impacto no fue significativo para la población local. Sin embargo, un usuario expresó su asombro por la frecuencia de los sismos recientes del país. No van a decir que es culpa del presidente, es culpa del gobierno que haya tantos temblores. ¿Por qué no avisa? Ya no me saldrán con esas cosas, les ruego por Dios. Dice que a pesar de la intensidad del sismo, hasta el momento las autoridades no han reportado emergencias, así que usted tranquilización, porque no pasa absolutamente nada. Pero ya pasa, o sea, ya viendo el mapa, o sea, claro, dice a 54 kilómetros de Yanzaza, pero ya es al otro lado de la frontera el temblor en realidad, en un lugar que dice Puerto Galilea. Así dice, Puerto Galilea, pero ya es al otro lado de la frontera. Así usted coge Paquisha y sigue la línea horizontal hacia la derecha, pasando la frontera. Ahí, según el mapa, ¿no? Según lo que se ve en el mapa. Y ahí sí cada uno, no tengo idea. Entonces, bueno, qué bueno que no haya sentido nadie más. Qué bueno. Porque imagínese, bueno, además ha sido a las 7 de la mañana y ya estábamos despiertos, ya levantados, la gran mayoría, no, usted no sé, pero la gran mayoría del planeta ya levantados, ya haciendo el desayuno, preparándose para salir. Entonces, a lo mejor a veces hasta por eso no se sienten los temblores. Como uno está en movimiento, no siente que la tierra tiembla. Y como decía Máximo, si la tierra tiembla, nos tenemos que proteger. Entonces, ya sabe qué hacer en caso de sismo, ¿no? Tener su mochilita de emergencia preparada. Dependiendo de dónde esté usted, por favor, resguardarse bajo una estructura que pueda soportar la caída de cosas. O sea, debajo. Yo me acuerdo, no sé si usted se acuerda, pero cuando yo era niña había una campaña que instruía a los niños, principalmente a los niños, porque era una campaña de no sé si era de UNICEF, que usaba al Máximo, el de yo soy Máximo, ya aquí estoy. Pero yo me acuerdo de la canción, porque a mí en la escuela me hacían cantar la canción, porque había una propaganda con unos niños de dibujitos que decían, en el marco de una puerta, debajo de un pupitre, y nosotras cantábamos la canción en la escuela. Para aprender cómo resguardarnos en caso de temblor. Así decía, no te burles. No te estés burlando, sí, no te estés burlando, por favor. Bueno, ¿usted no se acuerda de la canción? Yo sí me acuerdo de la canción. En el marco de una puerta, debajo de un pupitre, decía la canción. Porque si la tierra tiembla, nos tenemos que cuidar. No me acuerdo. Bueno, por ahí va la situación. En todo caso, si usted siente un temblor, ya sabe qué es lo que tiene que hacer. Resguardarse, por favor, de la caída de cosas. Ya va el señor Narváez a hacerme bullying. Que era en fonógrafo. Salía en la televisión. No me bulea, qué bestia.
1: Era en tu tiempo, en el tiempo de los cavernícolas.
0: Bueno, ¿usted qué cree? ¿Engorda la hamburguesa o engorda usted? No, mentira. ¿Qué es lo que engorda? ¿La hamburguesa o las papitas y la gaseosa? Es que además, hamburguesa sin papitas y sin gaseosa no es hamburguesa. No, algo falta, uno como que queda incompleto, blanco y negro seguro. Ay, no, pues del joven, ¿qué le digo? Dice aquí, mensaje. Anita, lo que pasa es que las mejores conversaciones de pareja ocurren mientras comen. Sí, no. Ah, es cuando a uno se le ocurren las mejores ideas, cuando uno planifica los mejores viajes, los mejores paseos. Tiene toda la razón. Tiene toda la razón, porque uno de pronto está comiendo y dice, ¿Y si remodelamos la cocina? ¿Qué mejor idea que esa? Imagínese. Así, el otro día sí, mi esposo se quedó viendo hacia la cocina y dijo, yo creo que deberíamos quitar esta pared de aquí, mover esto para acá y hacer. Y yo me emocioné mucho y dije, sí, lo que tú quieras, hagámoslo. Y entonces dijo que ya apenas se pueda, vamos a remodelar la cocina. Me emocioné mucho, más que cuando me pidió matrimonio. Casi se me van las lágrimas. Dice aquí, ah, no, y bueno, y además comiendo siempre pasan los mejores momentos, sí es cierto. Anita, mi novia se enoja si toco sus papas fritas. Oiga, yo conozco una, no, o sea, parece chiste, pero es de anécdota. Yo tengo una amiga, no sé si le he contado, pero yo tengo una amiga de la universidad que llevaba 8 años con su novio. O sea, ya todos pensábamos que se iban a casar, ya sus familias se conocían, ya. De esas relaciones que ya uno da por sentado de que van a estar para siempre. Y un día llegó a clases en la universidad todavía, ya estábamos casi por terminar, y dijo, terminé con con Pedrito. Y todas como, no, ¿qué? Pero si eran la pareja más estable de la temporada. Y dijo, sí, ya terminamos. Y claro, cuando nos empezó a preguntar, ella dijo lo siguiente. Dijo que se habían ido a comer hamburguesa con papas fritas. Dijo, y yo siempre como hacemos con ustedes, porque nosotras nos habíamos ido a comer hamburguesas con papas fritas. Y volcábamos todas las papas de todas en la bandeja y comíamos todas de todas las papas, pues. Entonces la Gaby dijo, yo hice eso. Cogí las papas de él y puse y cogí las mías y volqué sobre la bandeja para comer. Dijo, y él se enojó conmigo y me dijo, no vuelvas a tocar mis papas. Y yo me quedé como sorprendida y dije, amiga, pero van 8 años juntos, ¿cómo nunca pasó que no sabías que no podías tocar sus papas? Dijo, no sé, no entiendo qué pasó, pero eso me dijo y se enojó. Entonces yo, de resabiada, pues la chica, le dijo, ah, pues entonces ahí queda tu cosa. Y me levanté y me fui, dijo ella, y ya terminamos. Para que vea que tocar las papitas ajenas puede ser perjudicial para usted. Usted primero, cuando recién está saliendo con una chica, o usted, señorita, está saliendo con un chico y van a comer hamburguesa con papas, pregúntele primero si usted puede tocar sus papitas. A lo mejor no pueda tocar sus papitas. Es como tocar partes íntimas del cuerpo, tocar las papitas. Entonces, no es correcto, no es correcto, exacto. No es correcto, dice Jairito. Yo me acuerdo de la propaganda de Yupi y de la de las sardinas. Porque no tienes fósforo. ¿Y por qué no tengo fósforo? Porque no comes sardinas. Claro, normal. La de Yuppie no me acuerdo. Si me manda un audio cantando, le agradezco mucho. Mientras voy a poner música. Son las 9 de la mañana con 40 minutos. Saludos al el novio de su amiga. Ha sido como el... Ah, ya, es que no cachaba el dibujito. Ha sido como el águila, dice. No deja que nadie le tope los huevos. Algo así. Vamos con música, joven, y ya regresamos enseguida con más.

0: mañana con 49 minutos. 9 de la mañana con 49 minutos. Vean nada más cómo pasa el tiempo. A ver, espere. Esta propaganda estaba de moda cuando... ¿Se acuerda cuando salió la película de Beetlejuice? La 1, por supuesto, no la de recién. La película 1. Cuando Winona Ryder era una niña de pecho, por poco. Era una niña cuando actuaba en esa película. A mí me encantaba ver Beetlejuice, las caricaturas. Luego salió la película, fue lo mejor. La segunda no he visto, pero me han dicho que no va a cumplir mis expectativas. El punto es que en esa película, en la de Beetlejuice, la señora que actúa cuando quiere comprar la casa, o sea, la actriz que interpreta a la compradora de la casa o a la corredora de bienes raíces, no me acuerdo, que además coincide que es la mamá de Kevin en la otra película de Mi Pobre Angelito, canta una canción cuando hacen una sesión de espiritismo ahí en la casa, pues. Y entonces en esa época, como se puso tan de moda la película y por supuesto la canción, Yupi sacó una publicidad de, o sea, puedo decir el nombre de la marca porque Jugos Yupi, que yo sepa, ya no existe. Si existiera, pues ya ni modo. No le diría, pero sonaba lo siguiente.
1: ¿Qué quiero?
0: Y el hombre se desnuda ahí en la sala, vea.
1: Jarra de Yupi voy a preparar.
2: Voy a leer las instrucciones del sobre.
1: Una jarra de Yupi voy a preparar.
0: Está en camisa y boxer en medio de la cocina el sujeto, qué vergüenza.
1: Parar.
3: Vierte el contenido en un litro de agua.
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0: Siento que los agentes de publicidad de hace años eran mucho más creativos que los que existen hoy en día. Hoy en día, si no fuera por los efectos especiales, no consumiríamos nada. Pero en esa época era esa la magia, vea. La historia que contaba, la historia que contaba el comercial, la canción, el actor, o sea, jugaba todo a favor del producto. Y gracias a eso, o triunfaba o fracasaba.
3: Agregue azúcar y disuelva bien la mezcla.
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3: ¡Y ya! ¡Cinco más!
0: No le conozco al actor. ¿Quién también sería este actor? Pero actuaba súper bien. No digo que además llega y se desviste el hombre. ¡Qué vergüenza! Pero bueno.

0: de ella pelearse porque le tope las papas. No, no, no. Le acepto que se pelee porque se le coma media hamburguesa, como la señora del mensaje anterior. Bueno, ya como yo. Entonces, pero por unas papas. O sea, que le tope las papitas no ha de ser tan criminal la situación. Dice aquí, Anita, lo que pasa es que el hambre vuelve tóxica a la gente. Eso sí puede ser, mira. Eso sí puede ser, porque yo cuando estoy con muchísima hambre sí me pongo de mal genio. Pero eso cambia a partir de que uno tiene hijos, porque cuando uno ya tiene hijos no puede demostrar el hambre, porque si no ellos abusan y también empiezan con que, ay, tengo hambre, y a veces no hay ni dónde parar a comer o falta para que esté la comida y empiezan con, ay, tengo hambre, por favor. Y no, no, no, no, un cuento de nunca acabar. Dice por acá... Es Ryan Reynolds antes de operarse. ¿Sabe qué? Se me hizo muy parecido a este chico. Carlos Luis puede ser, Andrade. Pero él era muy niño para cuando salió el comercial de Yuppie, entonces no puede ser él. Pero es muy parecido a él. Dice por acá Luis Adalberto Betancourt, que nos pidió unas canciones además. ¿Qué van a saber de esto los guambras carcas de ahora? A ver, espere, deja hacer clic en el link enviado.
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0: No haga caso, espere, esta es la publicidad de... Ya, ahora sí.
2: 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Tampico?
0: Eso.
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0: Le da Tampico al perro.
2: ¿Un salto mortal?
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0: 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Pero más adelante uno usaba el Tampico para mezclar con el vodka. Dígame que no. Dígame que no.
3: Ya sé que necesita para su día.
2: 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Y por favor...
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0: Qué lindo el perro.
2: Tampico.
0: Es un perrito tan bonito. Sí, pues qué van a saber estos chicos agentes de publicidad de hoy en día. Ni creatividad tienen para crear estas cosas. El sueño de la mamá. ¡Ay! El sueño de la mamá es intocable. ¿Por qué se acuerdan? Yo no me acordaba de todas esas cosas. ¿Por qué empezamos a hablar de comerciales? ¿Qué pasó? No entendí. Porque siempre acabamos hablando de comida, además. Bueno. está bien. Vamos a ver. Yo me acuerdo, ¿sabe de cuál me acuerdo? La de, ¿y por qué no estamos en las páginas amarillas? Y le pregunté al jefe al otro, y el otro al otro, y el otro al otro, y el otro al otro. Y cuando llegan al final de la mesa, está la señora sirviendo los cafés, y el último de la fila le regresa a ver a la señora que pone los cafés y le dice, ¿y por qué no estamos en las páginas amarillas? Y la señora le dice, no sé. Y el señor dice, ella dice que no sabe. Porque antes se acuerda que estar en las páginas amarillas de la guía telefónica era como super guau, de lujo. O sea, empresa que no esté en las páginas amarillas simplemente no existía, pues. Bueno, y ahora ya ni siquiera existen las páginas, perdón, las guías telefónicas. Le iba a contar una noticia antes de irnos de la pausa, pero ya no nos quedó tiempo, así que me voy a la pausa.
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0: 7:45.
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1: Me cortas la viada, DJ Jonita. Espérate nada más, vas a ver a la salida. Vas a ver a la salida. Me cortas la viada, está bien. No diré nada más al respecto. No diré nada, pero habrá señales. No, mentira. Oye, ya sé. Yo creo que en base a la de ¿y por qué no estamos en las páginas amarillas? Me voy a inventar una ahora. ¿Y por qué no estamos en la Z? ¿Y por qué no estamos en la Z? ¿Y por qué no estamos en la Z? Así como antes era un privilegio, un lujo, ¿cómo se dice? Una necesidad publicitaria imperiosa, sine qua non. Así como antes pasaba eso con las páginas amarillas, ahora va a pasar eso con la Z. ¿Y por qué no estamos en la Z? ¿Y por qué no estamos en la Z? ¿Y por qué no estamos en la Z? ¿Y por qué no estamos en la Z? Así va a ser ahora, para que usted sí o sí tenga que venir y estar en la Z y sonar aquí. Porque imagínese, si no, ¿quién le va a hacer caso? No, si no está en la Z, no hay publicidad. La noticia que le iba yo a contar antes de irnos a la pausa. Espérese, déjeme ver un mensaje que está aquí. Esperándome, Andresito dice: Alanita, ¿me puede ayudar con dos canciones jueves de rock? Bring Me to Life de Evanescence y Send Me an Angel de Scorpios. Le encanta Send Me an Angel, ¿no? No importa, yo le complazco igual. Gracias, Alita, y que tenga un lindo día, la mejor radio. Muchas gracias. Solo por eso sí le voy a poner la canción. Pero yo he visto que a usted le encanta, le fascina, le vuelve loco, Andresito, el Send Me an Angel de Scorpions. Lo bueno es que no es el único, así que nos encanta escucharla. Decía yo, hasta que DJ Jonathan aliste las canciones que nos están pidiendo, porque hay un montón en la fila. El Papa León XIV, el mismo que escribió recién esta carta sobre la humanidad y la inteligencia artificial, ha cambiado el Papa Móvil por un Ferrari eléctrico. Pero solo por un ratito nomás, solo por un ratito le cambió. El encuentro reunió al pontífice y a los directivos de la histórica marca italiana en Castel Gandolfo. Ahí está el padre posando al lado, el papa posando al lado del Ferrari. Qué bonito carro. ¿Para qué le digo que no? Están el Ferrari, el presidente de Ferrari, John Elkann, y junto a él está el Papa León XIV durante la presentación del Ferrari Luz. ¿Cómo se dirá? ¿Luz o Luce? Está escrito Luce con C y con E. Ferrari Luce, dice. El Papa León XIV conoció este martes 26 de mayo el primer Ferrari totalmente eléctrico denominado Ferrari Luce, o será Luce, porque como es italiano, ¿no es cierto? Luce. Durante un encuentro en los jardines de su residencia de descanso en Castel Gandolfo, Roma, el pontífice recibió los directivos de la marca italiana. La delegación estuvo encabezada por el presidente de Ferrari, John Elkann, y el consejero delegado Benedetto Vigna. Los ejecutivos presentaron el nuevo modelo al líder de la Iglesia Católica. Durante esta reunión privada, León XIV observó de cerca el automóvil y conversó sobre sus características. Detalles del Ferrari Luce. León XIV revisó el nuevo Ferrari eléctrico abriendo las puertas del vehículo y preguntando por la velocidad que puede alcanzar. Decidió sentarse en el asiento del conductor mientras las imágenes difundidas muestran al Papa con gafas, prestando atención a varios detalles técnicos del nuevo modelo. John Elkann calificó el encuentro con el Papa como un inmenso honor y destacó el valor simbólico de la reunión para el futuro de los trabajadores de la empresa automotriz. Además, entregó el volante del vehículo deportivo al obispo de Roma. El Ferrari Luce, digamos que se dice así ya, supera los 310 kilómetros por hora y desarrolla una potencia combinada de 1050 caballos de fuerza. Acelera de 0 a 100, ¿de dónde sacarán tanto pasto? De 0 a 100 kilómetros por hora en apenas 2.5 segundos. Con estas características, Ferrari busca incorporar la tecnología eléctrica a sus automóviles sin renunciar a las prestaciones deportivas que distinguen a la marca italiana. El mismo día, Ferrari presentó el nuevo vehículo al presidente de Italia, Sergio Mattarella. Esta visita permitió al Papa León XIV conocer de primera mano el nuevo proyecto de la firma automotriz, participando activamente durante la presentación y mostrando interés por el funcionamiento y las capacidades del vehículo eléctrico. Ahí está, vea. En el video se lo ve al Papa ahí subiéndose al vehículo. Y el presidente de Ferrari dice, súbase, súbase. Ay, y la una puerta se abre para adelante y la otra puerta se abre para atrás. O sea, haga de cuenta que la puerta del conductor se abre como normalmente se abre hacia adelante, pero la puerta del pasajero que está detrás del conductor, en cambio, se abre hacia atrás. O sea, queda como cajita, así abriendo las dos puertas hacia afuera. ¡Qué bonito! Y el Papa se siente en el asiento del conductor, vea. Y quiere prender, pone los botoncitos, se pone gafas del Papa, Jesucristo, Padre. Ve, le muestran todos los ananayes que tiene el carro. Bien, ese Papa León XIV. Bien, qué envidia. Ay, sí, me va a perdonar el padre, pero qué envidia. Imagínese. Bueno. Ay, cosas que pasan cuando uno es poderoso y famoso, nada más. Pero bueno, pronto llegará nuestro turno, no se preocupen, pronto llegará. Yo le voy a preguntar ahora en este momento, antes de irnos con más música. ¿Cuándo se conocen mejor las parejas? Usted me va a decir en la convivencia y no sé qué, no. Pero, ¿usted cuándo cree que se conocen mejor las parejas? ¿Jugando un juego de mesa? No sé, unas cartas, un póker, un roomie, un 21, un 40. O esas cartas de uno que llaman hoy en día, esas cosas novedosas de la gente de hoy que no conozco cómo funciona. O armando un mueble. O de pronto cocinando. ¿En qué circunstancia? ¿Qué circunstancia? ¿Qué ocasión especial? ¿Qué momento tiene que darse para que una pareja se conozca mejor y conozca mejor todas sus facetas? Dice aquí el Papa, Dios me habló, dice que necesito un Ferrari. Bueno, ahí me va contando usted. ¿Cómo o en qué momento cree usted o en qué situación cree usted que las parejas se conocen mejor? ¿Quién dijo yo? Póngamelo en la canasta de la limosna. No se burle del padre, vean, no se burle del padre. Bueno, póngame música ahora sí, por favor, y ya regresamos enseguida con más.

dice por aquí que son las 10 de la mañana con 21 minutos. La Lisa en Glorita escribe: saludos a usted, Anita, un abracito y saludos a las chicas de Vigilancia de la Salud de la Oficina Técnica 4, o sea, yo. Más Arelis, Silvia y Tati, le escuchamos de Yanzasa, chicas, la Oficina Técnica 4, y son justo cuatro: la Lisa en Glorita, Arelis, Silvia y Tati. Felicidades. Gracias por estar pendientes de la salud de los ciudadanos. ¿Qué sería de nosotros sin ustedes? Además que conociéndola, la Lisa en Glorita de Ley son chicas que atienden a todos los pacientes así con mucho amor y mucho cuidado, ¿no? No me imagino, estoy completamente segura de que así es. Así que gracias por estar pendientes y gracias por escucharnos, por supuesto, faltaba más. Dice aquí lo siguiente: Anita, yo sí creo que jugando se conoce mejor la pareja. Mi esposo hace trampa hasta jugando 40, pero así lo amo. Lo importante es que sabe jugar, ve. Lo importante es que sabe jugar. Pero yo sí creo que cuando uno juega 40 es necesario que al menos uno de los dos sea de esos que son súper buenos jugadores. Bueno, yo me doy cuenta, por ejemplo, mi esposo no es muy buen jugador de 40. Yo tampoco. De chiripa ganamos a veces. Pero en cambio es muy bueno para jugar cosa de el blackjack, o sea, 21. Eso sí se le da muy bien, porque como tiene así la cabecita que hace matemáticas y esas cosas, y calcula y suma, resta, multiplica, divide súper rápido. Yo no, pues yo sí sé, es como 3 por 7, 4, 5, así con los dedos. Entonces me dan las 8. Pero es por falta de práctica nada más, no quiere decir que no me guste, sí me gustan las matemáticas. Era muy buena de hecho, pero ya la falta de práctica, ¿qué le hacemos? Dice el señor Narváez: en mi religión, adonitología. ¿Qué es eso? No pedimos cosas materiales, solo que este esponjosito, amén, hermanos. Pero si este esponjosito no sirve, pues. No sé, así como esponjosito no es, pues, justamente lo que se busca. Anita, sí, porque hay gente muy competitiva y gente que pierde con dignidad. Hay que ser buenos perdedores, pero también buenos ganadores. ¿Pero qué quiere decir con buenos ganadores? A ver, porque yo creo, o sea, yo, por ejemplo, en mi concepto, en mi cabecita, dígame loca tal vez, yo creo que ser buen ganador es, o sea, como ser humildes, ¿no? O sea, como no alardear ni ser pretenciosos, sino, o sea, no hacer sentir mal a los que pierden. Ok, ya ganó, y está bien celebrar, está bien festejar, está, todo está bien, pero lo que no está bien es alardear de eso, ¿sí o qué? No sé, yo creo que eso es como un buen ganador, creería yo, no sé, corríjame si estoy en lo incorrecto, ¿ya? Dice por acá mensaje, dice: Anita, yo jugaba Monopolio con mi esposo. Y eso revela quién sería el villano en la vida real. Y total es que soy yo. Usted es la que acapara propiedades, la que compra, la que come, la que alquila todo por $2,000, arriendo, todo da en arriendo, todo vende, todo alquila, no permite el paso gratis a nadie. Claro, la villana termina siendo usted. Lo peor es que en esos juegos de mesa, no sé yo, dependiendo del carácter de cada uno, pero yo creo que las mujeres terminamos siendo las villanas. O sea, no villanas mal ya, pero por ejemplo cuando jugamos Monopolio es normal, creo yo, no sé, mi humilde opinión, creo yo que es normal que las mujeres terminemos siempre acaparando más propiedades, porque dice la ciencia, no lo digo yo, lo dice la ciencia, que las mujeres somos mejores administradoras que los varones. No sé, yo leí alguna vez. Yo leí o vi en algún lado alguna vez que se demostró que las mujeres somos mejores administradoras que los hombres. Entonces, no sé si será así, si será cierto. La ciencia dice lo siguiente, póngame atención al respecto. Dice que sí, que hay varios estudios y datos que apuntan a que en promedio las mujeres tienden a administrar ciertos recursos con más prudencia y planificación que los hombres. Pero depende mucho de qué se entienda por administrar: dinero, empresas, hogares, riesgos, equipos humanos, etc. Por ejemplo, en finanzas personales, varios estudios han encontrado que las mujeres suelen ahorrar más consistentemente, endeudarse menos de forma impulsiva, asumir menos riesgos extremos y planificar más a largo plazo.
En inversiones, algo curioso es que muchos hombres obtienen peores resultados precisamente por mover demasiado sus inversiones o sobreconfiarse. Usted con su IX, por ejemplo. Las mujeres, al operar menos impulsivamente, a veces terminan con mejores rendimientos promedio. Dígame que no, su mujer no le dijo, no, mi amor, mejor no pongamos la plata en esa cosa, está un poco sospechosa. IX no es un nombre que me dé confianza, ¿no es cierto? Yo estoy segura de que su mujer le dijo eso. En empresas, hay investigaciones que muestran que compañías con más mujeres en puestos directivos suelen tener menos escándalos financieros, mejor manejo de riesgo y ambientes laborales más estables. Pero, ojo, eso no significa que todas las mujeres administran mejor que todos los hombres. Son tendencias de estadísticas promedio, no reglas absolutas. También hay un componente social importante. Históricamente, muchas mujeres tuvieron que aprender, dice aquí, tuvieron que aprender a hacer rendir recursos limitados en el hogar, la comida, el presupuesto, el tiempo, el cuidado familiar, y eso desarrolló habilidades de organización y provisión muy fuertes, previsión, perdón. Por otro lado, algunos investigadores dicen que los hombres tienden más a asumir riesgos altos, competir más agresivamente y tomar decisiones rápidas, lo cual puede generar grandes éxitos, pero también grandes pérdidas. Entonces, la conclusión más seria sería algo así. En promedio, las mujeres suelen destacar más en administración prudente y sostenible. Los hombres, en promedio, tienden más a asumir riesgos y a apostar por crecimiento rápido. Y dependiendo del contexto, una u otra estrategia puede funcionar mejor. ¿Cómo le queda el ojo? ¿Ya ve? No es que sea la villana, es que es mejor administradora de la plata y por eso es que siempre gana en el monopolio. No sé, no sé. Dice Anita, los que dicen yo no sé perder, efectivamente no saben perder. Sí, no, hay gente que se echa a morir porque pierde o busca mal. Ahí nacen los ludópatas. En las pérdidas nacen los ludópatas, porque hay gente que no se conforma con la pérdida y quiere seguir hasta obtener una ganancia. Pero ya cuando obtiene una ganancia, al parecer no es suficiente y quiere más, y quiere más, y quiere más, y quiere más. No le quede viendo al de allá, pues al del ático. Sí, la ambición de poder es más o menos como la ludopatía. Ni modo, así pasa cuando sucede. Dice por acá otro, Anita, a mí los juegos de mesa me sacan el verdadero carácter. A mí, yo me acuerdo que yo cuando era soltera, joven y bella, con mis hermanos jugábamos un juego que mi hermano compró que era de invadir países. Atacar a otros países es un juego de mesa, ¿no? Tablero, dados, soldaditos. Y atacaba a otros países, le declaraba la guerra, conquistaba ese país y ganaba el que lograba conquistar el mundo, pues, o el que lograba cumplir una misión. O cuando ya nos cansábamos mucho, el que tenía más países conquistados. Y yo era como que, ya otro país, ya, si quieres sigamos, ya, si no, no, ya, no importa. Pero mi hermano no quería acabar mientras no haya él conquistado todo el mundo. Era una cosa, pero bárbara. Bueno, entonces, ¿quién hizo ese estudio? Dice la Asociación de Mujeres Despechadas, y no solo hablo del sentimiento. ¿Quién haría ese estudio? No tengo idea, pero... Dice aquí, un estudio de la Fordham University encontró que fondos administrados por mujeres tendían a obtener buenos resultados con menor riesgos financieros. Investigaciones de Aarhus University y otras universidades europeas hallaron que empresas dirigidas por mujeres suelen tomar decisiones menos impulsivas y más estables respecto al riesgo. Otro estudio publicado en el Journal of Corporate Finance observó que compañías con CEOs mujeres tenían mejor endeudamiento, ganancias menos volátiles y mayor probabilidad de supervivencia a largo plazo. En fondos de inversión, varios trabajos encontraron que las mujeres suelen negociar menos compulsivamente, diversificar más y controlar mejor el riesgo. Pero también es importante decir algo, los estudios no concluyen que las mujeres son superiores en todo, aunque todos lo sabemos. Más bien muestran diferencias promedio en el estilo de administración y toma de decisiones. Pero ahí están algunos de los estudios para que vea. Para que vea que son estudios certificados, oleados y santificados. Dice por acá lo siguiente. Ah, no, ya. Tenía yo acá otro mensaje. Anita, las parejas felices se ríen jugando. Yo creo que se conocen de verdad mejor cuando superan alguna situación difícil. Y claro, pues es que la enfermedad o la falta misma de dinero en una casa, por ejemplo, en un hogar, cuando está faltando el dinero, es ahí cuando se conoce de verdad a la otra persona. Creo yo, mi humilde opinión.
Yo creo que eso es precisamente lo que hace que lleguemos a conocer verdaderamente a la persona con la que estamos viviendo. Dígame que no, si cuando falte el dinero no sacamos a flote nuestras verdaderas personalidades. Póngame música, joven, y ya regresamos enseguida con más.

Son las 10 de la mañana con 37 minutos. 10 de la mañana con 37 minutos. A ver, dice por aquí lo siguiente. Sucede, ocurre y acontece. Que ya le dije, ¿no? Que hoy es el día de la hamburguesa, el día del hambre, el día del perro sin raza. ¿Tiene usted mascotitas? ¿Perros? Sobre todo perritos. ¿Y lo adoptó o lo compró? ¿O se lo regalaron? ¿O le encontró en la calle? ¿Cómo obtuvo a su perrito? Yo a la mía sí la adopté. O sea, tampoco es que me fui a un refugio de perritos y busqué un perrito, ni la encontré en la calle, sino que mi hijo cuando era muy chiquito tendría unos... A ver si él tiene 16 y la perrita tiene 9, entonces 16 menos 9, ¿cuánto sale? Unos 6, 7 años tendría mi hijo, el mayor, y la chiquita tendría unos 3 añitos. Mami, quiero un perrito, mami, quiero un perrito, mami, quiero un perrito, mami, quiero un perrito. ¿Pero le vas a cuidar? Sí, sí, sí, ajá, la que le cuida soy yo. Pero bueno, el punto es que buscamos un perrito. Y había una señora que en el marketplace de Facebook estaba ofreciendo perritos en adopción. Entonces fuimos a ver en su casa. Una señora que vivía en un barrio muy nice. Y tenía una perrita lindísima, una perrita de raza. Era una perrita beagle. Pero la perrita se había enredado. Había tenido sus queveres con el perro del vecino. O sea, la mascotita de su vecino, pues. Pero era un perrito Delmer. Entonces, o sea, sin raza, o sea, del mercado. Entonces ya, pues, le salieron ahí unos 3 cachorritos. 2 chicas y un chico. Que no se parecían a su mamá, pues no eran, o sea, tenían un 70% de herencia de Beagle y el resto era genes runas, así, clarito, criollos. Y de ahí nació nuestra perrita. Y entonces veníamos en el auto, o sea, íbamos en el auto a la casa y entonces íbamos pensando y que cómo ponerle y con la emoción y que no sé qué. Y desde ahí hasta hoy ya hace 9 años que tengo una perrita sin raza que se llama Alegría. Le bautizamos Alegría y es, pero una cosa bárbara de la independencia. Se refleja totalmente nuestra personalidad en nuestros perritos. ¿Usted qué dice? ¿Usted cree que los perritos adoptan la personalidad de sus amos? O sea, que así como los niños chiquitos cuando nacen y empiezan a crecer, se ven en el espejo de sus padres y empiezan a imitar sus actitudes y a adoptar una personalidad acorde con el ambiente que les rodea, pasará lo mismo con los perritos, que cuando son cachorritos nos ven a nosotros que somos sus amos y dependiendo de cómo nosotros nos comportemos, ellos también adoptan su personalidad. Digo yo, porque por ejemplo mi perrita es súper cariñosa, es súper amorosa, es súper linda, es una belleza. No, o sea, es muy cariñosa, pero también nos cuida mucho. Entonces, y cuando viene alguien, busca que le dé cariño, pero no es una perrita escandalosa. O sea, no es que ladra muchísimo, o sea, se pega, busca cariño. Entonces yo digo, es como yo, que es así como calladita, súper tierna, así educada. Entonces yo creo que sí se refleja la personalidad de los amos en las mascotitas. ¿Usted qué cree? ¿Se refleja o no se refleja? Pero en todo caso, hoy es el día del perrito sin raza. Dice Tati, buen día, un saludito para mi hijo que está de cumple, Brian Reyes. Se encuentra en la ciudad de Loja por estudios. ¡Ay, ojalá nos esté escuchando! Brian, ¿cuánto? O sea, si está en Loja por estudios, quiere decir que ya es un chico mayor de edad. Ya cruza la calle él solo. Tanto así que ya cruzó a la otra ciudad. Pero, ay, qué ternura, pero yo sé que nunca dejará de ser su bebé, Tati, qué suerte, qué orgullo, qué bueno. Y felicidades a Brian, que cumpla muchos, muchos años más, le deseamos aquí en la Z. Póngale el cumpleaños, DJ Jonathan, para Brian, por favor. Si no es molestia, claro.

Bien, muchísimas gracias. Y gracias, Tati, por escucharnos. Felicidades a Brian, que cumpla muchos años más. Por favor, hágale llegar nuestros saludos. Y si Brian nos está escuchando, su mami le desea feliz cumpleaños, que es el orgullo de la casa. Qué bueno, que cumpla más, que cumpla más. Qué bonito que es ver crecer a los hijos. Es bonito y triste ver crecer a los hijos, porque uno quisiera que se queden chiquititos siempre. Y de pronto ya son más altos que una. Voy a llorar. Bueno, dice aquí, Anita, yo creo que los perritos mestizos son más inteligentes. O sea, chuta, no sé, habría que hacer como un estudio comparativo, ¿no? Como para llegar a esa conclusión. Pero lo que sí creo yo... Lo que sí creo yo es que los perritos, ya lo voy a leer porque me río. Los perritos, yo sí creo que los perritos adoptados, pero los perritos que han estado en búsqueda de un hogar por mucho tiempo, que han estado en situación de calle o que han vivido en refugios, que han sido abandonados y todas estas cosas, los perritos adoptados sí son mucho más cariñosos y gratos. O sea, si cabe el término, yo sé que los animalitos en teoría no tienen sentimientos ni emociones, ¿no? Pero uno que tiene un perrito diría, no es así. Entonces yo sí creo que los perritos que son adoptados, que han vivido en situación de calle o que han sido abandonados y que han esperado mucho tiempo por tener una familia, son mucho más gratos y son mucho más cariñosos que los perritos que nacieron en cuna de oro, ¿no es cierto? Sí, yo también creo lo mismo. El señor Narváez, que conste que esta es una opinión directamente escrita por el señor Narváez. En el marketplace de Loja adoptan perritos enseguida, dice. ¿Por qué será los lojanos? Dicen que en todas las casas de Loja hay un perrito de mascota. Entonces debe ser por eso, pues porque todos quieren tener siempre una mascotita. Me imagino yo, qué lindos, ¿no? Qué cariñosos con los perritos. Debe ser por eso. Ay, tengo algo en el ojo que me está molestando y no me deja ver bien los mensajes. Ya, ahí estamos, ya. Puede ser. Tengo por acá otro mensaje, dice... mi perro llegó flaco, parecía gris y ha sido blanco, ojeroso, sin ilusiones, y ahora duerme en mi almohada, dice. Oiga, eso no he podido hacer, pero ahí sí me va a disculpar muy sinceramente desde el fondo de mi corazón. Yo le quiero mucho a mi perrita, pero ella de la puerta de la casa no pasa. Ella sabe que hasta ahí llega su límite. Desde afuera, ¿no? O sea, que ella está afuera y que su límite es la puerta de la casa, o sea, la puerta del departamento, la puerta de la sala. Ese es su límite. Y si quiere algo, ella tiene que quedarse ahí paradita. Y si la puerta está abierta, ella tiene que quedarse ahí sentadita, al filo de la puerta por fuera. Y entonces, cuando está así educada y yo llevo con la puerta abierta mucho tiempo y está ahí la perrita sentadita, yo le doy una golosina. Pero si entra, conoce mi lado villano, mi lado malo. Malote, malote. Dice, en Belén, Loja, es más fácil darlos en adopción. Señor Narváez, ¿será cierto? Necesitamos la opinión de la dueña de Lucho, un perro sin raza. No sé si Joanita nos estará escuchando como para que nos brinde su opinión como una profesional en el tema. Claro, puede ser. Dice el perrito, ¿dónde estaba el de la funda de pan? Mi perro oye funda de pan a 3 cuadras. Oiga, ¿por qué a los perritos les gusta mucho el pan, no? Que deben tener el colesterol altísimo. Mi perrita cuando se sale, cerca de mi casa hay una panadería. Y mi perrita cuando se sale y a veces no la encontramos, tenemos que ir a la panadería y ella está parada en la puerta de la panadería esperando que el señor de la panadería le dé un pan. Y ella coge su pancito con su hociquito, le coge el pancito muy cuidadosamente y camina hasta la casa, se va hasta la casa, golpea, para que vean lo inteligentes que son los perros, ella golpea la puerta para que le abran. Entonces no tiene que bajar, abrirle y decirle, ah, ya regresaste. Yo le hablo, no le digo, ah, caramba, ya te saliste y no sé qué. Entonces ella medio agacha la cabeza, pero no suelta su pan. Sube hasta su casita, sube hasta su camita, y ya cuando está en su camita, con su alfombrita, con su rodapié de entrada a su casa, ahí se come el pan que le dio el panadero que tiene la panadería a 3 cuadras de distancia. Oiga, son muy inteligentes, son muy inteligentes. Dice aquí, Anita, yo creo que los mestizos tienen poderes especiales para dar cariño. Seguimos hablando de perros, ¿no es cierto? No sé. Es que solo me pone así. Yo creo que los mestizos tienen poderes especiales, dice, para dar cariño. Espero, muy sinceramente, desde el fondo de mi corazón, que sigamos hablando de perritos sin raza. Porque si no, me da miedo.
no me toques ese tema, compré un cake, a un pastel, ¿no? Ya un cake, para 5 personas y... y la hija de perra de mi perra dice aquí, yo estoy leyendo lo que dice aquí. Se me lo comió, no me dejó ni un cachito. Tati, gracias Mit por enviar el saludito. Lo repite más lueguito y para grabarle y enviarle a mi bebesote. Ah, ya lo dije. Perdón, ya les he dicho, Tati. Que cuando uno quiere que yo diga algo al aire, tienen que ponerme al principio del mensaje. Ah, pero ya sé, cuando vaya a repetir yo le aviso y ahí usted graba. Ya. Dice, pobre perrito, tiene que irse donde el vecino a comer, no le dan en la casa. Oiga, es que la veterinaria me dijo que ya no le dé tanto pan, porque por eso está gordito. Y que el comer mucho pan le puede generar daño hepático. Entonces ya no es mi culpa, no le puedo dar tanto pan. Pero yo le hago sopita. Yo le hago sopita de avena con huesitos, con huesitos. Entonces ella es feliz comiendo sopita. También, no crea que no le doy nada de comer. Póngame música, por favor. 10:48, me voy a la pausa y ya regresamos enseguida con más. 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Ya venimos.

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1: Por supuesto que sí, viva el rock. Son las 11 de la mañana con 4 minutos. Dice aquí un mensaje. Tienes razón, Anita, los mestizos son más cariñosos. Yo nunca dije que los mestizos son más cariñosos. Dije que los perritos sin raza son más cariñosos. Adoptados o que han esperado mucho tiempo. Otra persona, que no voy a decir el nombre, dijo, los mestizos tienen poderes especiales, dice, para dar cariño. Ay, sí, no sé, cada uno. Capaz, ¿no? O sea, no sé, desconozco el particular. Yo lo que dije es que los perritos que han estado abandonados mucho tiempo, que han estado a la espera de una familia, sí, que han vivido en situación de calle o que han vivido en un refugio mucho tiempo, siempre son más cariñosos y más gratos. Eso de los mestizos tienen poderes especiales para dar cariño es otro nivel. Ya, no, de mi boca no salió, A ver, me mandan aquí una cosa que dice, ni mujeriego ni perro, yo solo soy un cazador de mentirosas. Más respeto, por favor. Ah, no, pues cómo le digo ahora, superhéroe. Gracias por salvarnos de las mentiras. Qué lindo. Gracias. Sucede que yo les decía que hoy también es el Día Mundial del Hambre, ¿no es cierto? ¿Qué dice aquí? Si a la Kardashian, que lleva 20 cirugías, la engañó su vato, imagínate a ti, que nomás tienes la cesárea. Pero es que no es cualquier cesárea. Yo tengo dos cesáreas, dos ectópicos, un apéndice, una vesícula y otra, y un dedo del pie. Cuatro muelas del juicio también tengo. Bueno, solo tres. No, ya me sacaron las cuatro. Cuatro muelas del juicio. Ya. No es cualquier cirugía, sino más wichi wichi. Son siete cirugías, sí, siete cirugías. Dice aquí, yo le decía que hoy también es el Día Mundial del Hambre. ¿Usted cree? Yo le dije que a mí no me puede dejar con hambre. Que yo, cuando tengo muchísima hambre y no como, me pongo de mal genio, porque me empieza a doler el estómago, y no solo eso, me empieza a doler la cabeza. Y aunque me empieza a doler la cabeza, es grave, porque me empieza a dar migraña y todo. Es una cadena de cosas graves que ocurren. Entonces, de las que nadie quiere estar presente, por supuesto. Entonces, a usted el hambre le cambia el carácter. ¿Usted cree que el hambre es capaz, o sea, el sentir hambre es capaz de cambiar el humor de una persona, el temperamento, el carácter, el humor, su forma de ser, su forma de sentir, su forma de actuar? ¿Usted cree que el hambre puede ser capaz de cambiar esas cosas en una persona? Yo creo que sí. Porque yo, cuando tengo hambre, ya no sonrío, póngase. O sea, uy, no. Dios me libre y guarde. A mí misma, de mí misma. Mí misma, Dios mío. Porque tengo mucha hambre, pues, y lo único que quiero es comer. ¿A usted le cambia el carácter cuando tiene hambre? ¿A ti, DJ Jonathan, te cambia el carácter cuando tienes hambre? No. No creo. Sí, esto es más bien así. Eso es que sí. ¿Al DJ Jonathan le cambia el hambre? Exacto, sí le cambia el hambre. Dale el hambre. ¿El hambre te cambia el carácter? Exacto, ahí sí. Sí te ha de cambiar el carácter. Totalmente de acuerdo, porque imagínate, o sea, es que yo entiendo, hay situaciones en las que uno obviamente no alcanza a comer, no tiene tiempo, salió, se olvidó, le dolía el estómago, o sea, hay muchas razones. Pero cuando tiene hambre de verdad, es terrible, es capaz de comerse cualquier cosa. O sea, de alimentarse con cualquier cosa. Por si acaso, los malos entendidos, exacto. Dice aquí, Anita, yo creo que las peores discusiones ocurren antes del almuerzo, cuando más hambre se tiene. Deberíamos discutir después de comer, así todos quedamos en paz. Anita, totalmente de acuerdo. Mi esposo se transforma, dice, si no desayuna. ¿Se transforma en una bestia salvaje? ¿O en alguien mal genio nomás? Porque si se transforma en una bestia salvaje, estamos del otro lado, pues, todo bien, ¿sí o qué? ¿O no? No sé. No sé cómo serán sus esposos. No sé cómo serán sus esposos todavía si es que se transforman con alguien con hambre. O sea, si es que el hambre les transforma el temperamento, la forma de actuar, la forma de ser, la forma de, no sé, de contar cosas. Está bien, bueno. Vamos con musiquilla, por favor. Son las 11 de la mañana con 9 minutos. Y ya regresamos enseguida con más.
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Son las 11 de la mañana con 16 minutos. 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Por acá dice, a ver, mensajitos. Dice aquí la Tati. Ya, y cuando se discute en el almuerzo, ya no come, se le va el hambre por arte de magia. Tañita dice, buenos días, por favor, deja participar por esa delicia, la bebida, el capuchino delicioso. Ay, es que en Icy todo es delicioso, en Icy. Los helados, los crepes, los waffles, todo es súper delicioso. Los milkshakes, mi hija ama los milkshakes de Icy Heladería. Se los recomiendo. No sé, ella ama. Y los waffles, porque son así con las burbujitas, también aman mis hijos. Mi hija se va a comer siempre con las primas. Y ya como cogen el camino y se van, ya no necesitan de una para que les lleve y les traiga, solo me mandan las fotos de, estamos aquí en el Icy. Y así ya, diles que ya les hago la transferencia. coman, no más, sin mí, no es posible. Bueno, como los hijos se alejan de uno y se vuelven independientes, y uno termina siendo dependiente de los hijos, qué triste. Bueno, entonces, dice por acá lo siguiente. Hay gente que pelea por estrés. Yo peleo por hambre. O sea, bueno, en todo caso dice peleo por hambre. Imagínense que hubiera dicho yo peleo por comida. Imagínense una guerra campal ahí por la comida. Terrible, terrible. Aunque sí he peleado por comida con mis hermanos. Con los hermanos uno pelea por comida, ¿sí o qué? El último, imagínense, somos cuatro hermanos y hay el último pan en la funda. ¿Cómo no se pelea? No es cierto, de ley termina peleándose. Somos cuatro hermanos y ya quedan poquitas papas en el fondo de la bolsita de papitas. O sea, mis hermanos no consideraban que éramos dos mujeres. No, a los hermanos les vale carpeta si son mujeres u hombres. De ellos son hermanos y punto. Yo creo que cuando uno crece con hermanos, no hay esa distinción de, ay, no, es que es niña, cuídale. O sea, yo, por más que les decimos a los hijos varones, es que es tu hermanita, verás que es mujercita, cuídale. No, rato de comer. Se despedazan el uno al otro sin importar género, religión, idioma, raza, nada. Dice Jairito, ya me hizo dar ganas de inscribirá para el sorteo, porfa. Ok, Sandro, buen día, Anita. Me complace con la canción Esta Noche Bajo Sueños, ok. Y también me quiero ganar esa deliciosa orden de Icy Heladería. Perfecto. Hoy hablando de Esta Noche de Bajo Sueños, ya le paso a DJ Jonathan para que ponga en la playlist. Pero estaba escuchando la de Mariposa Tecnicolor y no sé por qué a mí Fito Páez me teletransporta a la época del colegio. ¿A usted no le pasa eso? O solo, ¿seré yo, señor, solamente? Que siempre que escucho Fito Páez, yo me teletransporto a mi época de colegio.
Creo que es porque yo tenía una amiga a la que le gustaba muchísimo Fito Páez. Y siempre estaba escuchando Fito Páez. A lo mejor es un recuerdo desbloqueado de esa época, pero siempre, siempre que escucho Fito Páez, me recuerda la época del colegio. ¿A usted no le pasa lo mismo? A mí sí. Por acá dice otro mensaje. Anita, lo que sí sé es que cuando uno va de compras, tiene que ir con el estómago lleno. Porque el hambre hace comprar cosas innecesarias. De hecho, es una regla de las compras. Después de almuerzo hay que ir a hacer las compras. O después de desayunar. Bueno, después del almuerzo preferiblemente. Porque igual después de desayuno uno llega y le da ganas de comprar más carnes, más pollos, más cosas así suculentas. Y termina comprando más cosas de las necesarias y por supuesto gastando más de lo que tenía planificado. En cambio, si usted almuerza y con la pancita llena se va a hacer compras, hasta para hacer la digestión, se va a caminar ahí por el supermercado. Termina comprando lo estrictamente necesario, solo lo que tenía en mente o solo lo que tenía en la lista. Pero sí es cierto, es una regla no ir a hacer compras con la comida, con el estómago vacío. Dice aquí, confirmo, ir al supermercado con hambre es peligroso. Anita, mi hijo es adolescente. Come y automáticamente le mejora el carácter. Qué buen dato. Les voy a dar de comer más a mis hijos a ver si les cambio el carácter de alguna forma. Bueno, me voy con música, siendo las 11 de la mañana con 23 minutos. Ya queda cada vez menos tiempo para inscribirse, por favor. Le ruego, hola Anita, ponga una de Fito Páez, por favor, solo me recuerda a mi ex. O sea, ¿y usted está seguro que yo quiere que yo le ponga Fito Páez si solo le recuerda a su ex? Pero si me dice cuál, o pongo cualquiera, porque sonó hace rato Mariposa Technicolor. Pero no sé si tenga alguna en especial que a su ex le gustaba más. Le puedo poner... hay una que se llama... Espere. Yo sé, hay una que... Hay una canción que se llama Brillante sobre el mic, esa. Hay una canción que se llama Brillante sobre el mic, que es una canción de las menos escuchadas de Fito Páez, pero que es muy buena. Y yo sé que esa, más que ninguna otra, le va a hacer acuerdo de su ex. No sé si la haya escuchado o no, pero por lo que dice. Entonces, el rato que suena esa canción, que usted se va a dar cuenta cuándo es que suena. Escuche lo que dice la canción. Escuche, nada más escúchele la letra y usted se va a dar cuenta que le recuerda más que ninguna otra a su ex. Mientras, entonces me voy con música y ya regresamos enseguida con más.

Son las 11:35, 11:35, dice Micha. Anita, por favor, la canción So Far Away. Okay. Yo, ¿quién soy yo para negarme? El punto es que ya son 11:35, entonces hay que ver si nos alcanza el tiempo. Sí, si es que sí, sí, con gusto. Si es que si no, ahora me acuerdo la próxima semana, por favor. A ver, Tati, ¿dónde está la Tati? Tati, tenga la bondad de poner a grabar. Vea, Tati, mejor usted dígame si ya está lista, porque digo, yo le estoy diciendo, pero no sé si ella me está escuchando y me está respondiendo. Si ya va a poner a grabar para repetir el saludo de cumpleaños, pues del Brian, de su hijo querido. Ya dice, perfecto, entonces ponga a grabar. A la una, a las dos y a las tres. Dice Tati Sotomayor que quiere enviarle un saludo a su pequeño bebé, al amor de su vida, a la luz de sus ojos, el querido hijo suyo, Brian Reyes, que se encuentra en la ciudad de Loja por cuestión de estudios, pero no por eso lejos de su corazón, que ya siempre lo espera, lo anhela y muere por verle y darle abrazos y besos como el bebé que es, porque por supuesto para sus ojos siempre va a seguir siendo su bebé. Así que querido Brian, muchísimas felicidades, feliz cumpleaños, que cumplas muchísimos más. Y por supuesto, DJ Jonathan, por favor, póngale el respectivo cumpleaños para que sepa que desde la Z también le deseamos felicidades.

supuesto, quienes hacemos la Z, pero sobre todo Tati, su mamá, querido Brian, le manda un saludo cumpleañero. Son las 11 de la mañana con 37 minutos. Estamos ya casi al borde de la hora del sorteo del día de hoy, cortesía de Icy Heladería, que hoy, como usted ya sabe, Icy Heladería nos obsequia una orden de consumo de... casi digo dos alitas, no, 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Ok, Andresito, hola Anita, no se olvide de la canción que estuve esperando, así me motivan para hacer el almuerzo. DJ Jonathan, por favor, el Andresito está esperando la de Evanescence y la de Scorpions, tenga la bondad. Ya le dije. Buen día, 7-3 cordiales. Buen día, bienvenidos. Gracias por estar con nosotros. Señor Narváez dice, bebé, jajaja, pobre ese bebé, ya está cuidando a otras bebés. No se ha metido, oiga, para la mamá siempre va a ser. Yo estoy seguro que usted, bueno, no usted, sus otros tres hermanos para su señora madre siguen siendo sus bebés. Usted es el cuarto. Para las mamás, nuestros hijos siempre van a ser nuestros bebés. No moleste, siempre van a ser nuestros bebés. Bueno, entonces, como hay pedidos y nos están reclamando, DJ Jonathan, que no les has puesto sus canciones, tengan la bondad de poner, yo soy adoptado, no lo dudo. Dice por aquí Sandro, falta mi canción, Anita, please. ¿Ves? DJ Jonathan, por favor, las canciones. Ponga ahorita una y regresamos con el sorteo del día de hoy.

0: están. Ahora sí las canciones que me pidieron, ¿no es cierto? Es que DJ Jonathan no les quería poner. Así es, súper mala gente, súper mala gente. No tienen ni idea. No, mentira, mentira.
1: Vacunas, que teníamos no, vacunas un... no.
0: Teníamos un montón de películas que estoy... Un montón de pedidos. Un montón de canciones. Un montón de canciones que nos habían pedido. Pero no se preocupe, pero no se preocupe. Ok, vamos a ver lo siguiente. Toca hacer el sorteo. Así que espero que todos se hayan inscrito. Yo ya he pasado los nombres que tenía. Todos los nombres, todos los he pasado donde DJ Jonathan. Así que tenga la bondad, joven. Bueno, aquí tengo un saludo. Buenos días, dice Richard. Saludos desde la nave de producción de Max Red en Timbara. Full sintonía todos los días. Muy bien. Vamos entonces. A la una, a las dos y a las tres. Gira la rueda.

Póngame de una vez los redoblantes, por favor, para decir quién ganó el sorteo de hoy. Está bien, está bien. Entonces, el día de hoy, el sorteo, voy a decir, recuerde que solamente voy a decir los cuatro últimos dígitos del teléfono de la persona que ha ganado el sorteo del día de hoy. ¿Ok? Dicho eso, y habiendo advertido, verá que en guerra avisada no mata gente, ¿no es cierto? Así se dice, ¿no? Voy a decir los cuatro últimos dígitos. Los cuatro últimos dígitos del teléfono de la persona ganadora son 2114. O sea, 2114. 2114. 2114. 2114. La persona cuyo teléfono termine en 2114, le ruego por favor ponerse en contacto en este preciso momento y decirnos si acepta o no acepta el premio del día de hoy, porque si no acepta, feliz de la vida me voy yo a comer esos waffles. Ay, perdón, perdón, es que me escribe. No puede ser, Anita, gracias, justo fui al baño, así es la suerte. Pero ganó, lo importante es que ganó el sorteo, ganó. Por favor, denme su nombre, su apellido, su cédula y para que vaya hoy hasta Ice Heladería a recibir su premio, que lo traten o que la traten a cuerpo de rey o de reina como usted se merece, con esos dos waffles con sus respectivas bebidas cortesía de Ice Heladería. Así que perfecto, perfecto, ya tengo nombre, ya tengo apellido, ya tengo cédula, ya tengo todo, solo le falta ir hasta Ice Heladería a recibir su premio. Así que muchas felicidades conmigo hasta el día de tomorrow, viernes, con esto y un bizcocho hasta mañana a las 9 con nuestro viernes. Gracias de Radio Z, dice, qué lindo, de nada, con mucho gusto. Mañana es viernes de brindis en el aire, ya. Viernes de brindis en el aire. Esas baladitas del recuerdo, esa música del despecho que a usted y a mí nos hacen sufrir. A pesar de que no tengamos por qué sufrir, igual sufrimos, porque así somos los ecuatorianos. Sufrimos aunque no haya motivos. Así que gracias por estar con nosotros. Sigue en sintonía de la Z, por favor. Los espero mañana aquí en punto de las 9 de la mañana. Hasta mañana. Les quiero mucho. Adiós.

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1: Es la hora 12:31.
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1: Es la hora 13:32 minutos.
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0: Señoras y señores, muy buenas tardes, amigos oyentes de la Z106.9. Bienvenidos y bienvenidas. Damos la cordial bienvenida también a nuestra compañera de labores, María Eugenia Álvarez. ¿Cómo estás? Buenas tardes.
1: Oli, oli, oli, oli. ¿Qué tal? Big Show Show, ¿cómo estás? Buena tarde para ti, buena tarde para todos nuestros mijines y mijinas que nos están escuchando gracias a la frecuencia del 106.9, nuestra Z Radio y por supuesto a través del streaming. ¡Qué gran invento esto! Nos escuchas en el Ecuador entero, en los países vecinos y en toditito el mundo.
0: Así es, en todo el mundo nos puedes escuchar a través de la www.zradiofm.com. Bueno, estamos hoy ya en el jueves antesala al fin de semana.
1: Jueves 28.
0: Sí, jueves 28 de mayo del 2026.
1: Ya se acaba el mes.
0: Señora, también guarde la ropa que se viene el aguacero. Aunque estamos, ¿qué crees? Estamos con una temperatura de 25.1 grados aquí en la ciudad de Zamora. Sí, por aquí. Ya se viene el aguacero. Mire esas nubes negras que están acá. Uh-huh. Y viene con ventolera, por lo visto. Haciendo uh-huh. la tasación. Sí, es verdad. Sí. Se viene el aguacero, así que vaya guardando la ropa, señora.
1: Corra, corra.
0: Guarde las tangas que se van a mojar hoy.
1: Y se van a volar.
0: Se van a salir volando. Imagínese que esa tanga le meten problemas al vecino.
1: Ay, no.
0: Diga, ¿y esto? ¿Quién estuvo aquí en la casa?
1: Imagínate, como todos tenemos las ventanitas abiertas y todo, y sale volada la tanga del cordel con ese ventarrón. Y usted tenía el Big Show tenía la ventana abierta y ¡pac! Sácate, cae una tanga roja de encaje y cae justo en la cama. ¿Te imaginas? Entra la tuya, hijo, y no queda pero ni el resto.
0: ¿Por qué
1: ni huesitos quedan?
0: ¿Por qué utilizarme a mí como ejemplo?
1: Pues, porque estás cerca, mi amigo. Estás aquí al lado mío.
0: Puede ser Jonathan. Puede ser.
1: No, Jonathan es buen niño.
0: Richard
1: es bastante serio.
0: Puede ser Marcelo.
1: Marcelo, veamos.
0: Puede ser Luis Aníbal.
1: Luis Aníbal no lo conozco.
0: Ya. O puede ser el doctor Víctor.
1: No creo. Doctor, no creo que tan mala suerte le caiga en su ventana. Ay, Diosito, la doc.
0: Imagínese.
1: No le deja ni el apellido.
0: ¿Qué dice el Franco?
2: Majo, Cristian Pérez, mi pana, el duro de los gallinas.
0: ¿Qué más, Franquito? ¿Cómo estás? Sí, ha estado vivo. Ayer no asomó el hombre.
1: Sí. No. Veamos si Silverio se reporta hoy ya.
0: Esperemos que se reporte nuestro amigo. 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Buenas tardes. Iniciando el programa, póngase cómodo, que nos vamos a trasladar hacia unos añitos atrás, por favor. Eso.
1: Décadas. Viejito, pero bueno.
0: Vamos a los noventas. Bienvenidos y bienvenidas.

0: Qué buena música que escuchamos en esta tarde a través de los 106.9. Ahí está disfrutando usted que está al otro lado del receptor. Ya ves esa musiquita, Mau. Chévere.
1: Y nos escribe, nos manda mensajitos. Eso nos encanta. Es el postrecito de cada tarde para nosotros.
0: Dice aquí puntuales llegando al programa. Saludos allá para Eduardo.
1: Sin vergüenza.
0: Saludos allá para el Eduardo que está escuchando. Muchas gracias en su unidad de taxi número 20. ¿Cierto? ¿20? Confirme. ¿Qué miente el Franco Vuelta? Por acá nos ha mandado otro audio.
2: Déjeme ver. Vaya, si me reporté. Porque cuando donde ya me fui ya no había señal para poder mandar el mensaje.
0: ¿Dónde estaría ese señor metido?
1: ¿Dónde exactamente, está? ¿Dónde te metiste, Franco? ¿Dónde?
0: ¿Dónde estaría el hombrecito? A ver, por acá tenemos... ¿Quién nos llama? Vamos a ver. A ver, 099-3399-041, totalmente habilitado para que tú nos envíes tu mensajito e interactúes con nosotros en esta tarde. Oiga, Maujecita.
1: Dígame, señor Big Show.
0: Madre, esos puntos.
1: ¿Puntos? ¿Qué te ganaste puntos? ¿En qué?
0: Los deditos muchos que le envié.
1: Ay, no, guácala.
0: Oiga, Mauge, ya poniéndonos en onda.
1: Ajá.
0: Le hago la siguiente pregunta.
1: Ya.
0: Si tú supieras que el día de hoy es tu último día de vida.
1: Ajá.
0: ¿Qué harías si supieras que hoy es tu último día? ¿Qué actividades hicieras?
1: Ay, ay, ay. Esa pregunta me gustó. A ver. Aclaro mi garganta.
0: A ver.
1: Último día, señores. A ver. Te doy plata, de nada me va a servir. No me va a dar tiempo para gastarme, ¿no? A ver. Salud, ¿ya para qué?
0: Ya.
1: Títulos universitarios, ya para qué. Joyas, nada. ¿Qué otra cosa? Maquillaje, cirugías, todo eso, nada.
0: Madre.
1: Ropa, igual, nada. A ver, ¿qué me gustaría? ¿Namor? No. No voy a desperdiciar mi tiempo en eso. Una isla maravillosa, unas playas preciosas, así, sin mucha gente, con un sol precioso, lindo. Buena comida y una jarrita de margaritas. Pare de contar. Ya.
0: Ya. Solo
1: terminado
0: eso.
1: Terminado mi último día. Ay, música, por favor. Vamos. No me vayan a dejar sin música.
0: Ya.
1: Listo, completado mi último día. Y estaría listísima para decirle chao al mundo.
0: Le hago caer en cuenta algo.
1: A ver.
0: Usted quiere irse a una isla. Cierto.
1: Sí. Sí, pero con todo, verás.
0: Solo para viajar, ya se le está acabando el día.
1: A ver, es que tendría pues que tomar un avión, ver una isla que esté cerquita. Me voy a Galápagos, ¿ya?
0: A la isla Jambelí, la más cerca.
1: Chistoso. Me voy a Galápagos.
0: Ah, ya.
1: Ahí sí.
0: Ya, muy bien.
1: ¿Y tú qué harías?
0: ¿Yo qué haría?
1: ¿Pagar el supa?
0: No, para nada.
1: ¿Ya para qué dice?
0: Eso, Luis Cañardo más. A ver, continúo un momentito. Una llamada muy importante, Mau. Continúa, por favor.
1: Dios mío. ¿Quién le llamó? Así es. Véanlo ustedes. A ver, señores. Nosotros queremos dar un saludo grande a toda la gente que nos está escuchando en el Pangui, nos escuchan en Loja, nos escuchan también, tenemos mensajitos desde Quito, un abrazo para toda la gente que está allá. 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
0: No. Negocios.
1: Negativo, así.
0: Negocios.
1: Celebramos entonces.
0: Negocios, ya saben. ¿Estamos con los auspiciantes?
1: Sí.
0: Ya están los tres.
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0: 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A ver, por acá los pupilos se despertaron. Parece que ya se levantaron bien. A ver. ¿Eh? A ver, tenemos audio.
1: ¿Qué dicen?
2: Majo, ¿por qué le dejas a Cristian que voy a contestar a sus vacunas? Algunas de las vacunas del amor. Tiene que ser llamada importante.
1: Así dice.
0: Tenemos más audios.
3: ¡Ay, tima agujecita! Vos, si quieres eso por si fuera tu último día de vida, y no quieras por ahí, pígate un delicioso y que vayas contenta arriba de un día San Pedro. ¡Ay, no, ti flaquito Pérez! Dices que Lucho Cañar el último día pagara sopa. Él no paga sopa, mijo. El último día quisiera decir que sea como 10 de noviembre. Para pedir matrimonio de nuevo, eso de que era el último día de vida.
1: Ay, ay, ay. Gracias, amigos. Saludos.
0: A ver, tenemos otro audio.
4: ¿Cómo han pasado? Que tengan una excelente tarde, hombre. Pero si fuera mi último día,
1: ¿ya?
4: Yo me voy directito para Zamora y le tranco unos besos a la Mauge. Ya es el último día, si me cacheteé y me quiera meter preso, no importa, ya me voy a morir.
1: ¡Bandido, qué bárbaro! ¡Qué goce! ¿Y usted, Cristian? Ya se quedó sin palabras, Cristian.
0: Dice por acá un mensaje medio belicoso.
1: A ver.
0: DJ Chris, ¿qué ha pasado con la Mauge? Que a cada rato con garraspera. ¿Será que tomó algo frío? ¿O qué pasaría por su fina garganta? Confirme, DJ Chris.
1: No. Esos cambios de clima que me afectan a mí. El aire acondicionado me hace daño.
0: Bueno, usted sabrá.
1: Sí, yo sé, no te preocupes, amigo.
0: A ver, ¿qué más mensajes tenemos?
1: Ahí, Franco.
0: A ver, dice, mi último día fuera a decirle a la persona que me gusta todo lo que siento por ella. Así me diga que no, dice.
1: ¿Qué qué?
0: A ver, ¿qué dice por acá? A ver, están reportando un accidente de tránsito.
1: Uy, ¿dónde?
0: Esto es por la falla geológica. Ya llegando a ver,
1: cuéntenos,
0: Loja.
1: Cuéntenos.
0: Llegando a la ciudad de Loja, por la falla geológica, un accidente de tránsito. Así que las personas que están circulando por esta vía, precaución. Los que van a viajar, precaución. Antes de llegar a la ciudad de Loja, hay un accidente de tránsito. A ver, déjeme acercar la fotografía. Parece un auto. Está el tanquero y un camioncito, veo ahí. Involucrados. Bueno, vamos a ver. Esperemos que no sea cosas mayores. Pero hay un accidente de tránsito vía Loja Zamora, así que tener precaución. Ya, perfecto. Bueno, sigue interactuando. 099-3399-041. A ver qué dice por acá. Mi último día. Ay, madre.
1: ¿Qué pasó?
0: Como ¿qué? Cajón que no cierra, dice acá.
1: No te entendí.
0: Dice, yo el último día. Ya, piense un poquito. Dice como, a ver, como tapa de olla.
1: ¿Sudando?
0: Sí, como tapa de olla. Dice como cajón que no cierra.
1: Esto siempre
0: ya hasta ahí nomás.
1: Ya me imagino.
0: Ya que dice acá el señor Lucho. Las gallinas del señor Pérez Big Show. No me gustan churonas.
1: Ah, no. Ah, por ahí está una lacia. La rubia es una lacia.
0: Se enríe del cabello en los dedos. O sea, para hacerles un cachito ahí, yo no puedo. Yo no puedo hacer eso. Bueno, a ver, dice por acá otro mensaje. Ya, perfecto.
1: Franco.
0: ¿Qué dice Franco? Vuelta.
1: Ahí te mando.
0: A ver. ¿Qué nos ha mandado por acá? Este audio ya está. Ah, ya.
2: Si fuera mi último día.
1: No, no le mandes.
0: Ya ves.
1: ¿Qué dirás, Franco?
0: Ya me imagino qué barbaridades dirá en ese audio.
1: Dijo que quería pedirte prestado una vacuna.
0: Madre bendita. ¿Qué será para carne?
1: Estos chicos, Dios santo, están pero alocados y recién es jueves.
0: Sí, eso es lo peor hoy.
1: ¿Qué será para el viernes?
0: Uh-huh. Bueno, por acá continuamos con más musiquita. 099-3399-041. Totalmente habilitado para que tú sigas interactuando con nosotros. Señoras y señores, por favor, póngame esa música que le gusta. Eso. ¡Despiértate, mijo! Estamos en el jueves en Desal al fin de semana.

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1: Por acá me han enviado un mensajito. Dice lo siguiente. Dice, mijo, usted que maneje el idioma de la comunidad, lea esta triste historia. A ver.
2: A ver, lea
1: esta triste historia, nativo Shuar. Dice, ¿por qué sacar boleta de alimentos? Ah, yo, si ayer pasamos rico amor.
2: Ay, Dios mío. Esa pregunta va directamente para ustedes. Conteste.
1: Vamos a meterle un poquito más de ganas. ¿Por qué sacas boleta de alimentos? Ay, yo ayer pasamos rico, amor. Ay, te ve. ¿Por qué sacas boleta de alimentos? Ve, si ayer pasamos riquísimo. Saludos allá para nuestro amigo que está escuchando la radio, que nos ha escrito. Muchas gracias. Se ha escrito por acá este mensajito. Saludos allá para el patrón. Buenas tardes, patrón. ¿Dónde anda, patrón? Ya me contaron que me le han quemado la máquina al patrón hoy.
2: Uy.
1: Sí, creo.
2: ¿Y eso? Qué feo.
1: Porque al lado de mi casa olía humo. O estaba haciendo tripas, confirme. Tripa mishke. Silverio. Dice la Mauge que confirmes.
2: ¿Confirme qué?
1: Un hanche.
2: ¿Qué?
1: Un hanche.
2: No te entiendo.
1: Un hanche.
2: Pero es que no te entiendo, pues, amigo.
1: ¿No sabes qué es un hanche?
2: No, por eso te digo, caramba. Tú me dices, si supiera no te preguntara, es chistoso.
1: Tú me dices, no te entiendo. No sé qué significa la palabra, fuera distinto, ¿no es cierto?
2: Ay, pero mírenlo al escribido. Pensaste que no me di cuenta.
1: Estaba haciendo show, usted no me entiende.
2: Ajá, sí, claro, ¿cómo no, amigo?
1: Usted me hace que yo fuera el hazme reír de todos.
2: No.
1: Me lanza al precipicio.
2: ¿Y tú estás listo para tirarme la bolita, no?
1: Usted me lanza al precipicio.
2: ¿Yo? ¿Solito te lanzas?
1: Y después vuelta me ala. Sí, así son las mujeres. Sí. Todas son cortadas con la misma tijera, sinceramente. 2:53 PM. A ver, sigue escribiéndonos al 099-3399-041. La pregunta, Mauge. ¿Cuál es la pregunta?
2: Tu último día.
1: Dígalo, para que nuestros oyentes se escuchen.
2: Queremos saber, querido amigo, en este momento... A ver, si fuera el último día de tu vida, ¿qué harías? ¿Qué te gustaría? ¿Usted qué haría, Pérez?
1: Yo ya le dije, ¿o no?
2: ¿Pero solo esa idea tiene, no nada más?
1: A ver, el último día, comer todo lo que me hace daño. Discutir con cualquier persona que me haga pico.
2: Ahí está el belicoso.
1: ¿Sí?
2: ¿Remojarse la garganta? No.
1: Decirle unas cuantas cosas al Estado.
2: ¿Ya?
1: ¿Qué más bueno?
2: ¿Y tus gallinas? Nada.
1: Liberarlas que vuelen muy alto.
2: Que vayan donde el Franco dígale.
1: Y poner.
2: Préstale las vacunas y las gallinas.
1: Y poner música nacional en la Zeta. Full Byron Caicedo, Ángel Guaraca, los Chunaulas. ¿Cuál más?
2: Y el Cristian Pérez.
1: Hasta las de Gino Latino. Ese sería el último día.
2: Ok.
1: Pensándolo bien, decirle al señor director: estoy muy enfermo. Hoy es mi último día. No voy a trabajar.

0: ¿no? Uh-huh. Está el animador gritando, desbaratándose.
1: Como
0: tú. Y por acá comenta un amigo, dice, eso toda la vida, pero hay que educarlos para que indicarles dónde tienen que hablar para que no interfieran en el trabajo que uno se está realizando. Bueno, eso sí es verdad.
1: Sí, sí, sí, sí.
0: Uno, sí, el DJ está luciéndose en la mezcla para que el público sienta el cambio del tema, la uh-huh. transición. Y el animador que ya se le rompe la garganta, que te dice, súbeme más volumen que no me escucho.
1: Y recién empieza lo peor.
0: Y salen las frases típicas. Si se marchó sin un adiós todos, que se vaya, que se ala. Vaya,
1: que se vaya.
0: Eso. El otro vuelta dice, yo no quiero agua. El otro te dice, yo quiero aguas verdes. Etc, etc, etc. Bueno, tenemos ya las 14:56 minutos. Vamos a una ligera pausa publicitaria y enseguida retornamos con más de la programación. ¿Qué dice el Franco? Vuelta. Es mío.
1: Escúchale, escúchale.
2: Si fuera mi último día, yo cogiera.
0: No. ¿No mandaste tus cosas feas?
2: Hicieron una buena parrillada. Ah, ya. Que se invitara y que traen bien, se puten bien. Y al último les digo, al último que ya comieron bien, les digo que les puse ratonín en la comida para que se mueran igual que yo.
0: Qué bestia, oye tú.
1: Pero si todos nos vamos a morir, pues amigos, se supone que el escenario es apocalíptico. Todos nos vamos de este mundo.
0: A ver, a ver.
1: Encima le va a poner ratonín.
0: Estás interpretándole mal la pregunta. Solo sería a la persona, ¿no? Estamos diciendo si fuera el último día del mundo.
1: Ay,
0: María, mío.
1: Pero es que no te explicas, pues, amigo.
0: Ayer se le bajó la pantaloneta a Kendry Páez. Pierre Hincapié jamás se le bajó la pantaloneta. Fue a Kendry Páez. Palabras mayores de Mauge Álvarez, por si acaso. A ver, tengo otro audio.
3: Si fuera mi último día, yo le invento otra letra al abecedario y la pongo en el diccionario para que se maten la cabeza a ver qué hacen con esa letra.
1: Súper interesante, me gustó esa, bien, bien. Mira.
0: Madre bendita, Mauge, si ven lo que usted provoca al público.
1: Yo.
0: De lo que usted dice.
1: Pero por lo menos lo que dice.
4: Apágale el micrófono. Ten la bondad, apágale el micrófono.
1: Verán, verán. Ya. Mañana no vengo, verán, mañana no vengo.
0: Es de humanos equivocarse. Es de humanos equivocarse.
1: Miren el escribido.
0: Claro, verás.
1: Sí, sí. Me han escribido.
0: El que tiene
1: Pangui.
0: El que tiene plata habla como quiere.
1: Ay.
0: Si no, pregúntale
1: pero
0: a Carlitos.
1: No tienes ni plata, pues.
0: Si no, pregúntale a Carlitos.
1: A él, pues sí. Y de hecho lo hace.
0: Por ahí andaba en un prado, andaba por ahí. Que veas.
1: Ese debe ser el carro viejito que según él se compró.
0: No, dijo que ese era para irse a ver las abejas a la finca, el prado.
1: ¿Más? ¿Y tú en qué te vas a las gallinas?
0: Yo.
1: ¿En bicicleta?
0: En la Yanzasa de 7.
1: Ajá.
0: Vamos a la pausa.
1: Regresamos pausa, en breve.
0: Pausa publicitaria y ya regresamos.
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0: 7:45.
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1: De regreso a la pausa publicitaria. Listos para ir a la diversión directa.

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1: 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A ver, Mauge Álvarez.
0: Dígame, señor.
1: Yo te hago un paréntesis.
0: Wow, ya son las 15:11, amigo.
1: Sí,
0: qué bárbaro.
1: Sí. Bueno, ya hemos conversado sobre... Sí, ya se pegó la chiripolqueada de la Mauge.
0: ¿Qué? Perdón, ¿me repites que estaba en las redes sociales? No pude entenderte, no te escuché. ¿Qué?
1: Chiripolqueada.
0: ¿Qué es eso? Oh, también.
1: Te falta calle, niña, te falta calle. Ya metiste la pata entonces, ¿cómo se me entendiste?
0: Ya, porque madre.
1: Dijo el chavo, es algo que yo me inventé.
0: ¿En serio?
1: A ver, ya hemos conversado, hemos dialogado sobre qué harías si supieras que hoy es tu último día. Por acá las personas han compartido. Muy bien, excelentísimo. Sandro, ¿cómo estamos en el camello? Confirma. ¿Qué relajo harías en tu trabajo si fuese el último día? Confirma. Bueno, por acá, saluda ya Mochito. Juan Carlos, full sintonía en su unidad de taxi. A ver, yo analizando...
0: A ver.
1: Y creo que todos... No me van a decir que no.
0: ¿Qué cosa?
1: Las redes sociales hoy en día acercan o alejan a las personas. A ver, Mauge. Usted.
0: Las dos cosas.
1: Acercan y alejan.
0: Las dos cosas. Tecnológicamente, de acuerdo en distancia. Porque sí. Antes no teníamos esa posibilidad de comunicarnos. Con alguien que esté en Estados Unidos, en África, en China, por ahí. No, pues súper difícil y también súper costoso. O sea, de poder podías hacerlo, pero ¿quién pagaba pues esa cantidad por 5 minutos para saludar? Difícil. ahora tienes la posibilidad de hacer una llamada incluso hasta por WhatsApp de forma gratuita a cualquier parte del mundo. Estamos conectadísimos 100% y de muy buena calidad.
1: Pero
0: ya, por ese lado te acerca. Puedes estar con tu abuela, con tu primo que no ves hace años y ya. Pero por el otro lado te aleja. ¿Por qué razón? Porque si ustedes se darán cuenta, ¿no? Están en la mesa con los chicos almorzando y ¿qué tienen al lado?
1: El celular.
0: El celular. Exactamente, Cristian. Está el celular. Estás metido haciendo los trabajos, tus tareas de la escuela, del colegio. No, pues están en la computadora, ¿no? ¿Y qué tienen ahí? El WhatsApp, el Facebook, todas las redes sociales. Y comienzan a meterse de lleno en eso y se olvidan que tienen que comer, que tienen que ir al baño, que tienen que tener un poco de socialización en casa, les absorbe completamente. Entonces, sí es una forma de alejarte. Imagínate estando en la propia casa y yo he visto que te llaman por teléfono la mamá para que vengas a comer. Dime tú.
1: Verdad es. Muy cierto. O te dices, dame girando la perilla de la secadora. Cuando la mamá está en el primer piso y el hijo está en el segundo piso. Uh-huh. Cierto.
0: Ya por un mensaje.
1: Ajá.
0: No por el grito tradicional de mamá.
1: Antes le pedía permiso personalmente, ahora le pide permiso por WhatsApp.
0: Exacto. No. Tiene sus pros y sus cons.
1: Bueno, y que tú decías, nos podemos comunicar a la China. Te comento que en la China es prohibido el Facebook.
0: Ah, sí.
1: Prohibido el Facebook. Sí, sí, sí. Bueno, todo lo que es referente a Meta. No uh-huh. tiene entrada el gobierno.
0: Sí, sí, pero era mucho. Una. Uh-huh. Era una observación así muy. Muy, muy, muy a priori.
1: Exactamente. Bueno, escríbenos. Envía tu notita de voz a nuestro WhatsApp 099-3399-041. Las redes sociales, ¿acercan o alejan a las personas? A ver, las que están lejos sí las acercan, como dijo Maugen. Las que vivimos en un entorno familiar nos alejan. Porque el rato de una reunión familiar, en vez de compartir anécdotas, vivencias o cualquier otro tema, preferimos estar viendo TikTok, estar chateando con otras personas y no le prestamos interés a las personas que están a nuestro alrededor.
0: Claro. Uh-huh. Fíjate, ahora que dices eso, fíjate nada más las reuniones, ¿no? Las reuniones, bueno, generalmente las escuelas, los colegios, las universidades se reúnen cada año. O en los aniversarios. Gente que no se ha visto, pero en décadas. Y les importa un caramba y comienzan a chatear en medio de la reunión. En vez de ponerse al día con cómo estás tú, dónde vives, dónde trabajas, en fin, que fue de la Pepita, de la Juanita. Y desperdiciamos ese tiempo. Si te has fijado en las rendiciones de cuenta últimamente, ¿no? Van cantidad de gente. ¿Y qué están haciendo? ¿A qué
1: celular?
0: Le ponen atención? A nada. Están en el celular mandando mensajes. Uh-huh. En las mismas clases, amigo.
1: Verdades. Tú le escribes a tu hijo a 9 de la mañana, ¿qué pasó? Te dice. ¿Sí o no? Y ahí es cuando le pega su retada. Bueno, ¿te fuiste a estar en el celular o a poner atención? ¿Cierto?
0: Uh-huh.
1: Fácil saber si no está atendiendo clases, porque ahí mismo te responden.
0: Claro.
1: Bueno, 3 de la tarde, 18 minutos. Continuamos con más música aquí en La Z, la radio que te acompaña a las 24 horas.

0: Ponte belicoso. Es la música que le gusta al Silverio. Ahí está, azota y azota la puerta de la volqueta.
1: Ahora entiendo.
0: Ahí está el baila morena. Libérate, mijo. Ahí está el Franco también. Y nunca llega la Tony este man hoy.
1: ¿La qué?
0: A la Tony. La discoteca en Yanzasa.
1: Ah, ya.
0: Le es solo Buchi Pluma ese Franco. Ni porque se lo invita.
1: Solamente Boca es él.
0: Solo Boca, exactamente. Al Eduardo ni cómo decirle vamos, porque la mujer no le manda.
1: Sí.
0: Es pasar el tiempo. Sebastián Rulli ni más asomó vuelta. Se perdió.
1: ¿Dónde?
0: No sé dónde estará.

0: Es que vos llegas a danzar allá al pangui.
1: Bueno. Tú llegas y él se va.
2: Así es ese Franco, es solo Buchi Pluma, nada más. Dice por acá el mensaje: nosotros los padres tenemos la culpa de enseñarles a usar a nuestros hijos de muy temprana edad el celular. Sí. Incluso cuando son bebés ya están con el celular en las manos. Imagínense ya de grandes, no quieren dejar el aparato ni para comer, porque nosotros desde pequeños les enseñamos a servirse los alimentos con el celular enfrente.
1: ¿Te das cuenta que coincidimos en esto? Sí, es un gran problema.
2: Ahí está. Gracias a nuestros amigos que nos están escribiendo a nuestro WhatsApp.
1: Pero para todas las mamitas, a todos los papitos que todavía están en esa posibilidad, están mocositos, guaguas, aproveche y ponga disciplina, señora, en la casa.
2: Sí, verdad.
1: A la mesa. Oiga, ¿sabe qué? Vi eso en algún videíto, algún short, que la mamá japonesa le llamaba y ellos ponían, antes de servirse los alimentos, le daban el celular. Ponía el celular en una canecita y ahí tenías tu plato de comida. ¿Viste? Sí. La disciplina.
2: Claro que sí. Oiga, Maujecita, ¿a usted en sus tiempos le enseñaron a comer con el celular al frente o no?
1: No, pues, ¿qué va?
2: Aún no se inventaban el celular. Ok.
1: Con buenos modales nomás.
2: Ah, ya, perfecto. O viendo las caricaturas. ¿Sí, algo? O viendo las caricaturas en la tele, tal vez.
1: Bueno, eso sí.
2: Ah, ya. ¿Con qué caricatura se crió usted?
1: En la noche, ahí me daban chance.
2: ¿Con qué caricatura se crió usted?
1: En el almuerzo, no.
2: Mauge.
1: Con los pitufos. Ah, pitufos. Me encantaba. ¿Qué me gustaba? Los Thundercats, las ¿cómo se llaman? Las Tortugas Ninjas. Ya. ¿Qué más? Pokémon, no.
2: ¿No se crió viendo El Chavo?
1: Claro, pero si El Chavo es de toda la vida, pues claro. Es que dices caricaturas.
2: Pero también había, ah, no, pues en mis tiempos ya sacaron la caricatura.
1: Caricatura
2: de,
1: no es
2: de la recita del Chavo.
1: No, me gusta el
2: muy sencillo,
1: programa original.
2: El clásico.
1: Claro.
2: Ah,
1: sí.
2: Ya, perfecto. Bueno, Maujecita.
1: Dice, ahí sí eres mi amiga, porque él es fanático del Chavo.
2: Se me chispoteó la Mauje cuando
3: otro
2: me.
3: Gato.
2: La Mauje cuando se equivoca. Se me chispoteó.
1: Bueno, escribido.
2: Se le chispotea feicísimo con Kendry Páez, ¿sabes?
1: Y no me vas a perdonar, qué bárbaro.
2: Ese es mundial.
1: Maloso.
2: Bueno. Aquí estamos para divertirnos, para proyectarles a ustedes lo mejor de lo mejor de la música. Usted sigue interactuando. 099-3399-041. Más música. ¡Actívate, muchacho! Ahora, maestro.
1: Póngase pila, señores, que ya es jueves, ya se siente, ya huele el fin de semana.

0: apuesta.
1: ¿Otra vez?
0: Una apuesta que veste, que ya.
1: Esta mismo es. Mira.
0: Casito, Diosito santo, Dios bendito. Casi se me van 50 de las manos. Palazo, palazo. Dios bendito.
1: ¿Cuánto apostaste?
0: Aposté $2.
1: Ah, bueno.
0: Pero gano 49.
1: $49.
0: Sí.
1: Con dos dólares.
0: ¡Ah! Y estoy aquí apretando, Dios bendito. Un partido que me falta. Le dieron 7 minutos de adición. Están 6:32 segundos. Pero por poquito, Dios bendito.
1: Con razón que este señor no quería nada. Ahora entiendo.
0: Hasta me dio rasquiña, te juro. A ver, ahora sí, señoras y señores, le comentamos que aquí a mi pana, acá al más soltero, dice que está en busca de una chiquitita, dice. ¿Qué dice Franquito, mijo?
2: Cristian Pérez, ¿cuánto vas para la final de la Champions?
0: Bien.
2: ¿Y a cuál te vas?
0: Bien.
1: Ahora que pierda nomás.
0: Ya, se completó la jugada.
1: Ahí ya.
0: Coronamos, Franco.
1: ¿Qué, apostaron entre los dos?
0: No. Yo no he apostado con Franquito. Aquí en Ecuavet estoy apostando.
1: Ya.
0: Vamos a ver qué dice por acá el mensaje. Hola, DJ Chris, porfa, ¿puedes ponerme una canción? ¿Qué canción quieres?
1: ¿Cuál canción quieres?
0: ¿Qué canción quieres que te ponga? Eso, qué bonito. Ya se actualizó el saldo.
1: ¿Qué canción?
0: A ver, dice, porfa, pónmele una canción para mi chica. A ver, ¿qué canción quiere que le ponga
1: canción pide
0: su chica? Bueno, ¿a ustedes de su agrado esta música? Póngale, por favor.
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0: Ve, oye.
1: Ay, qué romántico.
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0: ¿Estás romántico, mijo?
1: Así le veo.
0: Saludos cordiales para las guapas secretarias que al escuchar esta canción soltaron el esfero, pusieron la mano en su quijada y dice: ¿cuándo lo volveré a ver? Para ese taxista que puso la mano aquí casi al lado de su frente. Sí, tocando el codo hacia la ventana. Uh-huh. Y dice: ay, algún día te sacaré de ahí. Vamos a escuchar esta canción que nos han solicitado desde Chuchumblesa. Vaya ahí.
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0: Señoras y señores, nos trasladamos hacia la ciudad. Bueno, no sé en qué lado se encuentra ahora mismo. Laurita, ¿me escucha? Laurita, buenas tardes.
1: ¡Aló! ¡Aló! ¿Me escucha?
0: ¿Cómo está Laurita? Buenas tardes. Le escuchamos.
1: ¡Hola, DJ! Vea, buenas tardes. ¿De Dios? ¿Cómo está?
0: Todo bien, todo tranquilo. ¿Y usted de qué punto?
1: Ay, deme más volumen, que no me escucha mi bella voz. Ahí está. Así me gusta más. ¿Qué fue, vea, DJ?
0: ¿Cómo está?
1: ¿De dónde se aparece usted? Ahí me decían que no ha venido a trabajar el feriado, dijeron. ¿Qué es, pues, oiga, cómo se consigue esas vacaciones? A mí yo ando pidiendo al doctor, hasta ahora no me deja ni siquiera ir por embarazo.
0: Madre bendita usted, Laurita.
1: Sí, oiga, chuta. Ahí estoy mal yo.
0: Laurita, vamos directamente al punto. Coméntenos, ¿qué noticias nos trae? ¿Qué chisme tiene el día de hoy?
1: A ver, tengo el flash informativo, señores. El flash informativo. Aquí la Laurita, si está directo en la Z Radio. ¿Sí me escucha?
0: Sí, le escuchamos.
1: Bueno. Venga, señores, les cuento el chisme completito porque yo casi me da algo, igual que la novia. Les cuento que estuve ahí de reportera en Otavalo. Y esta nota que les voy a contar ahí, cuando yo estaba infiltrada, salió hasta en Ecuavisa. No lo estoy inventando, pero resulta que en Otavalo estaban haciendo un pedido de mano de esos tradicionales, bien bonitos, con flores, con comida, hasta, ¿cómo se llama esa cosa? Vea, el mediano. Ya. ¿Sabes qué es el mediano?
0: Ni idea, Laurita. ¿Qué es el mediano?
1: ¿Sabe lo que es el cucayo?
0: ¿El cuál?
1: El cucayo.
0: ¿Cucayo?
1: Ajá.
0: Ni idea. Solo tripa mishke.
1: No. Verá, el mediano es cuando los novios traen a la novia muchas cosas para decir que tienen plata, que tienen kushki. ¿Sabe qué es el kushki?
0: Ah, ya.
1: ¿Sabe qué es el kushki?
0: No, el dinero.
1: Eso, la plata. Ya. Entonces, tienes que comprar comida, mucha comida, hay cuya, hay gallina, hay conejo, hay vacas, hay todo. Chancho, todo hace. Tiene que traer florcita, tiene que traer también guarapito, chicha, todo lo que quiera ahí. Los músicos también, todo lo de la familia del novio. Se presenta ahí a la familia de la novia y ella tiene también ya preparado todas sus cosas, pero tiene que aparecer con algo, sobre todo con traguito, sino ¿cómo? Bueno, mejor dicho que esto ya parecía la boda de los príncipes. Había, pero un montón de cosas. Y ahí llega el novio. Un guambra irki, pero bueno, ya es que quería casar. Emocionado el pobre guambra.
0: Como el Richard.
1: Ay, como el Richard. Con toda la familia cargando el famoso mediano que ya le decía cómo es. Y dice a los taitas, les dice: mamita, siquiera ya de la bendición. Ya estaban dados la bendición y todo. Y comienzan pues a buscarle a la guambra. ¿No ven que hay una tradición allá en Otavalo donde la novia se esconde entre los invitados y el novio tiene que encontrarle? ¿Sabía? ¿Qué va a saber usted? Bueno, el hombre buscaba y buscaba, más perdido que marido en supermercado. Que por aquí no, que por allá tampoco, que eso no era, esa no es la mía, es la tuya, esta tampoco. Y mientras tanto toda la familia muestra de la risa, grabando por TikTok en vez de ayudar al guambra. Hasta que ya se casó el bonito. Se cansó de buscarle la guambra, porque qué bestia está, si ha sido como maga la guambra. Se ha metido por ahí, acaso daba ni señales de dónde estaba, y ya pues el guambra se ha cansado y tira el ramo al piso y se larga.
0: Ya enojado.
1: enojado el Wambra. Bueno, ya se fue. Así como cuando uno sale indignado del grupo familiar después de que le cobren la vaca para el cumpleaños. Y dicen que la novia, al enterarse, la pobre Wambra se ha desmayado, patas arriba la Wambra, del miedo, pues, porque ya, imagínense, si no se casaba a los 7 meses el guagua, ¿a quién le podía achacar? No, pues, tenía ahí mismo que amarrar todo. Entonces, todos ahí estaban bravísimos, peleándose que porque el guagua se ha alargado, ya la familia y todo buscándole y no le encontraban, dando nada. Pero espere que esto parece ya más novela, ¿no? El novio ya regresa después de la que le ha pasado el coraje, como unos 15 minutos, regresa. Y cuando en medio pueblo estaba, pues ahí en la casa de la novia, comentando la noticia que ha sido, hasta el párroco ha estado ahí de la parroquia. Pero la familia de la novia, claro, la familia de la novia no le ha querido dejar entrar. Y ahí sí empezó la pelea familiar, ¿verdad? ¿Qué viste? Hasta a mí me dieron un bueno.
0: Le fueron sobando también a usted ya.
1: A mí también me dieron. Por ahí volé yo. Eso ha sido las fiestas de matrimoniales de Otavalo. Yo acá no sabía, pero ahí aprendí.
0: O sea que... O sea, allá dan de comer bien.
1: O sea, de comer y de tomar, pucha, yo feliz estaba porque hasta pasan juntas, ¿verdad?
0: Ay,
1: ya pasan los platos, ¿qué era eso? Un aguado de pollo, no sé qué, con dos presas. Después de eso me pasaron una funda grandota de plástico así, grandotota, para llevar si no quiero. Y tenía unas zapas como 5 papas. Así grandotas como yucas, grandotas, un conejo había hornado, había fritado
0: bastante, hornadito,
1: había de todo. Usted diga un animal y ahí encontraba, parecía el arca de Noé el plato.
0: Háblese.
1: Con mote, había, con papas,
0: había coicito, había
1: para coicito, también había
0: cascareta.
1: Para 3 días me aguantó
0: cascareta.
1: Qué rico.
0: Había
1: 3 días pasé tragando y pasé feliz.
0: Longaneseta.
1: Ve, a mí aquí en Zamora me han dado un vasito de chicha. Un. Y allá el señor mandó una jarra. Como de 2 litros tenía la jarra. Y aquí el doctor me da un vasito.
0: Aquí le da un vasito, me lo da el doctor.
1: Un vasito nomás da en tremenda sed yo.
0: Hoy te ve, Laurita. Allá, pues, en la sierra ecuatoriana, ahí se come bien, pues, Laurita. Se come
1: sí, bastante. Vea, por eso yo tengo estas buenas piernas, buenas tachangas que tengo yo para caminar. No es que no me da el doctor para el taxi, me tengo que ir corriendo, siguiendo la noticia. No sé ni cómo fui a Otavalo, pero bueno, fui.
0: Comió bien.
1: Sí, no me puedo quejar. Saludos a mi gente de Otavalo, vea que allá se come rico.
0: Lo que pasa que Laurita, lo que pasa que acá en Zamora acostumbra malas personas que y casi chocan, creo, por ahí.
1: Sí, ¿cómo meten bus estos?
0: Ya. Acá pues le llevan al salón, el salón va a la presa de pollo, el enrollado de jamón con chancho, etc. O de pollo mismo, con jamón.
1: ¿Qué hacen los
0: rechetos? Su rebanada. Y una pizquita de arroz. Casi nada.
1: No, vea, aquí había arroz. O sea, arroz había una olla y nadie quería. Papas, choclos, mechoquetos, avetas. De todo había. Ya como le digo, vea, usted nombre un animal que ahí estaba en el plato.
0: Dos, coiseto, chancheto, baqueta.
1: Dos platos, mamá plato de papas con todas las cosas y otro mamá plato con todas las carnes.
0: Ah,
1: una
0: sí.
1: Una buena funda de plástico, ahí llevé todo, 3 días me duró.
0: Ah, vea, excelente, Laurita, entonces.
1: Eso le digo.
0: Se ha alimentado muy bien por allá.
1: La próxima verá le lleva usted, pero ya para que se case. Esconderá usted.
0: Ya vueltas a Laurita hoy.
1: Es que así dicen que usted tiene muchas gallinas, pero no quiere casar con ninguna.
0: No, para nada, para nada.
1: En Otavalo sí le hacen casar, verá. Quiera o no quiera.
0: Ay, Dios mío, santo. Bueno, Laurita.
1: Bueno, eso es lo que yo les paso toda la información en este flash directo. Yo ya llegué a Zamora, verá.
0: Ya, muy bien. ¿Está aquí en Zamora ya, Laurita?
1: Ya llegué.
0: Ah, qué bueno.
1: El martes mismo llegué.
0: Ah, qué bueno. Laurita.
1: Martes, miércoles, hasta el jueves, hasta hoy me duró la comida, hasta almorcé hoy una patita de cuy que ya me había sobrado.
0: Ah,
1: con hoquetas, rico estaba.
0: ¿No trajo alguito para acá?
1: ¡Chust! Ya se acabó.
0: Chuta, no ha guardado.
1: Desde el martes, pues, amigo, ¿qué es, pues?
0: No ha guardado nada de Laurita.
1: La próxima te invito, nos vamos allá, porque a mí sí me andan invitando. Dice, vea, Laurita, usted que es reportera de la Z, vaya a hacer conocer las tradiciones de este lindo Ecuador, que tenemos un montón de cosas y la gente no sabe.
0: Bueno.
1: Bueno, por eso estoy haciendo yo.
0: Bueno, Laurita, agradecemos su intervención con... Bueno, esto más que noticia, parece chisme nomás.
1: A ver, no, vea, esto salió, nos invitaron a los medios de comunicación, que pues no vería. Ahora de salir la nota en Ecuavisa, mis amigos también ahí estaban.
0: Ok, Laurita, muchas gracias, Laurita, la despedimos. Hasta el próximo día jueves.
1: Cuiden nuestras tradiciones, vean, Wambra Sirkis. Las tradiciones ancestrales del Ecuador, únicas en el mundo. ¿Dónde va a encontrar esto?
0: Ok, Laurita, muchas gracias.
1: Corte, cambio.

0: Continuamos con el programa, ya prácticamente en los minutos finales. Estamos ya en la recta final del programa. 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
0: Sí. Ya no se le cae al subir bajar de un taxi, del bus.
1: Hay que actualizarse, chicos. Sí.
0: Oye, Majocita, yo estoy molesto ya acá.
1: ¿Y por qué estás molesto? ¿Qué pasó?
0: Ya le cuento. ¿Qué iras? 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
0: Sencillo. Claro que sí. Mi estimada Mauge Álvarez. Por acá dice, saludos a la Mauge desde...
1: ¡Oli!
0: Ve, desde la United States.
1: ¡Vea eso!
0: Desde California. Vea.
1: ¿Quién es? Para mandar saluditos.
0: Ya para Juan Carlos, está full sintonía.
1: Hola, o sea, Juanca, te mandamos un abrazo desde aquí, desde el
0: Bruges.
1: Ecuador.
0: Bruges, la Bruges. Ahí está el saludo. Para allá, nuestro amigo también... Ay, este man es coño a la plena hoy.
1: Te olvidaste.
0: Es coño. Ángel Calderón.
1: Angelito.
0: En Queens.
1: ¿Y qué tal Angelito?
0: Queens. Ahí le mandamos el saludo para nuestro amigo, escuchando a través de la www.zradiofm.com.
1: Ah, qué bonito que no se olviden de la patria, ¿eh?
0: Claro, ellos pendientes de nosotros y nosotros de ellos.
1: Sí.
0: El chino, abrazos, Chino Gómez ya no ha dado señales de vida. No sé si está con frío, ya tiene esposo allá, no sabemos. Ya aparece el señor Cañar acá en Zamora. Uno no se sabe si está trabajando o está de vacaciones.
1: No, él siempre está en compromiso.
0: Esa suerte quisiera yo. Solo estar viajando. Viajando y viajando. Y que te estén deposita y deposita el sueldo.
1: Ay, qué bueno. Yo quiero también. ¿Sí no? Un trabajito así.
0: ¿Quién no quiere un trabajo así como el de Lucho Cañar hoy? Solo pasa viajando. Mientras que se olvida de las amazónicas, de los escenarios. A ver, ¿en qué carro estás, criatura? ¿Estás en el carro de la escuela o en cuál estás? Confirma. Ah, ya, en el carro de Sportman Car, en los Kia todavía. Ya por ahí andaba de presumido que le van a comprar carro nuevo. Que ya no van a utilizar Chevrolet, ahora van a utilizar Suzuki, dice. Subiendo de categoría, vea, bien, vea. Aparte de eso lo premian. Aparte de eso lo premian hoy.
1: Sí, ¿verdad?
0: Señor Cañar, por favor, dedíquese a dar clases. Mucho anda paseando usted. Aparte que es morenito, Lucho dice que le falta un poco más broncearse. Oh, sí. Dos quemaduras más y ya está con mi pana, dice, oye, un rico en coca de pecado.
1: Pues un mocao.
0: Sí, un poquito más ya está así.

0: y les invitamos a que se queden con Richard
1: Chambeta,
0: conociendo Richard Chamba, claro, conociendo lo más importante y relevante de las noticias nacionales, locales y, por supuesto, lo que pasa en el exterior. Quédese pendiente. Nosotros nos vamos, señores, nos retiramos, no sin antes agradecerles a todos ustedes por la atención prestada, por siempre estar conectados, por ser parte de esta familia tan, pero tan grande como es la Z-Rap. Y a propósito de familia, vamos a invitarles para que sigan compartiendo con su family, con sus amigos, con sus vecinos, el chat de Z Radio, donde todos estamos unidos, la Z Radio seguidores.
1: Sí, envíenos un mensajito, nosotros le agregamos al 099-3399-041. Saludos en la recta del Pangui, están escuchando también el programa, han enviado por aquí un mensajito. Gracias, chicos. Dice, póngase una canción, dice, de los Terrícolas. Madre.
0: Terrícolas. Desesperado este hombre, algo le ha pasado.
1: Oye, quieren canciones, pero... A ver, no sé cuál de ellas le gustaría que le ponga. Por ejemplo, esta. Ay, ay, ay. Esa.
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1: O tal vez esta. Buenas canciones.
0: Una, ¿no?, más ponzoñosa que la otra. Qué bárbaro.
1: No sé cuál deseas, esa o tal vez esta de acá, no sé. Ve esa música, Mau.
0: Sí, le veo, está enamorado, está decepcionado. ¿Qué le pasó al amigo?
1: Ya, mañana especial de recuerdo, ya. Vamos a hacerles esa fineza. La última hora, ya.
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1: Ay, Dios mío.
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1: ¿Qué vas a hacer hoy día, Mauge?
0: Yo. Hacer cositas de la casa y luego tengo reunión.
1: Como que da ganas de darle vuelta con esa música ya.
0: Espérate hasta mañana.
1: Richard, por favor, échale piquete al café. No, dice. Este con esa música. Se acuerda uno hasta de la abuelita. ¿Sí o no? Bueno, muchas gracias. A ver, acá tengo otra. También es buena, sí, también es buena esa canción. Una belleza esas canciones. El Franco es el que solicita. Bueno, muchas gracias, mi gente linda. Nos vemos el día de mañana a partir de las 14 horas. Permiso, excelente.

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10: Las 17 horas con 2 minutos, 5 en la tarde, 2 minutos, amigos, amigas, bienvenidos, bienvenidas a su noticiero Z al día a través de los 106.9 en frecuencia modulada de Radio La Z. Estamos ya 28 de mayo de 2026, casi cerrando el quinto mes del año. Importante información del acontecer local, nacional e internacional la estaremos revisando en el transcurso de estos 60 minutos de información. Le saluda Richard Chamba, en controles nos acompaña Jonathan Cabrera. Queremos saludar a quienes nos sintonizan mediante www.zradiofm.com, a aquellos que mediante sus dispositivos móviles nos escuchan gracias a nuestra aplicación disponible para Android y iOS. Este noticiero también se escucha a través de Radios Ecuador, plataforma que nos permite llegar a nivel del país y también a nivel internacional. Claro, también a quienes se reportan al 099-3399-041 es el punto de contacto, el número de WhatsApp con el cual usted puede interactuar, enviarnos sus noticias, sus comentarios sobre lo que acontece en su localidad. De pronto tiene alguna denuncia, algún comentario, algún llamado de atención para las autoridades, hágalo a través del 099-3399-041. Vamos a continuación a revisar el pronóstico del tiempo según Meteoro, página oficial de pronóstico del clima. Nos dice que habrá lluvias débiles en las próximas horas en algunos cantones de la provincia. La sensación térmica en la capital provincial es de 22 grados centígrados, 23 marca el termómetro. Por cierto, la temperatura ha fluctuado hoy entre los 17 y 26 grados, mientras que mañana se espera una temperatura mínima de 16 y una máxima de 29. Habrá un rango mayor entre la temperatura más baja y la más alta. Vamos a revisar los titulares a continuación.
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10: Mucha atención, estos son los titulares a esta hora. Distrito de Educación Yacuambi Zamora capacitó a docentes IDESE para prevenir problemas

0: psicosociales. Asambleísta Esperanza Rogel defendió proyecto de ley para prevenir el reclutamiento de menores. Movimiento Avanza oficializa respaldo a Clever Jiménez. Sindicato de Choferes de Zamora aclaró situación legal de la lotización Cusunza. La comunidad Ortega Alto informó sobre la sentencia favorable en defensa del río Ortega. Otros temas que hacen noticia a nivel de la provincia: brigadas médicas fortalecen atención y prevención en comunidades rurales de Nangaritza. Y adolescente fue aislado por presunto microtráfico en Zamora. En el ámbito nacional, mucha atención, estas son algunas de las novedades que se presentan a nivel de la provincia, del país y del mundo. Estamos siempre para revisar la información. Mucha atención, desde Diario La República, en el plano nacional, empresas francesas buscan invertir en Ecuador, según se detalla. El ministro Reinberg dice que muerte en la cárcel del encuentro no fue causada por tuberculosis. Asimismo, el ministro Reinberg descarta muerte por tuberculosis en otros centros carcelarios. En el plano internacional se destacan algunas novedades desde la DW. Les contamos a ustedes que Estados Unidos e Irán habrían pactado acuerdo pendiente de Trump. Otros temas que hacen noticia: Alemania acogerá primer centro de Yad Vashem fuera de Israel. Y Cuba afirma que no ve avances en diálogos con Estados Unidos. El detalle de estas y más informaciones aquí en Zeta al Día. Más adelante conversaremos con el precandidato a la prefectura de Zamora Chinchipe, Modesto Vega. Hablará con nosotros sobre lo que está pasando en la provincia, el diagnóstico según su agrupación política y cómo estará terciando en las elecciones de noviembre. Aquí iniciamos Zeta al Día.
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0: Mucha atención, estas son las noticias a esta hora de la tarde. Les contábamos que con el objetivo de acercar los servicios de salud a las zonas rurales y fortalecer la prevención de enfermedades, la Oficina Técnica 19OT02, a través del Puesto de Salud Nuevo Paraíso y el Centro de Salud Tipo A de Guaysimi, en el Cantón Nangariza, se desarrolló brigadas médicas integrales en las comunidades de Sarenza y Nueva Esperanza. Durante la jornada, los equipos de salud brindaron atención clínica y familiar mediante consultas en medicina general, odontología, obstetricia y enfermería. Además, efectuó el control de signos vitales, la toma de medidas antropométricas y la actualización de fichas familiares. Como parte de las acciones preventivas, se ejecutó una campaña de vacunación y capacitación FA y SRP, así como la realización de pruebas rápidas de VIH con el propósito de fortalecer el diagnóstico oportuno y el cuidado de la salud comunitaria. Las 17:09 minutos, las 5 de la tarde con 9 minutos. Desde la gobernación de Zamora Chinchipe les damos a conocer algunos detalles de lo que acontece en la provincia. El IES Zamora fortaleció la atención odontológica extramural en la provincia. El Centro Clínico Quirúrgico Ambulatorio Hospital del Día Zamora, a través del Servicio de Odontología y en coordinación con el Gobierno Autónomo Descentralizado Municipal de Yacuambi, realizó una jornada de atención odontológica preventiva este jueves 28 de mayo de 2026. La actividad formó parte del programa relacionado con el trabajo institucional impulsado desde el Seguro General de Salud Individual y Familiar, con el objetivo de acercar los servicios de salud bucal a la ciudadanía y fortalecer la prevención de enfermedades odontológicas. Durante la jornada se brindó charlas educativas sobre higiene oral, También la evaluación clínica odontológica, profilaxis dental y aplicación de flúor. Además, se realizó atención preventiva y curativa, información sobre la cartera de servicios del IES, entre otros. La atención contó con sillón odontológico portátil y equipo especializado. Las 17:10. Mientras tanto, les contamos que en el PAN y el jefe político encargado Kelvin Alex González Moreno, junto al director distrital del MAGAP, Giovanni Palta, fomentan la productividad, el desarrollo rural y el bienestar del sector agrícola con la entrega de, entre otros insumos, paquetes agrícolas, sellos AFC, cheque de indemnización Agroprotege, entre otros, como apoyo al sector productivo de la provincia de Zamora Chinchipe. Las 17:11. Y la gobernación de Zamora Chinchipe ratifica el compromiso de trabajar en territorio. Se informa que se está trabajando en varias áreas. El jefe político de Chinchipe, Jean Taylor Cabrera, en articulación interinstitucional, desarrollaron el concurso Plato Saludable para prevenir la desnutrición crónica infantil. En el Panguí, la jefa política Mary Rebeca Belezaca, junto a la Policía Nacional y padres de familia, realizaron una minga en la escuelita bilingüe Chuint con trabajos de pintura, aseo y mantenimiento. En Guadalupe, la teniente política Patricia Orellana, en articulación con otras instituciones, socializaron programas y servicios de agrocalidad, MAGAP y Renagro. Las 17:12, las 5:12. Y Vanessa Palma, directora distrital de Educación Yacuambi Zamora, informó sobre el proceso de capacitación desarrollado para personal docente y profesionales DESE de instituciones educativas del Distrito 19-01. La autoridad señaló que estas jornadas permitieron fortalecer conocimientos y estrategias para enfrentar amenazas psicosociales como el bullying, violencia psicológica, física, sexual y otras problemáticas que afectan a niños y adolescentes dentro del entorno educativo.
2: Con todos, sí, estimado Richard, el día de desde ayer empezamos una capacitación dirigida a todos los profesionales de ese directivos y docentes. Estos mecanismos de capacitación nos sirven para reforzar conocimientos y para establecer rutas y protocolos de cómo actuar frente a muchos casos que ahora estamos viviendo como comunidad educativa. Hemos hecho énfasis en que la capacitación sea a docentes y directivos porque el trabajo debe ser en equipo, incluso para mejorar el tema de poder resolver conflictos que existen dentro de las comunidades educativas.
3: ¿En la actualidad existen nuevas disposiciones para resolver conflictos?
2: Sí, efectivamente, tenemos un acuerdo ministerial que se emitió en abril de este año, el acuerdo ministerial 0028A, que prácticamente establece ya las directrices de cómo resolver conflictos a nivel institucional en el tema ya de directivos, en cuestión de conflictos leves, se podría decir, y establecer ya también en el mismo acuerdo la resolución de conflictos ya a nivel de violencia, que es como distrito que nosotros lo vamos a tratar.
3: La temática que se aborda en esta capacitación es problemas socioemocionales que se viven en la comunidad.
2: Sí, psicosociales y socioemocionales que se viven en esta comunidad, en todas las instituciones educativas, de hecho, el abordaje de todos los temas y cómo manejar el tema psicosocial.
0: Tenemos ya la hora 17:14, las 5:14. Y estamos revisando también la información que se proporciona desde el Ministerio de Infraestructura y Transportes. En la provincia de Zamora Chinchipe se trabaja en el mantenimiento de la vía El Pincho Chimbuza en la E45, troncal amazónica. Además, se realiza la limpieza de cunetas, señalización vertical y desbroce de vegetación y recolección de la basura, se informa. Vemos cómo personal del Ministerio de Transporte y Obras Públicas o de Infraestructura y Transportes hoy está realizando mantenimiento de algunos baches con asfalto Enhorabuena que se realice este tipo de trabajos que ya necesitaba la troncal amazónica. Las 17 con 15 minutos, 5 de la tarde con 15 minutos. Y la asambleísta por Zamora Chinchipe, Esperanza Rogel, participó este 27 de mayo de 2026 en el primer debate del proyecto de ley orgánica reformatoria para la prevención y erradicación del reclutamiento y utilización de niñas, niños y adolescentes. Durante su intervención en el Palacio Legislativo, Esperanza Rogel destacó la necesidad de fortalecer mecanismos de protección integral para evitar que menores de edad sean captados o utilizados por estructuras delictivas y otras formas de violencia.
4: Esta Asamblea Nacional debate uno de los temas más dolorosos y urgentes que enfrenta el Ecuador. Porque cuando un niño es reclutado por las estructuras criminales, fracasa la familia, fracasa la sociedad y fracasa el Estado. Y debemos decirlo con claridad, el crimen organizado ya no solamente se disputa los territorios. Hoy por hoy el crimen organizado está disputando el futuro de los niños, niñas y adolescentes de nuestro país. Durante muchos años hemos pensado que el reclutamiento de menores era una tragedia lejana, propia de otros países. Pero hoy esta dura realidad golpea nuestras calles, golpea nuestros barrios, golpea nuestras escuelas. Nuestros niños, niñas y adolescentes están siendo utilizados por redes criminales para transportar droga, para vigilar rutas, para almacenar armas, para extorsionar y peor aún, para integrarse progresivamente a estas bandas delictivas. Y lo más grave es que muchas de las veces estas organizaciones criminales buscan de manera preferente a quienes se encuentran en mayor estado de vulnerabilidad. Buscan a niños, a niñas y adolescentes que viven en pobreza, en abandono, violencia intrafamiliar y con falta de oportunidades.
0: Tenemos ya la hora 17 con 17 minutos, las 5 de la tarde con 17 minutos. Y la organización política Avanza oficializó el pasado 23 de mayo su respaldo a la candidatura de Clever Jiménez para la prefectura de Zamora Chinchipe durante una asamblea desarrollada en el Valle de las Luciérnagas y en Sasa. Con esta decisión, Avanza se suma al apoyo previamente anunciado por Pachakutik, fortaleciendo la alianza política. Clever Jiménez señaló que esta alianza busca consolidar un proyecto basado en la unidad del diálogo y la atención a las necesidades de Zamora Chinchipe.
5: Para mí es completamente grato poderme dirigir hacia ustedes, sobre todo en esta tarde tan importante, cuando hemos sido invitados por parte de la agrupación política Avanza para formar parte de esta alianza provincial. Una alianza provincial no en torno a una figura política ni a un candidato en particular, sino en torno a una propuesta política para desarrollarnos acá en el sur del país, en la provincia de Zamora Chinchipe. No estamos pensando tan solo en Clever Jiménez, no estamos tan solo pensando en Martín Jiménez, no estamos pensando tan solo en los candidatos que van a formar parte de esta alianza. Estamos pensando realmente en un plan de trabajo que va a...

0: 17:19 minutos. Hacemos una primera pausa de carácter publicitario. Enseguida regresamos con más información.
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0: 17:23, 5:23, amigos, amigas. Estamos saludando a quienes nos sintonizan mediante www.zradiofm.com, a aquellos que nos escuchan a través de los 106.9 en toda la provincia de Zamora Chinchipe y también en Morona, Santiago, en Gualaquiza y San Juan Bosco. Un saludo fraterno también para aquellos que mediante Radios Ecuador están en nuestra sintonía. Ahora mismo, a través de YouTube y TikTok, nos pueden ver en un live en Instagram y Facebook, nos siguen como @lazfm. Saludamos a nuestro invitado de hoy, se trata del licenciado Modesto Vega, precandidato a la prefectura de Zamora Chinchipe por el movimiento Acción y Servicio Más y también el respaldo de la Revolución Ciudadana. Le damos la cordial bienvenida, estimado licenciado. Un gusto poder compartir con usted estos minutos. Preguntarle cómo avanza ese proceso de posicionamiento de imagen, de recorridos por los diferentes cantones y parroquias. Bienvenido, buenas tardes.
10: Bueno, muchas gracias, mi estimado Richard. Le agradezco muchísimo por esta oportunidad. Saludos a la familia de Radio Z y a la audiencia hasta donde llegan las ondas de esta prestigiosa emisora o medio de comunicación. Bueno, respecto del trabajo que venimos haciendo, está tal como hemos planificado, con un cronograma de trabajo. Obviamente que hay de repente cosas que se presentan de un rato a otro y nos hacen trasladar. Es así como esta semana que pasó nos hemos trasladado hasta el cantón Chinchipe y el cantón Palanda a fortalecer la presencia por ese sector. Y bueno, la respuesta de la gente es hermosa, es motivadora. Eso nos anima en cada momento a seguir adelante con nuestro plan de trabajo, recogiendo las necesidades, recogiendo las quejas que tiene con justicia y las expresa la ciudadanía, para considerarlas en el plan de acción que podríamos aplicar una vez que lleguemos a la prefectura, mi estimado.
0: Estimado Richard. Licenciado, el escenario político, el tablero electoral se ha movido un poco. Se ha anunciado que ya uno de los candidatos a la prefectura no saldría, el actual alcalde del cantón Zamora. ¿Cómo ven ustedes y cuál es el análisis que han realizado ante esta situación? Porque los votantes pues tendrán que movilizarse.
10: Bueno, efectivamente. A ver, primeramente, en el campo democrático, todas aquellas personas, hombres y mujeres que gozan de sus derechos políticos, están en la posibilidad de participar, pero cada uno tiene la decisión de participar o no también. Es así como el señor González, actualmente alcalde de Zamora, ha tomado la decisión de retirarse del escenario de participación en esta vez a la prefectura. No conozco las razones, las tendrá seguramente. Y bueno, la ciudadanía se puede hacer un juicio de valor y determinar si está bien o está mal. No me compete a mí hacer ese juicio de valor, sino seguir con mi trabajo.
0: Indudablemente, pero ¿cómo lograr que de pronto el mensaje de Modesto Vega pueda llamar la atención también de aquellos que hoy de pronto están sin candidato?
10: Ah, bueno, desde luego que somos una tercera vía y somos la opción más óptima para este tipo de participación. Nosotros tenemos una muy buena relación de amistad con el señor Manuel González. Tenemos una muy buena relación de amistad con sus seguidores, porque también se distinguen entre ellos muchísimos y yo tengo la suerte de ser amigo de muchos de ellos. Es más, mi querido Richard, yo siempre, toda la vida he guardado las formas, es decir, el respeto hacia el criterio ajeno, y eso ha logrado de que nosotros tengamos simpatía de muchísimos sectores. En el camino se está conversando con algunos de ellos y vamos fortaleciendo cada día nuestra posición.
0: ¿Quiénes de alguna manera hacen un análisis y hacen una comparación? Dicen que los que más representan de alguna manera a ese sector popular, al sector rural, están precisamente entre esos usted y el ex candidato ahora, y que de alguna manera eso podría fortalecer su candidatura. ¿Lo analizan ustedes así?
10: Bueno, desde luego que somos verdaderamente hombres de campo, hombres de acción, no solamente hijos de hombres de campo, no. Somos hombres, o particularmente yo, soy un hombre que me dedico a la actividad agropecuaria y conozco muy de cerca, en carne propia, la necesidad del sector campesino, del sector agropecuario, del sector del transporte, porque sin transporte, sin carreteras, no hay ninguna producción que dé éxito. Entonces, somos gente estrictamente del campo y que también conocemos las necesidades de la ciudad, obviamente, porque hemos servido desde el sector público y sabemos que la sociedad es heterogénea. No podemos hablar de homogeneidad, sino de heterogeneidad. Entonces, con el señor González posiblemente nos identifican estas mismas características.
0: ¿Posibilidades de dialogar en el futuro? Porque no se ha conversado nada de parte de su grupo político. ¿Usted no ha tenido acercamientos? ¿Hay posibilidades?
10: Por eso le decía, desde luego, todas las puertas abiertas para conversar con todos los sectores, sin excepción alguna. Pero con el señor Manuel González, Primeramente ya ratifico una vez más que tenemos una muy buena relación de amistad. No hemos conversado todavía, más sí con algún sector que le sigue o se identifica o se identificaba con él. Hemos estado conversando y hay una muy buena predisposición a orientar su voto por esta candidatura, porque como le dije al principio, somos una tercera opción y somos la más idónea, la que cumplimos con los requerimientos que requiere la provincia para salir de la postración en la que se encuentra.
0: Ahora, usted ha hecho un recorrido por toda la provincia, ya va haciendo las visitas a varios sectores, y usted decía, en algunos lugares incluso ha regresado ya, y quisiera conocer ¿cuál es la apreciación del pueblo zamorano chinchipense en relación a lo que pasa en cada uno de sus sectores? ¿Cuál es el diagnóstico que usted está realizando en torno a estos recorridos?
10: Mire, qué importante es recorrer la provincia para conocer de raíz y de la misma fuente cuál es la necesidad o las necesidades que tienen en cada uno de los sectores de la provincia. Y todos apuntan a la necesidad urgente de mejorar el sector vial rural. La vialidad rural de la provincia de Zamora Chinchipe es pésima, por decirlo menos. Y eso es lo que hace que la gente tenga esperanza en esta nueva opción, por cuanto quienes ya ejercieron las prefecturas anteriormente y que hoy optan una por la reelección y otra por volver de hecho es candidato o precandidato, pero que no han podido cumplir con las aspiraciones de la provincia o de este sector marginado, el sector campesino, el sector rural. Las vías de la provincia de Zamora Chinchipe por lo general son de cuarto orden, y ahí es lo que tenemos que nosotros apuntar para mejorar el sistema de producción, para mejorar el sistema del transporte, para mejorar el sistema del turismo. Es decir, todo se traslada por las vías, y si la provincia de Zamora Chinchipe en su ruralidad no tiene vías de primer orden o por lo menos vías en estado de transitabilidad, no podemos aspirar a desarrollarnos. Entonces, una de las mejores cosas que nosotros podemos apuntar es a mejorar el sistema vial y productivo de la provincia de Zamora Chinchipe. Es lo que lo venimos coordinando y trabajando con todos los sectores donde hemos visitado y hemos podido sintonizar y escuchar.
0: Un sentir general, estimado licenciado, del tema vial en toda la provincia, ¿es el mismo panorama?
10: Exactamente. No hay un cantón que sea la excepción. Todos los cantones, nuestros hermanos de Yacuambi, sufren el mismo problema de una pésima calidad de vías del sector campesino, del sector rural. Usted conoce, como conocen todos los zamoranos, ventajosamente Zamora no es tan extensa como para no conocerla. Pero la única vía que tenemos que es de primer orden y que a pesar de ser de primer orden ya está en un estado peligroso de destrucción es la troncal amazónica. Unos cuantos kilómetros tenemos de la saquea que han pasado años, ya van algunas administraciones y no se logra concretar. Y nuestros hermanos de Yacuambi están que esperan ávidos de que eso se haga realidad, ese asfalto llegue a nuestra cabecera cantonal de Yacuambi y pueda mejorar hacia Ortega, hacia Tutupal y en fin. Esa carretera mismo que se abrió, pero que no es más que un camino piloto que conecta con la provincia de Loja por este sector. A todas esas partes hay que darles atención. Yo no estoy diciendo con asfalto, porque también no podemos ser demagogos. Los recursos del Consejo Provincial no alcanzan. Y aquí tenemos que darle transparencia y tenemos que darle dignidad a la política para que la gente no deje de confiar en la política. Tiene que confiar en la política, tiene que adentrarse en el campo político, pero diciéndole la verdad, hablándole con honestidad. Pero sí podemos en todas esas vías hacer obras de arte, ampliarlas unos 2 metros, limpiar, darle un mantenimiento constante, por decirlo menos. ¿Cuál es el otro tramo que tenemos de vía asfaltada? El tramo Zumbi-El Dorado-Paquisha, que es un tramo también que está ya deteriorándose, particularmente en el tramo hasta El Dorado. Es un tramo donde no se le ha dado mantenimiento y en algunas partes ya está yéndose la mesa. Está que corre el agua por las cunetas y la mesa se está yendo. Está poniéndose en riesgo tremenda inversión que hizo el Estado y que nos favorece enormemente. ¿Y qué es el otro tramo que tenemos? Que se lo está haciendo obviamente con préstamo del Banco del Estado, y que quedará, bueno, para que pague la otra administración, en eso no hay problema, lo importante es que la vía se está concretando, es el tramo Aguaycimi. Y nosotros que en nuestra administración hicimos todo lo posible para asfaltar el tramo desde Aguaycimi a Surmi. No hay otra parte donde se pueda contar con asfalto. El tramo de Paquisha a Conguimi, que también obviamente, si es que no se le da mantenimiento constante, ya mismo con la concurrencia de las aguas se deteriorará. y tendremos serios problemas. Entonces, la vialidad rural en su 90% es de cuarto orden, en pésimo estado, y eso es lo que la gente pide atención.
0: Hay una necesidad que se ha presentado y, bueno, ha dejado en evidencia en realidad la problemática que se tiene con la planta de asfalto de Vial Sachín en el sector La Saquea, por los trabajos que se permitieron realizar de minería. Muchos dicen que ese ha sido el detonante. Bueno, pueden haber muchísimas otras causas, pero esa maquinaria está parada. ¿Qué hacer en ese aspecto? Que es precisamente una de las fortalezas que tiene la prefectura, o que tenía la prefectura.
10: Mi querido Richard y estimada provincia, por seguridad a la inversión hecha en ese sector, hay que reubicar esa planta. Hay que buscar otro terreno de manera urgente que le brinde seguridad. No podemos ponerla en riesgo en la confluencia de los dos ríos, con todo lo que se está viendo, con el deterioro de sus orillas o márgenes, tanto del río Yacuambi como del río Zamora. Esa planta no tiene ninguna seguridad y en cualquier momento podría incluso producirse desgracias personales. Esa maquinaria no puede estar en riesgo. Tiene que ser reubicada. Tenemos que conseguir el terreno de manera urgente, pues, en un lugar adecuado, obviamente. No puedo en este rato todavía decir, tengo ideas muchísimas dónde ponerlo, pero tenemos que ver la manera más estratégica donde nos pueda primeramente dar seguridad y luego brindar el servicio para la que fue comprada y que rinda los resultados de tan grande inversión, mi querido Richard. Por lo tanto, tiene que ser reubicada.
0: Eso es primordial. Hay un tema que siempre se ha tomado en consideración y considero que en alguna oportunidad conversábamos también. Acá hay muy buena producción. El problema es que gran parte de la producción que se tiene en el sector agrícola e incluso en el sector pecuario, sale de la provincia sin procesarse, solo en materia prima. ¿Qué hacer en esos términos, que es competencia, por cierto, de la prefectura, todo lo que es el tema productivo?
10: Efectivamente, mi querido Richard y estimada provincia. Somos una provincia altamente productiva en el campo agropecuario, no solo pecuario, sino agropecuario. ¿Qué es lo que hay que hacer? Su transformación es buscar el mercadeo, pero para darle el valor agregado a estos productos. Mire, hay algunas sugerencias sobre la construcción de un camal regional, como tiene Santo Domingo de los Colorados, por ejemplo. Tenemos que ver nosotros en la actualidad cómo están los recursos del Consejo Provincial. Por eso digo, aquí tiene que haber una enorme capacidad, no una gran, una enorme capacidad de gestión para recuperar o conseguir que esos recursos que le pertenecen a la provincia de Zamora Chinchipe por las utilidades de la minería puedan convertirse en la gran construcción de un camal regional que permita darle el valor agregado y la transformación de esa materia prima en productos ya elaborados y buscarle un mercado. El mercado en carne está en Guayaquil, sí, pero podemos sacarle un mejor resultado si es que le damos el valor agregado elaborándolos. Pero si eso cuesta algunos millones de dólares, también tenemos que ser honestos que con la asignación que tiene el Consejo Provincial, tomando en cuenta la cantidad de deudas que hay por pagar y el gasto corriente que tiene, posiblemente no le alcancen. ¿Qué tenemos que hacer? Es una gran acción de gestión ante la CTA y ante el gobierno nacional para que se le devuelva a Zamora Chinchipe esos cientos de millones de dólares que el gobierno le adeuda. Y bueno, de esa manera yo creo que podemos avanzar en la construcción posiblemente de un camal regional que le permita que nuevamente recuperemos ese potencial ganadero y productivo que tuvo hasta hace poco tiempo Zamora Chinchipe, y que tenemos que volverlo a retomar, porque yo siempre he dicho, la minería es una actividad que genera economía, pero que se va a terminar en algún momento, y tenemos que estar preparados en cuanto a seguir produciendo para que nuestras generaciones no tengan que emigrar de nuestra provincia.
0: Claro. Otra fortaleza, otro de los productos fuertes que tiene la provincia de Zamora Chinchipe es ahora el cacao y también el café. Y más aún con los hallazgos históricos que se han registrado en torno al origen del cacao, y se ha posicionado, si bien es cierto, a Zamora Chinchipe como la provincia origen del cacao. Pero aún falta mucho más por hacer, nos decían algunos que se dedican a la producción. ¿Qué hacer? ¿Cuál es el diagnóstico que tienen ustedes y cómo potenciar y cómo hacer que esta marca, este hallazgo, haga que Zamora Chinchipe realmente despunte a nivel nacional e internacional?
10: Mi estimado Richard, Zamora Chinchipe, particularmente nuestros hermanos palandenses, están posesionados como la tierra del cacao, y eso nos llena de orgullo a los zamoranos chinchipenses. Pero eso es en teoría. En la práctica poco se está haciendo, de acuerdo a las mismas declaraciones de nuestros hermanos de Palanda. Prácticamente no se ha hecho nada por no solo posesionar, sino demostrar que efectivamente somos tierra del cacao. Entonces, ¿qué es lo que hay que hacer? Primeramente, agruparlos, motivarlos, incentivarlos y apoyarlos con herramientas, con insumos, con procesamientos, con mercado. Eso es lo que tenemos que hacer. Entonces, porque en este momento es escasísima la producción de cacao que hay aquí en Zamora Chinchipe, y particularmente Palanda, que es donde nace nuestra identidad cacautera, no hay gran cantidad de cacao, no hay. Entonces, ¿qué hay que hacer? Pero ellos sí están motivados a sembrar, pero les hace falta apoyo. Hoy más que nunca, que el banco o el Ban Ecuador, con los intereses elevados, no motiva a nadie a endeudarse en un préstamo agroproductivo. Entonces, ¿qué es lo que hay que hacer? Hay que primeramente organizarlos como asociación de cacauteros, por ejemplo, así como en Chinchipe y en Palanda mismo, la asociación de cafeteros, como en el Pangui y cualquier otra asociación, porque el Pangui también es altamente productivo y de emprendedores. Eso es el Pangui, una tierra de emprendedores, y mis felicitaciones desde aquí. Pero lo que hay que hacer es primeramente agruparlos, luego motivarlos, y una vez motivados, inducirlos a la producción. Pero una vez inducidos a la producción, hay que ayudarlos primeramente con las plantaciones, con las plántulas de calidad, pero no con 200, con 300, no. Hay que entender que para poder vivir con dignidad se necesitan no menos de un par de hectáreas de cacao para que cada familia tenga, a más de su, no solamente una ocupación, sino un negocio, porque tiene que convertirse en un negocio, en un trabajo rentable. Exactamente. A partir de ahí van las herramientas, que pueden ser las marquesinas, que pueden ser las bombas de fumigar, que pueden ser las guadañas, que pueden ser los insumos. En fin, hay un sinnúmero de formas cómo se les puede ayudar, y luego con el mercadeo. Mire, si vamos aquí nomás a Panguensa Peosae, es una empresa a la que también tenemos que reforzarla, y ellos tienen el mercado, pero les falta producto. Yo he conversado con algunos de ellos, les falta producto. Entonces, si les está faltando producto y mercado tienen, ¿qué es lo que hay que hacer? Hay que motivar a nuestros agricultores, pero de la manera como le digo, no solamente entregándole 200 plantas para decir les di 200, ¿qué hacen con eso? Yo soy cacautero, yo fui cacautero en mi juventud, y sé cómo se produce el cacao, y sé a partir de qué tanto de cacao es rentable para poder vivir con dignidad y no estar pasando el tiempo. Entonces sí podemos hacerlo, pero a través de la forma como le he manifestado, mi querido Richard.
0: Ahora, por cuestiones de tiempo, tenemos cuatro minutos en realidad para culminar la entrevista, pero me gustaría ir abordando algunos otros temas, y ya de coyuntura política, cómo estamos en cuestión de respaldos, alianzas. En lo que hemos visto, hay su participación ya decidida por parte del MAS, será su casillero, pero también hay respaldo de lo que era la Revolución Ciudadana. Claro, hoy están fuera del registro electoral, pero también hay algún otro acercamiento con alguna otra organización política.
10: Yo he manifestado con claridad que nuestro movimiento está de puertas abiertas para conversar, dialogar y trabajar en conjunto con todos los sectores que bien tengan en participar en este cambio, en este nuevo método de desarrollo para Zamora Chinchipe. Nosotros tenemos nuestro movimiento MAS, que ha recibido el respaldo de la Revolución Ciudadana. Ellos están proscritos, son un movimiento sumamente fuerte, todo el mundo lo conoce, nadie puede negarlo, y son votos sumamente importantes que no podemos despreciar de ninguna manera. Es más, yo siempre lo he manifestado, yo soy un hombre agradecido de su gobierno cuando trabajó mucho. Bueno, pero para no alargar el cuento, hemos recibido nosotros el respaldo de la Revolución Ciudadana. Hay incluso una posibilidad, ya se concretará estos días, de trabajar con el Partido Social Cristiano, por ejemplo, de otros sectores políticos, de otros sectores independientes que también quieren sumarse a nuestro plan de acción, y todos son bienvenidos, bienvenidas. Los brazos abiertos están, las puertas abiertas están. Entonces vamos trabajando en esa línea, y eso es lo que nos ha motivado, nos sigue motivando para seguir adelante en nuestro plan de acción para alcanzar las metas propuestas.
0: El caso de su participación, ¿cómo está la estructura del MAS en primera instancia en cuanto a los cantones? ¿Se tiene ya de pronto definidas candidaturas, respaldo a través de, digo yo, alcaldías, concejalías?
10: En la mayor parte de los cantones está ya establecida, ya están estructurados. Nos falta solamente definir en Centinela del Cóndor. del resto de cantones, todo está ya preparado, está listo. Bueno, por ejemplo, el cantón Angariza tenemos al ingeniero Neya Robo. En el cantón Chinchipe tenemos a nuestro compañero Bayron Montes de Oca, con quien concretamos recién esta semana pasada que estuvimos. En el cantón Palanda tenemos a Yanalita Castillo, una muchacha joven y profesional. En el cantón Yanzasa tenemos a nuestro compañero Franklin Sosoranga. En el cantón El Pangui tenemos a nuestro compañero Eduardo Guzmán, hombres emprendedores, gente joven y motivadora, que representan el verdadero cambio, ese nuevo oxígeno político que necesita la provincia. Ahí es donde están nuestros compañeros. Entonces, en el cantón Yacuambi tenemos ya ya tentativamente una candidata que la vamos a determinar ya este fin de semana. Nos reuniremos ya. Y bueno, y en todos los cantones. En Zamora nos falta todavía, vamos a concretar en estos próximos días, pero es una realidad de acuerdo al camino trazado, se va a concretar el camino que estamos.
0: Claro, caminando. Ahora el tema del cumplimiento de la ley en la paridad de género se ha complicado, dicen, para algunas organizaciones políticas lograr las candidaturas. ¿Cómo les está yendo en ese tema?
10: En acatamiento a lo que dispone el Código de la Democracia y la Equidad de Género, eso es lo que tenemos que cuidar. Y el Movimiento de Acción y Servicio Más ha sido muy cuidadoso en eso. Estamos preparados y estamos siendo tal cual dispone el Código de la Democracia, mi querido Richard. En eso no tenemos ningún inconveniente.
0: En cuanto a candidatos a concejales, ¿se está coordinando directamente con usted o coordinan ya en cada cantón?
10: Prácticamente cada cantón se encarga porque son los que conocen más el territorio, lo conocen más que yo. Entonces, cada señor alcalde o alcaldesa en su respectivo cantón reúnen a sus concejales, concejalas y sus juntas parroquiales. Sí, de tal manera que si alguna ayuda podemos brindar desde acá de la candidatura a la prefectura, lo hacemos con muchísimo gusto, pero cada uno en su cantón hace lo que tiene que hacer.
0: Ahora, en lo que tiene que ver al cumplimiento de la ley, también viene la fase de lo que son las denominadas elecciones primarias.
10: Sí, eso ya desde el 18 de junio al 18 de julio es el plazo determinado por el Consejo Electoral y tendremos que cumplirlo. En este momento lo que estamos haciendo es un trabajo de avanzada y de posicionamiento, de estructura, de acercamiento con los compañeros, a fin de no tener el mínimo inconveniente en el camino. Entonces, en el plazo que está establecido, haremos lo que dispone la ley.
0: Muchas gracias, licenciado, por haberse dado el tiempo de conversar con nosotros.
10: Mi estimado Richard, muchísimas gracias a usted y al pueblo zamorano chinchipense.
0: Las 17:46, 5:46, hemos conversado con el licenciado Modesto Vega, precandidato a la prefectura de Zamora Chinchipe por el Movimiento Acción y Servicio Más, y también con el respaldo de todos quienes conforman la Revolución Ciudadana, aunque, como lo decía nuestro invitado, está proscrito, pero no ha desaparecido su militancia. Así es que ahí está precisamente el aporte que está realizando desde la parte política. Nos vamos a la pausa, enseguida regresamos.
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0: Tenemos ya la hora 17:50, las 5:50. Continuamos informando, les damos a conocer a ustedes que Mauricio Rivera, secretario general del Sindicato de Choferes Profesionales de Zamora Chinchipe, se pronunció sobre la situación de la lotización Cusunza. El dirigente explicó que el principal inconveniente responde a trabas técnicas y administrativas heredadas de anteriores dirigencias desde hace aproximadamente 12 años, situación que ha impedido avanzar con la emisión de escrituras definitivas. Escuchemos lo que dijo el secretario general del Sindicato de Choferes de Zamora Chinchipe.
1: En esa lotización de Cusunza, el doctor Ortiz, vi la entrevista que hizo, él se manifestó que como que el sindicato le ha hecho una estafa. En ningún momento el sindicato le ha hecho una estafa. ¿Por qué? Porque el lote está ahí. O sea, cuando hubiera hecho una estafa, cuando le hubieran cobrado el dinero y no asomara ni el lote. Ellos son posicionarios del lote. Lo que sí, no podemos sacar todavía las escrituras. ¿Por qué? Lo que pasa es que hay una parte del área verde donde el municipio nos dice que esa parte no es servible. ¿Por qué? Porque es una loma. Ya, entonces, ¿qué hemos hecho nosotros desde el día que hemos llegado? Gracias a Dios.
0: Las 17:51, las 5:51. Escuchábamos parte de lo que eran las declaraciones del secretario general del Sindicato de Choferes Profesionales de Zamora Chinchipe. Mencionaba ahí, entre otras cosas, que ha habido acuerdos en administraciones pasadas con la municipalidad para poder aprobar una prelotización. Sin embargo, con el pasar del tiempo, los estudios han quedado ya rezagados por cuestiones de actualización de datos y lamentablemente no avanzan con ese proceso. Las 17:52, cambiamos de tema. La comunidad intercultural Ortega Alto del cantón Yacuambi informó en rueda de prensa hoy que la acción de protección presentada en defensa del río Ortega frente a la amenaza minera fue aceptada en primera instancia. Según se dio a conocer, el juez emitió una sentencia que reconoce la vulneración de derechos, dispone el desalojo de maquinaria minera y además declara a la comunidad como guardiana del río Ortega.
2: Los medios de comunicación, gracias por llegar a esta invitación que ha realizado la comunidad de Ortega Alto. Efectivamente, nosotros en calidad de equipo jurídico, quienes hemos estado apoyando este proceso judicial desde el inicio de esta acción de protección que la comunidad de Ortega Alto ha presentado por la vulneración de sus derechos constitucionales, el tema del acceso al agua, de vivir en un ambiente sano, ecológicamente equilibrado con la naturaleza, como establece la Constitución de la República, por haber vulnerado su derecho constitucional a la consulta previa libre e informada. Ortega Alto es una comunidad intercultural donde habitan comunidades indígenas del pueblo quichua-saraguro, también comunidades mestizos que se comparten en esa territorialidad. Nunca fueron consultados por el ARCON, por los entes del Estado, al otorgar las concesiones mineras en un territorio de la comunidad indígena, como establece también el convenio 169 de la OIT, la declaración de los derechos de los pueblos indígenas de Naciones Unidas. También establecen que debe existir una consulta previa, libre e informada, y la aceptación de la comunidad. En este caso no hubo, y por esa razón pues este equipo ha luchado para que realmente se haga justicia. Y el día de ayer hemos sido testigos, varios medios de comunicación también tienen conocimiento, de que esta acción de protección ha sido aceptada por el juez constitucional de la ciudad de Yantzaza. Y efectivamente, dentro de esa aceptación, lo que ha dispuesto en este momento es que en el plazo de 10 días, el Ministerio del Ambiente inicie, y también con el ARCON, inicie un proceso de administrativo de anular, es decir, las adjudicaciones o los recursos que se han autorizado para la concesión minera.
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0: Las 17:55, en el ámbito nacional les contamos que la tarde de este jueves 28 de mayo asesinaron a Ulvio Molineros, director operativo de Porto Vial, la empresa pública municipal de transporte terrestre, tránsito y seguridad vial de Porto Viejo. El ataque armado ocurrió alrededor de las 15 horas con 15 minutos en la calle Rotaria, en el cantón Porto Viejo. La víctima recibió varios disparos y quedó tendida a un costado de la vía. Posteriormente, el cuerpo de Ulvio Molineros fue trasladado al centro forense de Porto Viejo en un vehículo de medicina legal. Las 17:55 minutos. Más informaciones, les contamos a ustedes que luego de conocer el pedido oficial del presidente Daniel Noboa para que se autorice a abandonar el Tratado Constitutivo del Sistema Unitario de Compensación Regional de Pagos, Sucre, este se empezó a tratar con celeridad este 27 de mayo en la Asamblea Nacional, es decir, ayer. La Comisión de Relaciones Internacionales y Movilidad Humana tiene 20 días para elaborar un informe sobre el pedido enviado por Noboa el pasado 21 de mayo y que luego será debatido por el Pleno. El documento requiere una mayoría absoluta de 77 votos para ser aprobado. Las 17:56 minutos. Mientras tanto, les contamos a ustedes que el ministro del Interior, John Reinberg, indicó que el reo que falleció en la cárcel de máxima seguridad El Encuentro en Santa Elena no murió por tuberculosis. Es un fallecimiento que no tiene nada que ver con tuberculosis, dijo el alto funcionario durante una entrevista con Radio Forever. Esta nueva muerte se conoció después de que familiares de presos que han denunciado que hay reclusos en estado de salud precario y con tuberculosis dentro del centro penitenciario alertaron en redes sociales de que vehículos de criminalística y una ambulancia habían salido el miércoles de la cárcel. El Servicio Nacional de Atención Integral a Personas Adultas Privadas de la Libertad, SNAI, la institución estatal que administra las prisiones, agregó este jueves que los reportes médicos preliminares establecieron que la causa de la muerte del hombre, identificado como Elvis Q, corresponde a un cuadro de pancreatitis. Tenemos ya las 17:57 minutos, 5 de la tarde, 57 minutos. Estamos cerrando nuestro espacio informativo. Les agradecemos a ustedes por su amable sintonía. Dios mediante, nos encontramos mañana a las 17 horas con más información. Que pasen bien. Buenas tardes.
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0: Hola, hola, ¿qué tal, estimados amigos? Ya estamos llegando a aquí a nuestro espacio Z Deportes, donde como ustedes ya saben, les traemos la mejor información deportiva en el ámbito europeo, como en el ámbito local y también en el ámbito cantonal, de las diferentes actividades que se dan cita aquí en lo que es en el Cantón Zamora y también en lo que es la provincia entera. Estamos llegando con la mejor información deportiva sobre los diferentes resultados que se han dado en estas últimas horas, tanto en Copa Libertadores como en la Copa Sudamericana, que el día de hoy vamos a tener participación de algunos equipos ecuatorianos. Lamentablemente otros equipos ya tuvieron que decir gracias, como es el caso de el Deportivo Cuenca, que fue una sorpresa lo que pasó en el grupo de él. El último que estaba en la tabla terminó clasificando, y los más opcionados que parecían que iban a clasificar no lograron pasar a la siguiente fase. Entonces tenemos muchos temas de qué hablar. También vamos a estar hablando un poco sobre la participación que se está dando en el Campeonato Amazónico de Fútbol Prejuvenil en la ciudad de lo que es Macas, que están jugando nuestros representantes de Zamora Chinchipe, que el día de ayer tuvieron una importante victoria con el marcador de 3-0. Quienes hicieron los goles fue Lazo, Guayas y Herrera. Con esto lograron clasificarse para la semifinal que se jugaba el día de hoy. Ya les vamos a estar dando la información cómo les fue a nuestros jóvenes zamoranos. Recordar que Zamora Chinchipe siempre da buenos partidos, buenos shows, y sobre todo siempre nacen nuevos talentos, nuevas figuras. Y vamos a estar revisando también cómo les fue a los jóvenes de la Federación Deportiva de Zamora Chinchipe en el encuentro de hoy, que jugaban a las 13:30 frente a Pastaza. Ya vamos a estar comentando sobre qué fue con los muchachos, qué pasó, ganaron, empataron o lamentablemente perdieron. Ya les vamos a estar dando toda la información. Le damos paso a nuestro compañero Jonathan, quien vamos a estar con él en el día de hoy dialogando y también dándoles la mejor información deportiva en Z Deportes. Bienvenido, Jonathan.
1: Muy buenas noches, el saludo para ti, compañero, y el saludo también para todos nuestros amigos que ya sintonizan Z Radio, marcando las 18 horas listos con información deportiva el día de hoy. Hay Copa Libertadores, Barcelona tiene que cerrar sus partidos, aunque ya no tiene posibilidades de clasificar. También hay partidos de Conmebol Sudamericana, donde jugará Macará. Vamos a repasar también un poco de la historia de los mundiales y varios temas que son importantes ya a pocos meses y a pocos días de empezar la Copa Mundial.
0: Así es, estimado Jonathan, como ya lo comentó nuestro compañero, vamos a estar dialogando diferentes temas, y como ustedes lo saben, ya se acerca a pocos días para que empiece la mayor fiesta del fútbol, como lo es el Mundial. Todos estos temas y mucho más vamos a estar dialogando el día de hoy en Z Deportes.
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0: Y bueno, como ya ustedes lo saben, todos los días le estamos dando la información deportiva sobre los diferentes mundiales. Y estimado Jonathan, cuéntanos, ¿cuál es el mundial que nos toca el día de hoy para que la gente esté atenta y para que esté anotando ahí cuál es el mundial que vamos a analizar el día de hoy?
1: El día de hoy es uno de los mundiales más cercanos a la época actual. Estamos hablando del Mundial de España 82, donde obviamente la sede fue España y el campeón de este mundial fue la selección italiana, consiguiendo en ese entonces, en el España 82, su tercer título mundial como selección. La subcampeona fue Alemania Federal en ese momento, tercero Polonia, cuarto Francia, y el mejor jugador de toda esta copa obviamente fue el italiano, que lo hablaba el arquitecto los días atrás, conocido Paolo Rossi, y el mejor jugador joven fue el francés Manuel Amoros. Paolo Rossi, que consiguió 6 goles, la verdad, Brian. La selección italiana sobre todo se proclamó campeona mundial por tercera vez, después de derrotar a Alemania en la final por 3-1. Y bueno, en este caso Paolo Rossi ganó la bota de oro al máximo goleador y el balón de oro al mejor jugador. Por otra parte, el capitán italiano Dino Sof se convirtió en el futbolista de mayor edad que levantaba el título de campeones. A los 40 años fue campeón mundial, Brian.
0: 40 años, sí, que eso es lo que estamos analizando aquí.
1: Si lo ponemos un poco a la actualidad, podría ser Cristiano Ronaldo, ¿no? Si ganara este mundial, porque Cristiano Ronaldo tiene 41 años ya.
0: Claro, ya tiene 41 años y prácticamente fuera similar la historia, por así decirlo, ¿no?
1: Con Dinosov.
0: Con claro. Esos temas, exacto, con Dinosov. Bueno, por aquí tenemos también algunos datos de España 82. Que bueno, por aquí algunas de las novedades que tenemos es la paliza histórica que fue el 15 de junio, en donde Hungría aplastó 10 tantos por 1 a la selección de El Salvador, que hasta el día de hoy nos dice la historia y los datos que es la mayor goleada y el único partido en el que un equipo ha anotado dobles dígitos en la Copa del Mundo.
1: Así es, y hubieron bastantes atractivos de juegos, sobre todo por jugadores de la selección brasileña, también comandada por Zico, Falcao, Sócrates, la goleada también que decimos de 10-1 de Hungría ante El Salvador, y un resultado que para muchos y para la prensa fue un resultado pactado, podríamos decirlo, entre Alemania y Australia, y Austria, que clasificaba a ambos para la segunda ronda, por la cual FIFA tuvo que introducir el famoso horarios unificados en la jornada de la fase de grupos para que no haya estas ventajas.
0: También por aquí tenemos un dato curioso que nos dejó el Mundial con las perlas ocultas de España 82, y uno de estos momentos que queda marcado en la historia es cuando un jeque árabe bajó a anular un gol. Así, estimados amigos, como ustedes lo escuchan, un jeque árabe bajó a anular un gol, bajó directamente a la cancha y amenazó al árbitro con llevarse a todos los jugadores si no anulaba el gol. Y eso porque se dio fue en el partido Francia frente a Kuwait, en el cual Francia metió el gol 4-1, y los jugadores de Kuwait se quedaron prácticamente parados alegando que habían escuchado un silbato desde las gradas. Lamentablemente el árbitro no quiso anularlo, por lo que el jeque Fahid Ahmad Al-Sabah, presidente de Kuwait, bajó directamente al césped, invadió la cancha escoltado y amenazó con retirar a su equipo si no anulaban el tanto. Increíblemente el árbitro cedió y fue anulado el gol, pero igualmente Francia terminó ganando el partido 4-1. Una de las novedades que nos dejó este Mundial de España 82, ¿no?
1: Y otra de las novedades también para ir cerrando ya con este repaso del Mundial España 82 fue la primera Copa del Mundo en contar con representantes de todos los continentes del mundo.
0: Pero lamentablemente no sube Ecuador.
1: Lamentablemente, ¿no? En esos momentos la historia todavía no nos favorecía. Ahora, en el nuevo siglo, hemos visto que ya Ecuador se ha fortalecido y ha ido a todos los mundiales, desde, bueno, excepto Sudáfrica 2010 y Rusia 2018, donde tuvieron unos pequeños percances, pero después todos los demás del siglo actual, Ecuador la verdad que ha sabido clasificar y representar de una manera equitativa.
0: Así es, y bueno, yo por ahí analizaba el otro día y quiero darles a conocer, y igual vamos a conversar con Jonathan, sobre qué hubiera sido si Ecuador clasificaba a Sudáfrica 2010. Con la calidad de jugadores que teníamos para ese mundial, que vamos a darles a conocer cuáles hubieran sido los posibles convocados si Ecuador clasificaba a Sudáfrica 2010. Arqueros: Marcelo Elizaga, José Francisco Ceballos y Máximo Banguera, que prácticamente eran los mejores que estaban en aquel momento.
1: Los mejores.
0: En el tema de defensas: Neisser Reasco, Iván Hurtado, Giovanni Espinosa, Jorge Guagua, Walter Ayoví, Paul Ambrosi, Jairo Campos y Marcelo Fleitas. Medio campos: Antonio Valencia, Segundo Castillo, Cristian Noboa, Jefferson Montero, Edison Méndez, Cristian Lara, David Quiroz y Joao Rojas. Y en el tema delanteros, ahí teníamos para escoger, porque lo hubiéramos tenido a Felipe Caicedo, a Cristian El Chucho Benítez, a Jofre Guerrón y a Carlos Tenorio.
1: Yo creo que solo con el Chucho y otro nombre más de Felipe Caicedo, la verdad que con todo el respeto de los jugadores, ahora es la delantera de Ecuador. Nombres de calidad. Ahora también tenemos bastantes, pero como hemos estado viendo en la tricolor, es hora de recambio generacional. Estamos viendo bastantes jóvenes, jugadores que tienen experiencia en Europa, como Moisés Caicedo, Piero Hincapié y demás jugadores, pero que la verdad son muy jóvenes de edad, así que... la verdad, repasando los convocados, Brian, hubiera sido un buen Mundial de Sudáfrica 2010 para Ecuador, seguro que sí.
0: Sí, sí, con la calidad de los jugadores que teníamos y más que todo con algunos jugadores que estaban pasando por los mejores momentos en los diferentes equipos, como era Chucho Benítez, como era Jofre Guerrón también y Felipe Caicedo prácticamente. Creo que ahí sí teníamos delanteros para, como se dice, escoger, ¿no? Y como director técnico... hubiera sido Sixto Bisuete.
1: Correcto, y también yo creo que lo que tiene que ver mucho es que, como decimos, jugadores en su mejor nivel. Sudáfrica, también recordemos que la modalidad de clasificación para el torneo era muy diferente en Conmebol. Recordemos que se clasificaban simplemente 5 selecciones con el repechaje. En este momento se clasifican 7 selecciones de 10, la verdad que 8 selecciones con el repechaje. Y la verdad que en este momento quedarse fuera de una Copa Mundial dentro de Conmebol es... tiene que jugar bastante mal tu selección para quedarse, porque imagínense, pasan 8 de 10, antes simplemente pasaban 5 de 10 en la Copa del Mundo. Así que, bueno, la verdad veremos cómo se desarrolla. Bolivia estaba en ese repechaje, si se acuerdan los hermanos bolivianos, que lamentablemente tuvo que caer contra Irak, y Irak pudo ya clasificar para la Copa Mundial.
0: Sí, lamentablemente Bolivia no logró prácticamente lo que era el objetivo, y todos estábamos pendientes y estábamos más que todo estábamos confiados y creíamos pues que los hermanos bolivianos iban a poder estar en la Copa del Mundo después de casi 40 años, pero lamentablemente las puertas se les siguen cerrando y tienen que seguir esperando. Y bueno, estamos seguros que con esto que tenemos más cupos para clasificarse, yo creo que para las siguientes eliminatorias estamos seguros que van a haber sorpresa en las diferentes selecciones, porque como ya lo comentábamos, las selecciones se van reestructurando con... Correcto. Ya nuevos talentos, van apareciendo nuevos nombres, entonces todo puede pasar a futuro, como puede ser que la selección boliviana se arme mejor, como puede ser que la Venezuela también se arme mejor, Chile mismo que fue... dos veces campeón Copa desde la Copa América, ganándole las dos finales a lo que era Argentina, que Chile estaba por un gran momento, pero lamentablemente las cosas siempre cambian y ahora Chile no clasificó prácticamente ya
1: a dos mundiales seguidos
0: y la generación que le dio todo a Chile prácticamente ya no hay ningún jugador activo. Es una selección nueva que todavía no se puede consolidar, todavía no pueden tener un entendimiento con los nuevos talentos que han salido en Chile, y yo creo que esto es lo que va a pasar en todas las selecciones. Pero bueno, estamos seguros que para el mundial que se va a venir, estamos seguros que vamos a tener una competencia en el tema de Sudamérica. Creo que vamos a tener unos partidos más llamativos para las siguientes eliminatorias y un poco más reñido, por así decirlo, porque todas las selecciones están sacando nuevos talentos y creo que eso es llamativo y eso es bueno también para en el tema fútbol.
1: Correcto, entonces compañeros, cerramos ya lo que sería Mundial España 82 y nos vamos directo a la selección ecuatoriana, nuestra querida tricolor, que ya se encuentra en estos momentos en las instalaciones de Columbus, Ohio, Estados Unidos, ya preparándose y haciendo base de operaciones oficiales de la tricolor para poder enfrentarse a los partidos amistosos frente a Arabia Saudita el día sábado 30 de mayo y correspondientemente Ecuador versus Guatemala el domingo 7 de junio del 2026, compañeros, así es. Y el día de ayer también para canales oficiales como el canal del fútbol dieron declaraciones algunos de los jugadores también en el predio de Columbus, Ohio. Así que, ¿qué tal si escuchamos un poco de lo que dijo Hernán Galíndez? Que le preguntaron cómo ve él el mundial, cómo ve a los compañeros, cómo ve el grupo para estar en la Copa del Mundo. Y bueno, esto fue lo que dijo el arquero titular de la tricolor.
3: De ser consciente de lo que estoy viviendo. Lo dije muchas veces, para mí llegar a un segundo mundial es mucho más de lo que yo hubiese soñado cuando llegué a Ecuador allá por el 2012 y, y hoy trato de ser feliz, de recorrer mi carrera. Me pongo a mirar videos de cuando llegué al país, de cuando era pelado, cuando tenía algunos kilos de más, y toda esa parte también tiene mucho que ver, tiene todo que ver, es el piso de donde estoy hoy. Entonces, el haberme cruzado con tantos compañeros, con tantos entrenadores durante mi carrera, que me forjaron como arquero para llegar a ser lo que soy hoy. Entonces, esto para mí es un sueño, trato de vivirlo así, trato de vivirlo con mucha responsabilidad también, de mejorar día a día también, y poder contribuir desde mi puesto para hacer el mejor mundial.
1: Trato de llegar a un segundo mundial es más de lo que yo soñé y trato de ser feliz, dice Hernán Galíndez. Brian, ¿qué opinas de eso?
0: Yo creo que para Hernán Galíndez, al ser nacionalizado, pues creo que es un sueño el prácticamente estar en dos mundiales, porque como ya recordamos lo que fue en el año 2010, también estaba el argentino nacionalizado Marcelo, el arquero Marcelo Elizaga, que prácticamente tenía buenas actuaciones, pero lamentablemente no pudo ir al mundial. Y prácticamente Marcelo es recordado por aquel penal tapado contra Argentina en Quito, que fue un penal que prácticamente si Argentina lo hacía nos empataba, pero ahí estuvo Marcelo Elizaga, quien en esa temporada era arquero de el Emelec. Yo creo que para Hernán Galíndez, al ser nacionalizado y ya prácticamente ir a su segundo mundial consecutivo, creo que es una alegría para él, porque creo que dentro de su proyecto de vida, creo que nunca se lo
1: imaginó.
0: Imaginó prácticamente ir a dos mundiales diferentes, pero con otra selección.
1: Con una selección extranjera,
0: ¿no?
1: Pero entonces, que Hernán nos dejó claro de que no se siente tan extranjero, ¿no? en nuestro país, que se siente más ecuatoriano. Obviamente tiene sus raíces argentinas natales, pero se siente muy ecuatoriano porque ha venido a jugar desde mucho tiempo atrás en Ecuador. Sobre todo Ecuador fue ese trampolín para volver a impulsar su carrera. Recordemos que el arquero ecuatoriano pasó por algunos, podríamos decir, problemas de físicos, problemas mentales, de ya no querer jugar un poco más a este deporte, pero en Ecuador volvió a encontrar la motivación en diferentes equipos, fue campeón con Aucas y la verdad que hizo muy buenos partidos con Católica también Hernán Galíndez, así que ha sido un arquero que tiene muy buen nivel y sobre todo creo que la mayoría de ecuatorianos coincidimos de que de toda la plantilla y de los convocados que podríamos deducir hasta el momento, porque no hay la lista oficial, Hernán Galíndez es el arquero que mejor nivel tiene y llega con mejor nivel para la Copa del Mundo. También le preguntaron si sueña con ser campeones y esto fue lo que dijo Hernán Galíndez.
3: Sabemos que es extremadamente difícil, como lo es extremadamente difícil para las otras 47 selecciones. Yo personalmente, y esto lo digo con tranquilidad y con humildad, no me siento inferior a ninguna de las otras selecciones que vamos a tener de compañeros en el Mundial. Hoy Ecuador demostró que cambió su mentalidad, que ya no se siente menos a nadie. Hoy tenemos, por ejemplo, en la final de la Champions a dos jugadores ecuatorianos, uno de cada lado, cosa que antes tal vez hace unos años atrás hubiese sido pensar lo imposible. Lo imposible deja de ser imposible hasta que alguien lo logra. Entonces, estamos orgullosos del plantel que tenemos, del nivel que tienen todos los jugadores de ese plantel. Por eso nos esforzamos y por eso vamos a luchar para ser el mejor mundial de la historia de Ecuador. Nadie dijo que nosotros no soñamos con ser campeones. Lo voy a vivir como una locura, te imagino que sería. Yo le dije, yo llego a ser campeón del mundo, no atajo más, ese día me retiro. ¿Qué más puede uno soñar? Pero bueno, yo siempre digo que para cumplir las cosas primero hay que soñarlas. Y si uno no...
0: Buenas declaraciones que dio Hernán Galíndez, como ya lo supo manifestar. Si yo quedara campeón del mundo, dejo de atajar porque prácticamente sería ya conseguirlo todo y lograrlo todo, ¿no? Una buena declaración y una buena motivación. Con esto prácticamente creo que nos da a entender que hay un ambiente de bastante optimismo, positivismo de parte de todos los jugadores. Y bueno, aquí creo que si analizamos, ya tenemos los jugadores que están convocados para los amistosos.
1: Sí, y si analizamos, Brian, cerrando este comentario que tuvo Hernán Galíndez, lo que nos quedó claro, ¿no? Que Ecuador es una selección que ya no le tiene miedo, no le tiene temor, tapujos a ninguna otra selección, que las vende iguales a iguales, y que eso es muy bueno a nivel actitudinal y a nivel mental para los jugadores poder afrontar este reto, porque lo típico siempre es, viniendo de selecciones sudamericanas, infravalorarse un poco, pensar que las otras selecciones son mejores, pero en este caso vemos que Hernán Galíndez lo dice claramente, que él se siente igual a las otras 47 selecciones que van a participar en este mundial, y esto pues reaviva el sueño ecuatoriano de poder hacer un mejor mundial.
0: Sí, estimado Jonathan, y bueno, creo que estamos conscientes de que prácticamente el chip que antes teníamos de la selección ha cambiado completamente, y como ya son las declaraciones de los jugadores, creo que el chip es otro, como ya lo comentó Jonathan, el chip de los muchachos ahorita no le temen enfrentarse a ninguna selección, así sea la campeona del mundo, para ellos no hay ningún rival que ellos no van a poder combatir contra ellos, por así decirlo, ¿no? Y creo que eso es bueno porque los jugadores se motivan, y mientras el chip esté así, creo que la selección ecuatoriana va a estar para conseguir grandes cosas, ¿sí?
1: Ese es el chip, Brian, que tiene que tener la selección. Yo creo que con este chip y con esa mentalidad, Ecuador se enfrenta de buena manera a los amistosos. Para cerrar un poquito de las declaraciones de la selección, también habló uno de los jugadores que ha estado y ha sido muy pedido por toda la hinchada ecuatoriana, es el delantero Jordi Caicedo, el delantero que juega en el fútbol argentino. Escuchemos lo que dijo Jordi Caicedo, que le preguntaron que cómo se siente para esos amistosos y si se ve en la lista final de los 26 convocados.
4: Mucha entrega, mucho compromiso, que yo creo que es lo que me caracteriza y lo que va a ser fundamental. Luego a nivel grupal, pues nos hemos planteado, pues como te dije, pues hacer una de las mejores copas, y yo creo que en base a eso va a haber mucha entrega y mucho compromiso. Ahora pues muchos jugadores estamos más maduros, estamos más conscientes de lo que es vestir esta camiseta, y en base a eso yo creo que lo vamos a hacer muy bien. Con las últimas dos Copa América, la de Brasil y la de acá, han sido de las convivencias más largas que vamos a tener, pero estamos muy tranquilos porque sabemos que la pasamos súper bien, lo disfrutamos muchísimo. Bueno, ahora sabemos que bueno, a pesar de todo vamos a tener una Copa del Mundo por delante y esta vez con más responsabilidad de lo debido. Primero, ni...
0: Como ya estábamos escuchando, Jordi Caicedo, que es un delantero que fue pedido por muchos, y bueno, cabe recalcar que Jordi Caicedo está pasando por un buen momento en lo que es su actual equipo argentino, Huracán, y pues bueno, vamos a estar pendientes de lo que pase en esos partidos amistosos. Vamos a ver si el técnico Sebastián Bacasese le da esta oportunidad para que Jordi pueda tener minutos, y pues bueno, creo que si escuchamos bien las dos entrevistas que dieron tanto Jordi Caicedo como Hernán Galíndez, creo que confirmamos una vez más que el ambiente dentro de la selección ecuatoriana es un ambiente de bastante optimismo, positivismo, y eso es bueno porque sabemos que los muchachos están motivados, y como ya lo comentaba Jonathan, ya tenemos los convocados que son para estos partidos, pero Sebastián Bacasese se enfrenta a un dilema más complejo de su carrera, y es recortar a 8 futbolistas de la actual concentración. La lista definitiva sale el día lunes y el margen de error para el cuerpo técnico puede ser inexistente. ¿Qué opinas sobre ese modelo?
1: Sí, yo creo, Cristian, también Brian, también que coincidimos mucho en eso. Ecuador tiene que afianzar sus 26. La verdad es que si repasamos los nombres, yo creo que los 26 nos podrían salir de memoria, aunque sería un poco más por deducción, ya que la lista oficial todavía no está. Si repasamos rápido esta última convocatoria que hubo de 35 jugadores para los amistosos, en el arco, el entrenador argentino Sebastián Bacasese se convocó a Cristian Loor, arquero joven, Gonzalito Valle, Hernán Galíndez y Moisés La Araña Ramírez, ¿no? Jugadores que los hemos visto siempre en todo el proceso de las eliminatorias de Ecuador y no son mucha sorpresa. Yo creo que de estos cuatro arqueros, si tuviéramos que hacer la respectiva eliminación, podríamos decirlo, dejar solo tres arqueros que serían los que van siempre para el Mundial, yo creo que lamentablemente el arquero más joven, Cristian Loor, será el que le tocará quedarse en suelo ecuatoriano.
0: Va a ser el sacrificado, por así decirlo. Correcto. Lamentablemente. Sí.
1: Defensas, en este caso, Ángelo Preciado, Deiner Ordóñez, Félix Torres, Fricio Caicedo, Jackson Poroso, Joel Ordóñez, José Andrés Hurtado, Pervis Estupinan y Yaimar Medina. Recordemos que aquí en estas defensas no se encuentran ni Piero Incapié ni William Pacho, ya que ese mismo día que van a jugar el amistoso el día 30 contra Arabia Saudita, se encontrarán jugando en la mañana, horas antes, el partido de la final de la Champions en Budapest, que cuenta con la presencia de dos ecuatorianos. Mediocampistas, Alan Franco, Darwin Guagua, esa sorpresa que hubo también en la convocatoria inicial, jugador de Independiente del Valle, Denil Castillo, Ederson Castillo, John llevó a Jordi Alcibar, Kendry Páez, que no está pasando un buen momento en River Plate, la prensa ya sacó una información de que Kendry Páez abandonará River Plate por problemas disciplinarios, como lo tuvo también en París. Lamentablemente en Francia le tocó pasar por ese mismo problema y esperemos que Kendry Páez, pues, por lo menos pueda llegar con la cabeza y 100% centrado a el Mundial. Malcolm Da Costa, Moisés Caicedo y Pedro Vítez son los jugadores que cierran de mediocampistas. Y por último, la delantera, Alan Minda, Anthony Valencia, Bruno Caicedo, Ener Valencia, Gonzalo Plata, Jeremy Arévalo, John Mercado, Jordi Caicedo, Kevin Larrola Rodríguez, Luis Fragoso y Nilson Angulo son los elegidos y convocados, recordemos, para estos amistosos, la gente que nos está escuchando. Todavía la lista oficial, Becas S nos dijo que la va a sacar el día 1 de junio.
0: El 1 de junio, y pues bueno, el 1 de junio se acaba ya tanto misterio, y el 1 de junio sabremos quiénes son los privilegiados, los que nos van a representar en este Mundial 2026. Vamos a saber los nombres de nuestros 26 guerreros que van a prácticamente a vestirse de los colores patrios, y estamos seguros que van a dar una buena demostración en este Mundial. Y lo que todos los ecuatorianos pedimos, que por favor en este Mundial que ya no tengamos más palos en los partidos, porque ajá, tenemos un problemita con los palos. Partido contra, sí, Inglaterra 2006,
1: contra Holanda
0: en Qatar 2026, y
1: Gonzalito Plata,
0: prácticamente estamos seguros que la tercera va a ser la vencida. Estamos seguros que sí.
1: Así es, y ya se siente mucho el ambiente mundialista también en redes sociales. La verdad que TikTok, Facebook, Instagram se ha inundado con publicaciones de Ecuador, ¿no? Edits que hacen la mayoría de ecuatorianos ingeniosos, donde esperan que Ecuador cumpla su mejor mundial. Y bueno, acabamos de dar las informaciones de nuestra tricolor. Acabamos de decirles que la tricolor tiene que viajar desde Columbus, Ohio, hasta New Jersey, que será el estadio Harrison, que será su primer amistoso el día 30, y son concretamente en avión, si lo decimos, si van a viajar obviamente por vía aérea, 1:40 desde Columbus, Ohio, hasta la ciudad de New Jersey en Estados Unidos para poder jugar ese partido. Así que ese viaje les espera a nuestros combinados tricolores. Acabamos de dar la fecha de los amistosos: Ecuador versus Arabia Saudita, sábado 30 de mayo del 2026, a partir de las 18:30, hora ecuatoriana, se jugará en el estadio Red Bull Arena del Harrison, Nueva Jersey, en Estados Unidos. El segundo amistoso, Ecuador versus Guatemala, último partido de la tricolor antes del Mundial, domingo 7 de junio del 2026, hora 15:00, 3:00, hora ecuatoriana, y este partido se juega en Columbus, Ohio, Estados Unidos.
0: Así es, estimado Jonathan, y bueno, prácticamente ya hemos dialogado de nuestra selección ecuatoriana, y vamos a estar pendientes para este sábado, para el primer partido amistoso que va a tener frente al país país árabe, Arabia Saudita. Y así que la invitación está hecha para todas las personas. Y recordar que el sábado 30 también tenemos la final de la UEFA Champions League, en donde vamos a tener duelo de ecuatorianos. Piero Hincapié por Arsenal y William Pacho por el París.
1: Antes de pasarnos a la UEFA Champions League, que es otro de los temas que nos competen, para acabar este tema de las selecciones nacionales, Brian, voy a dar la lista de convocados de Colombia, que hay muchos patriotas colombianos que también se encuentran en suelo ecuatoriano y nos han pedido esta información porque ya salió la lista oficial de Colombia. En el arco, Álvaro Montelo de Vélez Sarsfield, Camilo Vargas y David Ospina son los tres arqueros seleccionados. Recuerden que esta lista ya es la oficial, los 26 que se van al Mundial a representar a Colombia. Álvaro Montero, Camilo Vargas y David Ospina son los tres arqueros que representarán a Colombia en el Mundial. Defensas: Daniel Muñoz de Crystal Palace, Santiago Arias de Independiente de Medellín, Davison Sánchez del Galatasaray, John Lucumí de Bologna, Jerry Mina del Cagliari, Willer Dita del Cruz Azul, David Machado del Nantes y Johan Mojica de Mallorca son los convocados para el Mundial del 2026 para Colombia. Mediocampistas: Gustavo Puerta, James Rodríguez, Jefferson Lerma, John Arias, Jorge Carrascal del Flamengo, Juan Fernando Quintero de River Plate, Richard Ríos del Benfica, Kevin Castaño también de River Plate, Hamilton Campas y Juan Portilla serán los mediocampistas. El ataque de Colombia del equipo cafetero estará conformado obviamente por Luis Díaz, jugador del Bayern Múnich, Luis Suárez, jugador del Sporting de Lisboa, John Córdoba, jugador del Krasnodar, Carlos Gómez y Juan Camilo Hernández son los 26 convocados para que Colombia represente a todo su pueblo en el Mundial 2026. Ahora sí, Brian, vamos a hablar de lo que nos compete, que es la final de la UEFA Champions League en Budapest con dos representantes ecuatorianos.
0: Así es, estimado Jonathan, como ya lo comentaste, el día sábado también vamos a tener participación ecuatoriana en la final de la Champions League, que se lo va a jugar en Budapest. Y pues bueno, creo que los ecuatorianos el día sábado vamos a estar entretenidos en el tema fútbol, porque vamos a tener la final, y después de la final, en horas de la tarde, como ya lo comentó nuestro compañero Jonathan, vamos a tener el partido amistoso de la selección ecuatoriana. Así que este sábado vamos a tener para escoger en el tema deportivo, obviamente para los amantes del fútbol, que es casi la mayoría de personas, pero también hay personas que no son muy apasionados al fútbol, son apasionados al básquet, al vóley, al tema de automóviles. Pero bueno, yo creo que el simple hecho de tener dos ecuatorianos en esta final, estamos seguros que las personas van a estar pendientes y obviamente van a estar ahí prendidos con el televisor viendo lo que pase ese partido. Y recordarles a los estimados amigos que este partido lo van a poder seguir también aquí junto a nuestros compañeros, quienes les van a estar llevando minuto a minuto los mejores momentos de la final de la Champions League, que va a ser un partidazo, de eso estamos seguros. Y pues bueno, vamos a esperar quién sale ganador, si William Pacho nuevamente o Piero Hincapié puede conquistar su primera Champions League.
1: Correcto, entonces adicionamos la información: PSG versus Arsenal, la final sábado 30 de mayo del 2026, partido que se llevará a cabo en el Puskás Arena de Budapest, Hungría, a las 11 de la mañana, hora ecuatoriana. Así que desde las 11 hasta las 6 de la tarde, hay bastante horas de diferencia para poder ver los dos partidos correctamente. Porque yo escuché a algunos que no voy a ver la final, después no voy a poder ver el partido de Ecuador. Nada, señores, el partido tiene bastantes horas de diferencia y, como lo decimos, sintonizando Z Radio 106.9, te llevarán a cabo todos los porvenires de este gran encuentro. Adicionando la información, compañero, también la embajada ecuatoriana allá en Budapest instaló un corazón con flores y colores, la bandera tricolor del estado ecuatoriano, el amarillo, azul y rojo representativo de nuestro país, y se dieron bastantes citas, bastantes ecuatorianos que viven allá en Hungría, en Budapest, para poder tomarse fotos y sentirse un poquito más cerca de su tierra allá en el exterior.
0: Bueno, creo que es una bonita iniciativa, pues, que han entendido, para que los ecuatorianos que se encuentran lejos de casa sientan ese calor ecuatoriano, ¿no?
1: La gente estaba muy contenta, Brian, en declaraciones, en pequeñas entrevistas, tomas que le hacían. La verdad que los ecuatorianos se agradecían mucho a la embajada porque sienten una parte de su país después de tantos momentos fuera. Sabemos que la vida de extranjero también no es muy fácil, migrar no es fácil de tu país, pero en este caso los ecuatorianos se sentían muy contentos, también se sintieron muy contentos y les preguntaban mucho sobre William Pacho y Piero Hincapié, que son dos estandartes de lo que será la selección ecuatoriana y que juegan en las mismas posiciones. Si hablamos un poco del partido, Brian, William Pacho, estamos claros de que va a ser titular como siempre, ¿no? En el PSG, titular inamovible. Ahora, Pierito Hincapié, ¿lo veremos de titular o Calafiori, el italiano, tal vez será el titular y después lo veremos a Piero para cerrar el partido, que es lo que viene haciendo un poco Arteta?
0: Bueno, yo creo que William Pacho creo que es fijo. William, él va a salir titular. En el tema de Piero Hincapié, creo que ahí está esa inquietud, por así decirlo. Entonces, pero bueno, creo que para nosotros los ecuatorianos, creo que nos gustara y lo más bonito para los ecuatorianos fuera ver salir tanto a William Pacho como también Piero Hincapié juntos al inicio del partido, verlos ahí en cámaras. Creo que sería bonito para los ecuatorianos, pero bueno, lamentablemente nosotros no podemos elegir, los que eligen son los directores técnicos y tenemos que estar pendientes minutos antes del partido que den cuáles son los 11 titulares que van a saltar al campo de este juego. Entonces creo que ahí tendremos que estar pendientes si Piero Hincapié puede salir de titular, y creo que sería un bonito momento para los ecuatorianos ver a dos ecuatorianos ahí saludándose en una final que hace mucho tiempo parecía muy lejano. Ya tuvimos con Antonio Valencia cuando también llegó a la final con el Manchester, con aquel Barcelona que pasaba por su mejor momento. Lamentablemente cayeron en la final, el Barcelona quedó campeón y prácticamente tuvimos que ver la otra cara de la moneda, un Manchester triste, Antonio Valencia igual triste porque era su primera final europea y fue el primer ecuatoriano que se había llegado. Pero ahora ha pasado el tiempo y nos damos cuenta que el fútbol ecuatoriano ha ido creciendo sin tanta bulla, sin tantos reflectores, solo con bastante trabajo, con humildad, con perseverancia y sobre todo con sacrificio. Creo que es el resultado que tenemos para este día sábado, que es una final donde vamos a tener a dos ecuatorianos enfrentándose, pero en diferentes equipos.
1: Así es, Brian. Entonces cerramos este tema también de la UEFA Champions League y bueno, con esto corroboramos, mucha gente, mucha prensa está comentando de que Ecuador está pasando por uno de sus mejores momentos, podríamos decir, tanto a nivel de selección como a nivel de clubes y a nivel de jugadores también que nos representan en el extranjero. Si hablamos de nivel de clubes, en la Copa Libertadores, que es donde nos compete, hay dos representantes ecuatorianos, Liga Deportiva Universitaria de Quito e Independiente del Valle, que ganaron punteros sus grupos. Ya vamos a hablar también de la Copa Libertadores, así que Brian, creo que coincidimos que Ecuador está pasando por un buen momento, que quizás sea su mejor momento, pero yo creo que Ecuador de aquí en adelante puede seguir representándonos mucho mejor.
0: Sí, estimado Jonathan, como ya lo comentaste, es la selección ecuatoriana y no solo los jugadores, también tenemos nuestro ciclista que es Jonathan Narváez, pasando por un gran momento, ganando
1: deportes
0: en diferentes deportes, y así tenemos a nivel mundial varios talentos que lamentablemente por falta de apoyo, porque no son conocidos o muchas de las veces porque no son de alguna familia conocida,
1: sí.
0: Lamentablemente no tienen muchos reflectores, por así decirlo.
1: Yo me acuerdo también de medallas olímpicas, Daniel Pintado recientemente en marcha, Daniel Pintado solito, después también en la marcha conjunta con su compañera, con
0: Ana Morejón,
1: hubieron
0: Lucía Yepes, lucha
1: medallas olímpica. Medallas de oro, Nancy Dan Jones también en su momento en levantamiento de pesas, medallista olímpica. La verdad es que sí, Ecuador últimamente en estos últimos años viene representándonos muy bien a nivel deportivo, de todas las disciplinas deportivas. Ecuador viene sumando mucho mejor y esperemos que, bueno, pues los órganos competentes vean que en Ecuador sí hay mucho talento y que tienen que apoyarlo correspondientemente con infraestructura y con aporte económico. Ahora sí, Brian, ya cerramos temas internacionales, vamos a la que nos está preguntando mucha gente y quiere escuchar también nuestro criterio y sobre todo conversarles de que hoy también hay un partido más de Copa Libertadores de un representante ecuatoriano, pero que lamentablemente no le sirve para nada.
0: Así es, estimado Jonathan, y bueno, ahora entramos a la Copa Conmebol Libertadores y vamos a arrancar con algunos resultados que se dieron el día de ayer. El día de ayer en la ciudad de Quito, en Sangolquí, el Independiente de El Valle se impuso 1-0 al equipo argentino Rosario Central. De igual manera, el día de ayer Universidad Central se impuso como visitante 1-0 frente al equipo de Libertad, que prácticamente Libertad acabó con 0 puntos esa participación de la Libertadores.
1: Muy mal para Libertad del club paraguayo, la verdad que no ha podido sumar ningún punto.
0: Lamentablemente acaba con 0 puntos y una participación desastrosa de un equipo que ha dado buenas participaciones, pero bueno, creo que aquí tendrán que analizar y ver qué pasó, y bueno, si tienen que reestructurar el equipo, creo que lo van a hacer para que el equipo Libertad vuelva a estar en lo que es competencia. Y pues bueno, y también tuvimos el día de ayer algunos partidos, como fue el partido entre el Peñarol y Santa Fe, que ganó como visitante 1-0. En Brasil, Fluminense se impuso 3-1 al equipo deportivo La Guaira. De igual manera, el equipo platense sorprendió como visitante al derrotarle 2-0 al Corinthians de Brasil en su propia casa. El Platense, a ver, veamos, sí, de dónde es este equipo.
1: De Argentina.
0: Platense, argentino.
1: Sí, es el Platense, es un equipo argentino que el año anterior también ganó el torneo argentino y lo ganó por primera vez el Calamar el año anterior, el campeonato argentino de primera división. Así que es un equipo con tradición, obviamente, del ascenso argentino, pero que en este momento le está yendo muy bien en Copa Libertadores.
0: Y sí, pues porque ganarle al a lo que es al Corinthians en Brasil.
1: Brasil,
0: en su propia casa, pues da a entender que está pasando por un buen momento el equipo. Y de igual manera, para cerrar, ayer tuvimos el partido entre que fue la victoria del equipo argentino Independiente Rivadavia frente al equipo Bolívar, 3-1. Y para el día de hoy ya se están jugando algunos partidos, que es, se está jugando el Cerro Porteño frente al Sporting Cristal. Se juega ya el minuto 87 y el equipo Cerro Porteño se está imponiendo 2-0. Mientras tanto, que en Brasil el Palmeiras le está ganando 4-1 al Junior de Colombia, ya el minuto 90+4. Y para el día de hoy, para cerrar esta jornada 6-6 de los partidos de Copa Libertadores, a las 19:30 se estará enfrentando el Boca Juniors frente a la Universidad Católica, y el Cruzeiro se estará enfrentando al Barcelona de Guayaquil a la misma hora. Este partido se lo jugará en Brasil.
1: Para cerrar, el grupo F, Cerro Porteño, en este momento con estos resultados, queda primero de grupo con 13 puntos, segundo Palmeiras, que le va ganando 4-1 al Junior de Barranquilla. Esos serían los dos clasificados del grupo F en este momento, y Sporting Cristal, que es tercero, tendría que ir a Copa Sudamericana. Y para cerrar ese grupo, Junior de Barranquilla se queda sin competencias internacionales. Nos preguntaron también el día de hoy, Brian, que por qué Independiente del Valle quedó puntero el día de ayer si tiene menos diferencia de gol es que el equipo de Rosario Central. Y en este caso es que Independiente del Valle termina primero del grupo H gracias al nuevo reglamento que tiene la Conmebol, que ya no se utiliza tanto la diferencia de goles como el primer criterio para un desempate, sino que ahora el primer factor determinante es el enfrentamiento directo. O sea, en los enfrentamientos que tuvieron mano a mano entre Independiente del Valle y Rosario Central, Independiente del Valle sumó más puntos que Rosario Central, ya que Independiente logró rescatar un empate de visitante y le ganó el partido definitivo de local. Así que la diferencia de goles del torneo pasa a ser un segundo plano, y primero tiene que ver los partidos o el mano a mano, como decimos entre ellos, de la fase de grupos. Así, Independiente del Valle logró ser puntero de ese grupo y llegar y clasificar a octavos de la Copa Libertadores. Otro de los grupos que también ya se cerró fue el que dijiste ayer, compañero, el de Corinthians y Platense, donde Corinthians queda primero de grupo y segundo Platense, clasificando a Copa Libertadores a la siguiente ronda, e Independiente de Santa Fe lamentablemente tiene que ir a Copa Sudamericana, y Peñarol se queda sin ningún tipo de competencia internacional. Así que el último grupo que queda por clasificar y por ver cuáles serán los siguientes que pasan a la siguiente ronda es el grupo de Barcelona, donde se encuentra Universidad Católica, Cruzeiro y Boca Juniors, donde lamentablemente el equipo ecuatoriano se queda sin posibilidades de competencias internacionales.
0: Prácticamente, estimado Jonathan, ya como ya lo comentaste, ya en la mayoría de los grupos ya están los clasificados. Ya tenemos los que están clasificados a los octavos de final, como es Corinthians, Rosario Central, Mirasol, Independiente del Valle, Coquimbo Unido, Flamengo, Liga de Quito, Independiente, Badavia, Cerro Porteño, Estudiantes de La Plata, Deportes Tolima, Fluminense y Platense, y ya prácticamente a eso se estaría sumando Palmeiras y los diferentes equipos que ya están prácticamente para cerrar esto. Y bueno, cabe recalcar y darle la información, estimados amigos, para los amantes de la Libertadores, que el día de mañana, viernes 29 de mayo, se estará haciendo el sorteo para los octavos de final.
1: Correspondientes para la gente de Liga y amantes como tú, Brian, y la gente Independiente tiene que estar pendiente para ver cuáles son los equipos que van a enfrentar en la siguiente ronda. También hablamos entonces, Brian, un poco de la Copa Sudamericana, que el día de hoy a las 7:30 igual de la tarde va a estar jugando Macará contra América de Cali. Bueno, América de Cali contra Macará, porque se juega en piso colombiano, donde Macará, con un resultado favorable hacia el equipo de Ambato, estaría clasificando por la primera posición de su grupo y avanzando a la siguiente fase de la Sudamericana. En caso de empatar, también el equipo ambateño le serviría el empate, pero en caso de la derrota tendría que seguir jugando los play-offs de la Copa Sudamericana y enfrentarse a los terceros mejores que quedan siempre de la Conmebol Libertadores. Así que esperemos que el equipo de Macará hoy haga las cosas bien, Brian, para que se pueda clasificar tranquilamente, ¿no? Un Macará que clasificó por encima de el Deportivo Cuenca, que la gente le ponía más favorito a Deportivo Cuenca que a Macará.
0: Sí, creo que la eliminación del Deportivo Cuenca, pues creo que sí fue llamativa, como ya lo comentábamos. Clasificó el último que estaba prácticamente
1: Recoleta,
0: que era igual primera participación, que tuvo por ahí un empate, unas victorias, y creo que esa última victoria frente al San, al equipo argentino, creo que fue lo
1: San Lorenzo.
0: A San Lorenzo fue lo que le dio esa clasificación, y que fue un resultado que nadie se lo esperaba, porque Recoleta no estaba ni entre los favoritos, ni creo que el Deportivo Cuenca estaba así, pero no entre tanto. Creo que era más opcionado el equipo del Santos, como ya lo comentamos, sí, el equipo mismo argentino. Y creo que Recoleta no estaba pues en los planes de nadie prácticamente. Pero bueno, así es el fútbol. Y en el fútbol nada está dicho y todo puede ser sorpresivo. Y pues bueno, dentro de la Copa Sudamericana también pues... ya tenemos algunos clasificados dentro de la Conmebol Sudamericana, como ya lo comentaba Jonathan.
1: Por ejemplo, el Atlético Mineiro, Brian, es uno de los equipos que ya está clasificado del grupo B. Atlético Mineiro, donde militan bastantes jugadores ecuatorianos. Por ejemplo, en este caso se encuentra Angelo Preciado, se encuentra Franco, se encuentra Alan Minta, que también llegó de préstamo. Entonces, muchos jugadores ecuatorianos. Vamos a también repasar el siguiente equipo del grupo C. Sao Paulo pasaría en este caso a la siguiente ronda de Sudamericana. Recoleta, por su parte, del grupo D. El grupo E pasaría Botafogo con 16 puntos. La verdad que aquí el Botafogo lo ha hecho muy bien. Botafogo a la siguiente ronda de Sudamericana. Por parte del grupo F, Montevideo City pasaría a la siguiente ronda. Por parte del grupo G, el Club Olimpia. Y por parte del grupo H, el equipo Club Atlético River Plate de Argentina serían los que pasan a la siguiente ronda de la Sudamericana, Brian. Y bueno, llegamos ya a la recta final de nuestro programa, y antes de despedirnos, Brian, te doy una noticia que está calientita, que tiene que ver con Gonzalito Plata. El delantero de Flamengo ha sido objeto de quejas durante los vecinos del condominio Alfaville de Barra Tijuca, ya que la queja radica en que el ecuatoriano organiza fiestas que terminan a la mañana siguiente y con la música a todo volumen. Ya se ha celebrado una reunión de vecinos y algunos incluso llamaron a la policía durante una de las fiestas, y el condominio ya ha impuesto una multa para el jugador ecuatoriano.
0: Una pena lo que ocurre lamentablemente con algunos de nuestros seleccionados, como ya lo comentaste hace un rato, el tema de Kendry Páez, que ya ves noticia que igual no va a continuar en el equipo argentino River Plate por temas de indisciplina, y también por tener esas escapadas por la noche que lo ven en los diferentes centros de diversión, en discotecas. Y ahora Gonzalito Plata, que prácticamente, a pesar de las experiencias que ha tenido, pues esperamos que logre enmendar esta tiempo. Ambos son jóvenes, Kendry Páez, Gonzalo Plata, pero creo que el tema de Gonzalo Plata ha sido un poco más crítico, porque recordar que aquel accidente que tuvo en España, que fue
1: muy recordado.
0: Exactamente, entonces creo que ya con la experiencia que ha tenido de que siga por esos caminos es un poco complicado.
1: Ahí lo molestaban los compañeros, no sé si te acuerdas, Brian, los carritos chocones, le decía Piero Incapié en una transmisión en vivo. Bueno, llegamos entonces a la parte final de nuestro programa. Agradecerles a toda la gente que siempre sintoniza Z Radio 106.9 a partir de las 18 horas y en toda la programación que tiene Z Radio a partir de todo el día. Y conmigo y con este segmento de deportes, Brian, me despido y nos volvemos a encontrar el día de mañana.
0: Así es, mi compañero estimado Jonathan, pues el pitazo final ha sonado en nuestra mesa de análisis. Las luces aquí en el estudio se están apagando, pero por el día de hoy no más. Así que nos marchamos con la absoluta satisfacción de haber dado los mejores temas informativos en el ámbito deportivo, internacional, nacional y como local. Y pues bueno, creo que hemos tenido un gran programa junto a nuestro compañero Jonathan, y estamos seguros que el día de mañana nos vamos a estar encontrando. Así que cuídense mucho, que ruede el balón en sus canchas, y nos escuchamos en el próximo programa. Chao, chao.
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